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12: Alejandro Fernández continúa demostrando que los grandes de la música mexicana no pasan de moda. Con décadas de trayectoria.

0: historia, éxitos que ya son clásicos y una voz inconfundible sigue conquistando escenarios y generaciones. Y ojo, porque cuando Alejandro toma el micrófono para cantar una canción de amor, más de uno termina dedicándosela a alguien. 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Después de reinventarse musicalmente y regresar con muchísima fuerza a los escenarios, Shakira demuestra que puede pasar del pop a los sonidos urbanos y seguir rompiendo récords. 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
1: Alejandro Fernández continúa demostrando que los grandes de la música mexicana no pasan de moda. 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

0: Mesa, Daniel, Tamira Aguilar. Un gustazo. Y pues bueno, buenas tardes.
1: Buenas tardes, querido Sergio. Y saludo también con mucho gusto a mi estimado amigo Daniel Cisneros. Daniel, qué gusto verte. Muy buenas
2: tardes. Muy buenas tardes, Enrique, auditorio. Encantado de estar una vez más en una revuelta y media. Saludo con gusto a mis compañeros de la mesa, a Sergio, a Mira, en los controles a Jorge. Muy buenas tardes a todos.
1: Muchas gracias, Daniel. Bueno, el día de hoy a mí me dio gusto y me sorprendió al mismo tiempo una información que generó el gobierno del estado de Sinaloa, que la presidenta de la República, la doctora Claudia Sheinbaum, por los tiempos, yo creo, casi terminando la reunión que hace de la mañanera del pueblo de México, tuvo una reunión con la gobernadora del estado de Sinaloa. Oficialmente es gobernadora con licencia. A mí no me gusta eso de la licencia, porque pues la chamba es exactamente la misma. Y con estas asegúnes del poder, pues también debe ser bastante complicado. El tema aquí es que se reunió la presidenta Claudia Sheinbaum, la primera vez que se reúne con un gobernante de Sinaloa, y que se hace público. Cualquiera de las dos es, puede ser que se haya reunido con el doctor Rocha en alguna ocasión, víspera de una visita, no lo dudaría, pero esta es la primera vez que se hace público. Posterior a esa reunión, donde se informa por parte de los personeros de comunicación social del gobierno de Sinaloa, que lo único que dicen es que se reunió y no dicen los contenidos, porque así cambian, se reúne con la secretaria de Gobernación, que también más es algo que no se había visto y que para mí es bastante importante. ¿Qué es lo que yo espero se haya tratado? Porque la gobernadora, aunque algunos la quieren minimizar, y ella pues no tiene rubor para hacer muchas cosas que no se hicieron en los 112 días que sucedieron antes de esta nueva etapa de gobierno interino. Y bueno, esta gobernadora ya hizo lo que la anterior no. Si bien la anterior fue ya muy comprometido su embarazo dos veces de la Ciudad de México, no tuvo una reunión con la presidenta. Y yo lo dije entonces y lo digo ahora: cuando vas a México nomás a que salgas en la cola de la foto, una de las cosas que tenía o tiene el doctor Rocha, es tipo de mediana estructura o alto, si usted quiere, y donde se pusiera lo veía. Para encontrar a la exgobernadora con licencia, pues está medio difícil de las dos reuniones. Además de que yo creo que llevaban fotógrafos muy chafas y no lo lograron, punto. Pero en este caso es una foto que está muy planeada, donde sale la presidenta elegantemente vestida, como lo hace todos los días, y nuestra gobernadora también elegantemente vestida. Sobria. Y bueno, posterior a eso sale también con la secretaria de Gobernación, que también fue una reunión, una plática. Ya lo que le dijo a una o a la otra o a las dos será asunto de lo que veamos de aquí al domingo. Y bueno, la esperanza que se hace es que de aquí al domingo tengamos buenas noticias. En esto de lo que sucede en estas giras, nunca vamos a evitar a los afrontados. Y uno de los afrontados, el señor Miguel Calderón, pues se soltó con un salivero y que puras cosas de paz. ¿Quién es Miguel Calderón para decirnos qué dice usted, qué digo yo, qué dicen mis compañeros con motivo de la visita? ¿Y qué dicen los productores de ganado? ¿O qué dicen los productores de maíz? ¿O los de trigo? O los productores camaroneros que están por iniciar una temporada de captura con un adelanto asegurado. Uno, el camarón no tiene precio, y Sinaloa no tiene infraestructura para congelar estas capturas para encontrar un nuevo precio. En este escenario, lo que positivamente uno espera es que, derivado de esa visita, se tengan ya elementos de la agenda necesaria. En medio de esta circunstancia y la barbaridad que dijo el señor Calderón, puro paz, pues estaban los del paz, muy acelerados. Y hoy hubo un evento bastante desafortunado que yo espero que tenga una buena atención y que se tenga buenos resultados. Lo dudo mucho, pero ojalá y así sea. La realidad de las cosas es que alguien de los de las áreas de seguridad que están en el estado sacaron una lista hasta del que se robó un perro, ¿no? El robaperros, el X, el Y, Z, puro tacuache, eso sí, con armas, eso les eleva quizás el nivel. Pero penosamente son cosas que no pretenden, pero sí calientan el lonche. Y bueno, pues la respuesta lógica era de esperarse. Yo no pensé que fuera tan rápido, pero bueno, esto, si las áreas de seguridad, principalmente federales, porque la estructura federal se hizo, echó mano de la estructura estatal que tiene mayor capacidad en la distribución de información, y más ahora que, bendito sea Dios, regresó el buen operador que es Alfredo Beltrán, pues se difundió. Y bueno, obviamente estoy sacando conclusiones, esto no gustó. Lo que sí es una realidad es que de entrada la visita de la presidenta será diferente a todo lo que hemos visto de todas las visitas de la presidenta y del presidente en tiempos del rochismo, del kirinismo, porque pues muchas veces, sobre todo el maestro en ciencias, Quirino Ordaz, nos decía adelante lo que él pensaba, y él ponderaba mucho que en las pláticas de la camioneta se sacaban muchas conclusiones, y sí, le sacó muchas conclusiones y algunas obras al entonces presidente Andrés Manuel López Obrador, porque pues, muchas de las cosas que sus detractores le dicen, si alguna habilidad tenía Quirino Ordaz era sentarse a platicar con los presidentes que le tocó, y me refiero a Enrique Peña Nieto, que no se subió a la camioneta, pero sí se subía al carrito, y ahí le sacaron muchas cosas que fueron positivas. Y con Andrés Manuel sucedió algo muy parecido al estilo de Andrés Manuel. Y bueno, con la presidenta, pues seguramente el doctor Rocha algunas cosas las pudo platicar con ella en las giras que tuvo por el estado de Sinaloa. En esa condición, ese es el escenario de la visita presidencial. Y bueno, me interesa conocer los puntos de vista de mis compañeros. Te escucho, mi querido Sergio.
0: Pues Enrique, las reuniones que hoy celebra nuestra gobernadora en la Ciudad de México, tanto con la Secretaría de Gobernación como con la Presidenta de la República, pues nos dejan la inquietud de cuáles fueron los temas y cuáles serán las consecuencias a partir de los temas que se tocaron. Sin duda es relevante estos dos encuentros, solamente hay que ver si se traducen en resultados en los próximos días. El domingo estará acá la presidenta en una reunión donde varios sectores ya están planeando las manifestaciones. Por ejemplo, Valdés Armentía ya está planeando acercarse con un grupo de gente para tratar el tema del maíz, porque pues no se han pagado algunos pagos que están pendientes, no hay condiciones para que este año sin apoyos pueda ocurrir una siembra, y la estimación por la incertidumbre es que se baje la superficie a más de la mitad en la siembra. Independientemente que haya condiciones para el agua, no hay condiciones futuros para el precio, y la incertidumbre pues está manifestada. Para que esto ocurra tendría que ocurrir una extraordinariedad, una condición de compromiso que espero que lo haya, y no solamente que lo haga, que haga el compromiso y que lo cumpla, porque de compromisos estamos pero llenos. No sé si se acuerdan aquel dicho de hay que sembrar hasta arriba de los techos, aquel dicho de que en alguna ocasión dijeron sin maíz no hay país, y finalmente el país se ha comprimido en la búsqueda de soluciones, porque se han acabado las fuerzas. Es, entre otros elementos de manifestación, que seguramente hay algunas oficinas que también están levantando la voz y que seguramente las vamos a ver manifestadas. Pues bueno, esta reunión previa es posible que sea este encuentro de preparación para la reunión, pero también puede ser la hablar, expresar algunos cambios que van a venir al estado, los cuales son urgentes, muy muy urgentes, y que si bien Calderón tiene su punto en el que habla de la paz, la realidad es que los elementos que están en el estado, además de la paz, son una cantidad enorme el desarrollo, la infraestructura, las condiciones económicas del Estado, la educación, la salud, son muchos temas los que hay en el abanico, los sectores primarios todos, y la otra es que han dejado de creer en las secretarías. Esa manifestación de algunos sectores donde ya no confían en las declaraciones de los secretarios de Estado, finalmente son compromisos que tienen que cumplirse para poder que puedan ocurrir, pero al final pues sabremos de este encuentro con el pasar de los días y veremos qué resultados hay, si es que hay resultados, porque al final de cuentas no siempre los encuentros han dado resultados, y ya lo hemos visto precisamente con la gobernadora Graciela Domínguez, donde habla de algunos encuentros con la Comisión Federal de Electricidad, pero hasta ahí no ha pasado. Ojalá y ahora en este encuentro sí suceda algo más.
1: Gracias, estimado Sergio. Su punto de vista, Mira Aguilar, así de también.
3: Pues Enrique, es una buena reunión que sucede antes de que se cumpla un mes de que asume la gobernadora interina Graciela Domínguez Nava el poder. Creo que es un acentuar estos tres proyectos de los que habla, de los que menciona ella cuando toma la silla del poder, que es el tema de la seguridad, de generar la confianza ciudadana otra vez y del respaldo de la federación, ¿no? Y creo que de cierta manera esta reunión alimenta sobre todo la parte del respaldo por parte del Poder Ejecutivo Federal al gobierno del Estado de Sinaloa. Y pues vemos también este acercamiento con la secretaria de Gobernación, que me imagino que los temas primordiales dentro de esta reunión debió de haber sido el tema de la seguridad, porque sabemos que viene la presidenta el domingo, viene a presentar su informe, y para los sinaloenses esta visita debería de venir acompañada de acuerdos reales para el Estado por la situación económica, por la parte golpeada que tenemos de los sectores primarios, los empresarios y lo que está sucediendo y empieza a suceder con la parte de la inseguridad en el Estado, que empieza a trastocar la parte empresarial más allá de la economía. Y creo que se esperaría que de estas reuniones y de este respaldo haya acuerdos reales donde de verdad se vean mejoras para lo que está sucediendo en Sinaloa, porque pareciera ser que los problemas de la inseguridad se agudizaron de unas semanas hacia acá, y hemos visto hoy, por ejemplo, hemos tenido muchos hechos duros de inseguridad, unos más que otros, que como tú lo comentabas, ojalá al final de este hecho tenga los mejores resultados para la familia de esta persona y sea lo mejor para ellos con las mejores noticias. Y sí, o sea, esperamos la visita de la presidenta, deseamos que haya acuerdos, que haya resultados, porque hemos visto a estos sectores primarios sentados en mesas de negociación, pero más allá de las mesas de negociación y de las pláticas, no se ven avances en ninguno de los temas. Y creo que esto es lo que necesita la gobernadora, ¿no? Este respaldo y este impulso para lo que viene, porque viene el último jalón de la administración pública en una administración pública estatal bastante golpeada, bastante fracturada, y que creo que lo mejor que pudiera pasar en este último jalón sería terminar con buenos resultados, independientemente de la gran deuda con la que se va a terminar, y cubrir muchas necesidades que hay de estructura en el estado de Sinaloa, ¿no?
1: Muchas gracias, gracias por tu participación. Tu punto de vista, Daniel, sí estará mal.
2: Okay, a tres semanas de haber tomado protesta a la gobernadora interina Graciela Domínguez Nava, ya cuenta con un plan integral en cuanto a seguridad. Es el compromiso que se hace la gobernadora Graciela Domínguez ante el pueblo de Sinaloa. ¿En qué consiste? Por primera vez se reúne con la presidenta Claudia Sheinbaum Pardo, como bien tú lo dices, en la Ciudad de México, previo a su visita a la ciudad de Culiacán el próximo domingo 20, y son dos mujeres hablando sobre el pueblo sinaloense, cuando la principal prioridad para la gobernadora, y lo ha dicho ante la presidenta, es la tranquilidad y el bienestar de las familias sinaloenses. para posteriormente, como bien tú lo dices, querido Enrique, pasar a una reunión con la secretaria general de gobierno, Rosicela, que yo miro muy provechosa esa reunión. De acuerdo, como bien mencionas, que los compromisos que se han hecho o que se hicieron con la presidenta se puedan instalando posteriormente o aterrizando en el estado con los temas de salud. Ya cuenta con un plan integral, como te digo, en los cuales son 4 estrategias de seguridad que son las atenciones, se ha mencionado aquí en diferentes mesas de análisis, como son las atención a las causas, el prevenir que los jóvenes anden o se integran a malos pasos, evitándolo con trabajo, evitándolo con la educación, con los programas que los puedan beneficiar. También la consolidación de la Guardia Nacional, que es el fortalecimiento de las mismas en la atención, en la presencia en los diferentes estados de del país. Y una de las más importantes que yo considero que es el fortalecimiento de la inteligencia, que es prácticamente es en lugar de los operativos reactivos que vemos en la ciudad de Culiacán regularmente, cuando después de un incidente ya se hacen presentes, la intención, o lo mejor sería la prevención, por supuesto, y la coordinación absoluta que se están dando todos los días, creo yo, en las mesas de seguridad con la coordinación con la gobernadora, perdón, y sus mesas de seguridad. Y puede ser muy provechosa esta visita también. Creo que coordinará el evento la hoy coordinadora Imelda Castro estará presente, supongo yo, en el evento junto con la presidenta, y creo que pueden salir.
1: No tiene nada que hacer, ¿no? Este es un acto institucional, y discúlpame, por favor, no es posible que Morena se meta en donde no le importa. Es un partido, es un acto institucional, es el informe de la presidenta. ¿Por qué, hijos de la fregada, tiene que estar Imelda? No tendría ni siquiera que ir. Ya hizo una invitación imprudente, innecesaria. Se le adelantó a la gobernadora cuando la gobernadora necesita responsabilidad de sus compañeros de partido, que entre comillas la hoy gobernadora interina era parte de las personas que disputaban esa misma posición, y que salga hace 2 o 3 días. Es decir, vayan. Es un acto institucional del informe de la presidenta. Un acto institucional no lo invita una candidata probable a la gubernatura de Estado. Discúlpame.
2: Pues es la coordinadora.
1: Eso no tiene nada que ver con que le venga la presidenta de México. Es una violación a la ley.
2: Creo yo que debe haber una comunicación constante entre.
1: No, ¿por qué? ¿Qué la puso la gobernadora a la presidenta? No, la puso el pueblo de Sinaloa con sus encuestas y con la superioridad que tuvo con el resto de sus contrincantes. No, por favor, Daniel, no me decepciones, hermano. Morena no está para eso.
2: Sinaloa menos. Seguramente tendrán próximos encuentros, estando aquí la presidenta.
1: Sería una violación a la ley tan. O sea, ¿no conoce la ley electoral? Yo sí. Pues yo sí la conozco. Y una coordinadora que es llamada de otra manera la candidata a la gubernatura de Sinaloa del Partido Morena, no puede reunirse con la presidenta de la República, porque si de por sí se dicen cosas, pues peor tantito, porque peor es peor que peor. Adelante.
2: Pues cuánto. De hecho, pues te decía, eso es tu punto de vista, ¿no? Yo creo que, que los sinaloenses están respaldando.
1: Eso es de respeto a la ley electoral federal y local. Si tu partido o el partido dominante no la quiere respetar, y su coordinadora, que no embarque la ciudadana presidenta, por favor.
2: Se estará por ver. ¿Cómo?
1: No, eso no me importa. Si está o no está, es el problema de Morena, ¿no? Y de los de la oposición, que tengan los pantalones para decir, esta dama estuvo ahí, allá, la denunciamos.
2: Claro.
1: Levantamos una queja. Pero que alguien con seriedad, una persona tan seria como tú, esté afirmando esto. Perdón, discúlpame, pero soy un defensor de la ley. Nos ha costado mucho a los que hemos sido reporteros y tenemos el seguimiento al proceso democrático, cuando el PRI hacía algunas cosas muy parecidas a esto, para que venga el partido que era la esperanza de México a ponernos esta agenda que honestamente es violatoria de la ley. Me enerva, y no estoy enojado. Discúlpame, Daniel. Adelante.
2: No, ¿Es cuánto?
1: El gran tema aquí es que, bueno, es una visita presidencial, y en eso las visitas presidenciales en un partido que tiene un dirigente que no le hace caso, ni no sé, no tienen la prudencia de decir, ¿sabes qué, coordinadora? Nosotros nos replegamos. Eso de andar invitando, entonces, ¿dónde está la gobernadora interina? ¿Quién tendría que haber invitado? ¿Dónde está el aparato gubernamental que dice, bueno, que inviten y que asistan? Es un acto muy importante, porque es una manera de acercar a la población lo que el pasado 1 de septiembre ella informó, lo que entregó ante el Congreso de la Unión en una sesión donde Cámara de Diputados y Cámara de Senadores en pleno se reúnen. Y de pronto, que porque es nuestra presidenta, no es su, sí es su presidenta, pero no, la doctora Claudia Sheinbaum tuvo la prudencia de declinar en el periodo de su gobierno de su militancia del partido Morena. Entonces, ojalá y que todo salga bien, ojalá y que los morenistas no rieguen el tepache, y ojalá y que lo que traiga la presidenta Claudia Sheinbaum sea positivo para Sinaloa, y que de esas reuniones salgan algunas ideas, conclusiones o propuestas que bien necesita Sinaloa, pero no escondiendo resultados de que Pedrito el Matapero lo detuvimos, a Juanito que vendía perico lo detuvimos, no es así. Creo que así es alentar un fogón que está muy prendido, y hay que ver las últimas semanas cómo está Mazatlán, la ventana de Sinaloa y de México al mundo, y bueno, cuándo ha estado de otra manera Juliana. Así las cosas, las situaciones. Yo quisiera que fuera una reunión, yo tampoco quisiera, y así estoy muy honesto, que le hagan caso al señor coordinador, que ahora nos dice que él ya no tendría que estar ahí, pues tan sencillo como que se vaya a su casa, ¿no? Porque el plazo por el que lo nombraron ya se venció, pero como no han convocado una reunión del consejo, él está muy cómodamente haciendo declaraciones diciendo que solamente podemos hablar de paz, y la paz que hay y la falta de paz que tienen los negocios de toda índole en Sinaloa. ¿Será que él es abecado, no? Vaya beca que tiene. Pero bueno, esa es la libertad de expresión que tenemos que honrar y respetar, como tenemos que honrar y respetar. Ustedes, ay, qué exageradito eres con Daniel Enrique. No, simple y sencillamente, muchos momentos de la historia electoral de Sinaloa a mí me tocó reportearlos, y no creo que estemos hoy como para retroceder al nivel de que estén invitando los de Morena a un evento que es de todas y de todos los mexicanos que gobierna en Sinaloa Claudia Sheinbaum Pardo, y que ella lo tiene muy claro, que hay algunos trasnochados que porque se subieron al ladrillo se están mareando, ese es el problema de ellos. No andan embarrando a mi presidente. Vamos a una pausa comercial y regresamos.
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2: Nos han dicho, yo tengo esperanza de que el secretario de Hacienda me plantea, oye, secretario, ¿cómo la ve? Está agendado, permítanme terminar y yo voy a terminar. A los diputados federales de Sinaloa. La solución del tema de las tarifas en Sinaloa, que vamos pensando que ya no nos dieron abril, que nos den noviembre, porque yo le puedo asegurar que en noviembre no tenemos este calor, que nos lo dieran así como cuota de compensación, y para no vernos tan chafas de frente a Sonora. Desde esa perspectiva, el gran tema será qué es lo que nos vienen a decir. Pero bueno, les escucho, compañeros y compañeras, la expectativa. Pensando de la manera que ustedes quieran pensar de la visita presidencial. Sergio, por favor.
3: Gracias, Enrique. Pues, mira, como plan estratégico del sistema político que priva en nuestro país el golpeteo al sector medio, a la clase media, ha sido sistemático. O sea, que esto que ahorita está sucediendo en Sinaloa les cae como anillo al dedo, dijera Andrés Manuel López Obrador. ¿Por qué? Porque es cierto que el maíz no ha tenido apoyo desde 2015. Eso es cierto. Es cierto que las condiciones que han enfrentado han sido muy adversas, que la producción mundial es muy fuerte, que el Tratado de Libre Comercio golpea el maíz. Pero también es cierto que en esto al principio solamente se decía que nada más le iban a dar a los de 5 hectáreas porque y en una cantidad de o tope en producción porque los otros eran ricos. Hoy conozco productores de 200 hectáreas que no se mantienen produciendo maíz, Enrique. Pasamos al camarón. En el caso del maíz hay importaciones indiscriminadas que no las pueden prohibir de Estados Unidos ni tampoco las pueden prohibir para consumo porque es contrario al Tratado de Libre Comercio. Perdieron la controversia con el Tratado de Libre Comercio, pero hay importación de maíz blanco de otras latitudes indiscriminadamente que no debería de traerse al país porque lesiona la economía del maíz de consumo humano. Esto ha sucedido y creo que va a seguir sucediendo. Lo hacen unos pocos, claro, algunos cercanos. Luego viene, vámonos al camarón. El camarón desafortunadamente tiene una competencia desleal donde Ecuador lo manda a Estados Unidos y Estados Unidos lo reempaqueta en una devolución supuesta como camarón mexicano, siendo camarón ecuatoriano. Eso está registrado en las aduanas de entrada a México y no ha ocurrido absolutamente nada. Si no pasa nada con el huachicol, va a pasar algo con esto. Hoy, esto es histórico, esto que acaba de pasar, 59 millones de litros de combustibles en Guanajuato, donde están las principales plantas de transformación, plantas refinadoras. No lo había visto nadie. Qué increíble sucede. En este país es de dar pena lo que sucede, pero el camarón se ha importado de manera ilegal al país directo y se ha importado de retorno. ¿Cuándo va a subir el precio de un producto que se produce en condiciones diferentes y con condiciones adversas para un sector que necesitamos ponerlo a trabajar? Porque que haya derrama en los sectores primarios genera una derrama en los sectores secundarios y terciarios, pero de manera automática y natural. Es la economía la que recibe el beneficio directo cuando el dinero se pone a producir. Cuando el dinero se le da a las personas que no trabajan, a las personas que no tienen la intención de ser productivos porque realmente los está sacando mes con mes de la pobreza cuando llegue el cheque. Bueno, cuando no llega, se acabó el encanto. El grave problema es que no es productivo y esto perjudica al país y también los perjudica a ellos. También están en la cola de los perjudicados porque los que más sufren cuando el país sube de costo son precisamente los que menos tienen. Pues bueno, hablando del sector ganadero, tiene años con problemas económicos el sector ganadero, tiene años en estas condiciones y hoy con una planta que desafortunadamente desatendieron, una planta que tiene que ver con una producción de mosca para proteger el gusano barrenador, moscas estériles para bajar las poblaciones. Teníamos años cuando teníamos problemas, pues a alguien se le hizo buena idea quitar la ventana de esa fitosanitaria y estamos teniendo resultados que estamos teniendo ahorita. Todos los sectores están en estas condiciones, los sectores primarios de nuestro estado. ¿Qué decir de la pesca? ¿Qué es decir de la pesca de los pescadores? Cuando hablan de apoyo de 3,600 pesos por pescador, ¿qué debe dar pena? Con 3,600 pesos no alcanza a pirar los tacos.
2: Gracias, Sergio. Tu punto de vista, mira, Aguilar.
0: Pues, Enrique, tenemos un sector primario sumamente golpeado, ¿no? Ya lo decía Sergio, el tema del maíz, el golpeteo este de estarle comprando a Estados Unidos el famoso maíz transgénico que sale mucho más barato que adquirir el producto nacional. Sabemos perfectamente bien cuánto maíz se ha echado a perder en las bodegas. ¿Por qué? Por falta de pagos, de precios, el haber quitado estos apoyos que tenían los

0: agricultores del país y verlos cómo están ahí luchando todavía en esas famosísimas mesas de trabajo donde realmente no hubo acuerdos, batallando por obtener estos pagos tan prometidos, estas ayudas. Vemos cómo para salir de la crisis se dice que se les va a pagar y que van a tratar que de aquí al sábado quede saldado esto y demás, pero pues ya que tienen la lumbre encima, ¿no? Y vemos cómo muchos productores no se arriesgaron a sembrar por las faltas de precios, porque no había dinero para invertir, porque no querían seguirse endeudando con los bancos y demás. Entonces, lo que yo decía es, ok, está bien, la gobernadora va a enviar a la presidenta, pero ojalá estos acuerdos sirvan para ayudar a estas personas que ya tienen muchos años batallando y pidiendo el pago y las ayudas y demás. Esperemos y veamos resultados. Vemos el tema del camarón, que el camarón ecuatoriano ha tomado por completo el mercado, y vemos cómo no salieron ni la mitad de las embarcaciones que salían normalmente a mar abierto a traer camarón. Vemos otro sector golpeado, la mano de obra, por esta falta de apoyos. Muchos pescadores no pudieron salir a alta mar porque no tienen motor para sus embarcaciones, porque no tienen las condiciones, y el gobierno no les dio estos apoyos para que tuvieran esta fuente de ingreso. Y por otro lado, vemos a los ganaderos, que yo platicaba con un ganadero del municipio de Choix y me decía, yo tuve que irme a Chihuahua, comprar un rancho en Chihuahua y generar mi ganado de exportación en Chihuahua, porque de Chihuahua a Estados Unidos sí pasa el ganado. Problemas de aquí, entonces todo mi ganado de exportación de aquí no lo puedo mover, lo tengo ahí en espera de. Pero también vemos que al gobierno realmente no le está preocupando el tema del gusano barrenador y del crecimiento que se ha extendido con el tema del gusano barrenador. ¿Por qué? Porque dejaron caer lo que había de infraestructura para evitar la proliferación del gusano, dice. Entonces, tienen que estar encima de los animales, cuidando, vigilando, generando ellos mismos sus procesos para evitar que la plaga se propague. En fin, muchos de ellos han buscado la manera de ver qué implementó Sonora para que Sonora lo pueda hacer, para ellos más o menos coordinarse y ver de qué manera trabajarlo igual. Entonces, vemos los tres sectores principales del estado de Sinaloa golpeados, con la esperanza de que el gobierno federal reaccione y se dé cuenta que es necesario reactivar económicamente el estado. Vemos también la parte empresarial, donde esta inseguridad ha llevado a la economía del estado colapsada, negocios cerrados, el sistema inmobiliario detenido, este crecimiento que habíamos tenido en inversión inmobiliaria está parado. Muchas constructoras están en espera de ver qué va a suceder, y la gente que invirtió en adquirir una propiedad, una casa o algo, está esperando, o me regresas mi dinero o qué va a pasar. O sea, todas estas esperanzas están detenidas en el estado de Sinaloa. Entonces, realmente quisiéramos que esta visita presidencial fuera realmente una visita donde la gobernadora pudiera trabajar estos tres ejes principales que ella habló desde un inicio, porque realmente la confianza de los ciudadanos en los gobiernos, tanto estatales como municipales, porque si nos vamos al municipio tenemos otra película negra en el municipio, pues quisiéramos ver estos avances, ver que realmente trabajen tanto el estado como el municipio por el bien de los ciudadanos en Sinaloa, ¿no?
1: Gracias. En el tema de lo del camarón hay tiempo. El 22 se levanta la veda de Bahía y el 7 de octubre la de alta mar. Si la visita del presidente solo en el tema de pesca trae cosas diferentes en esa área, podría mejorarse la condición. El gran tema es que no hay presupuesto. Los programas que se tienen es el bien pesca federal y el estatal, y aun cuando los programas en automático se desarrollan, no terminan por ser suficientes para generar el avituallamiento de redes, de lanchas, de motores, que el sector de Bahía está muy afectado, y para los de Altamara también. ¿Hay tiempo? Creo que sí, pero lo que no hay es ni dinero ni presupuesto para hacerlo, y bueno, una reasignación presupuestal, ni modo que pongan a trabajar a los señores y señoras diputados para que hagan una reasignación. ¿Cómo? Además, yo creo que ni para... Tu punto de vista, mi estimado Daniel.
2: Creo que el sector primario y Sinaloa son sinónimos, debido a que seguimos siendo el granero de México. Sinaloa, a pesar de las dificultades que ha tenido en el campo, que son muchas, que creo que falta mucho por hacer, sigue teniendo ese empuje el campesino mexicano sinaloense de salir adelante. En cuestión de pesca, nuestros acuacultores y ribereños han hecho pues lo imposible por salir adelante. Creo que es un sector muy golpeado, se ha dicho aquí, el camarón ecuatoriano ha venido causando estragos en el sector. Se han dado apoyos como entrega de motores, como entrega de embarcaciones menores, sin embargo, como bien tú lo dices, no se mira ese repunte y ese buen augurio de las próximas pescas. En el tema de la ganadería, estamos pues como bien mencionan los compañeros, con el problema del gusano barrenador y demás, y esta visita a Sinaloa, a la presidenta, esperemos que sea un buen augurio para los productores sinaloenses en el sector primario. Creo que es una buena oportunidad para que el productor mexicano se haga presente, perdón, sinaloense, se haga presente en la próxima visita de la presidenta acá a las instalaciones de la Feria Ganadera, en un recinto, vaya, que está hecho para atender este clase de productores, entre acuacultores, entre agricultores y demás ganaderos. Y se hará presente, decir que con su manifestación el líder agricultor Baltasar Valdés, encabezando a compañeros de Campesinos Unidos, este próximo domingo 20, creo que están las condiciones para las manifestaciones, no nomás de ellos, sino de cualquier otra persona que se quiera manifestar. Creo que en las instalaciones de la Feria Ganadera están garantizadas las condiciones. Y creo que eso sigue siendo una movilidad pacífica. Ellos van en busca del diálogo. Me ha tocado aquí en el gobierno del estado ver algunas manifestaciones encabezadas por Baltasar. Sé que es una persona sensata que buscará el diálogo con la presidenta para sobre todo atender las necesidades del campo. Hay que atender las causas, y la primera causa que hay que atender es quien nos da de comer, creo yo, que son estos campesinos. También hay que ver una cosa, el secretario de Agricultura, Julio Verdeguer, creo que se ha quedado muy corto. Vean, hay problemas existentes aquí en el estado, siendo un estado totalmente productivo, y los productores que solicitan solamente justicia, que se les pague lo pendiente del año 2023-2024 y lo actual, 2025-2026, que solamente llevan un 50%, entonces precios de garantía justos para el mercado, financiamiento accesible. Se quedó trabado todo el tema de los créditos con FIRA, no hay un apoyo verdadero para los productores. Esperemos que con esta visita de la presidenta se puedan agilizar ese tipo de acciones y frenar las importaciones que decías bien con el camarón.
1: El gran tema del camarón es un tema de corrupción, ¿no? El gobernador Rocha, cuando estaba en funciones, la senadora Imelda, llegaron a acuerdos, inclusive Santiago Clutier, cuando era funcionaria pública, se llegaron a acuerdos con la dirección de aduanas para hacer una revisión profunda que se hizo en el tema de la importación ilegal de camarón. El hoy secretario general de gobierno del Estado de México encabezaba esa dirección, y a la hora de las conclusiones, ya con el gobernador Rocha lo declaró, le dijo: gobernador, el problema es que hay mucha corrupción, yo lo que te puedo ofrecer es darle espacios a los productores para que hagan esta vigilancia. Eso no se pudo hacer, no sé si porque era tanta la corrupción que no se animaron, o simple y sencillamente no se pudo hacer. El tema del camarón ecuatoriano es un tema de corrupción, donde ya así en distintas dimensiones, hay que decirlo, ¿no? El tema del camarón ecuatoriano es el gran negocio de algunas personas que están bendecidos por la mano de la Dirección de Aduanas, sí, del Gobierno de la República. Y ahí hágale como lo quiere hacer. ¿Que se puede? Claro que se puede. ¿Que se quiere? Ahí sí tengo mis dudas. Así las cosas, así las situaciones. Muchas gracias, compañeros. Además de la revuelta y media, la Presidenta de la República, la doctora Claudia Sheinbaum, en el escenario de la mañana del pueblo de México, salió a atajar declaraciones de funcionarios, principalmente de la DEA, donde dice que efectivamente México está colaborando. Lo que sucede es que hay muchas personas involucradas en temas de narcotráfico, y algunos de ellos son políticos mexicanos, funcionarios públicos mexicanos, que con eso la buena intención de la presidenta se viene para abajo. Y salió a decir que los norteamericanos, y tiene razón, no son nadie para andarnos juzgando. Lo que pasa es que hoy el presidente de los Estados Unidos, Donald Trump, hace una reiteración de lo que vienen diciendo sus funcionarios, porque ahí no se mandan solos. Y dijo que el gran tema es que la buena voluntad de la presidenta Claudia Sheinbaum se trastoca con esta condición de corrupción. Esto es algo que vienen insistiendo los Estados Unidos, y es algo que o que no está en el radar de la presidenta, o no sé. El problema de la presidenta es que con estos boletines que mandan, ya quieren los que los mandan y los que se los pasan, ya la convencen. Y así no se soluciona, por decir solamente un ejemplo, de los 32 estados de la República, las condiciones de seguridad de Sinaloa. Con cosas similares, ¿qué pasó con el aguacate en Michoacán? El aguacate en Michoacán se pudo exportar a partir que los aguacateros, en esta poderosa agrupación que tienen, se entendieron con los norteamericanos, buscaron condiciones de seguridad e hicieron lo que tenían que hacer para que inspectores hicieran la chamba que no habían podido y porque se había cancelado. Esto es algo que, por ejemplo, en el mango no lo hemos hecho en Sinaloa. ¿Por qué? Vaya usted a saber. En el caso del norte, los productores de Ahome sí lo hicieron, y ellos sí pueden exportar. Las condiciones de las dos partes de Sinaloa, el mango es muy necesario, pero si por un lado no se hacen las cosas y por el otro sí, pues es lo que termina por suceder. Son cosas muy serias que, por decir, en el caso del camarón, no es de ayer ni de antier, es ya de hace varios meses, si no es que al menos 2 años, que funcionarios de muy buen nivel hicieron la lucha. La hoy coordinadora del Comité de la Transformación lo hizo y no pudo. Y bueno, esto de defender lo indefendible, pues sigue metiendo en la picota con los Estados Unidos a la presidenta Claudia Sheinbaum. Tu punto de vista, mira, Aguilar.
0: Pues, Enrique, de nueva cuenta entramos en este foco y debate con respecto a la relación México y Estados Unidos, ¿no? Pero, pues, de cierta manera, hay que ver que es una responsabilidad compartida, ¿no? Tanto Estados Unidos hace lo suyo con respecto a este tema como México, ¿no? Aquí el tema con México es que pues todo queda en carpetas de investigación y en palabras a medias, ¿no? Bien lo ha dicho la presidenta, que si realmente hay pruebas y hay señalamientos, pues que se demuestren, y México hará lo que le compete, ¿no? Pero sabemos que hay muchas carpetas de investigación con respecto a estos temas que están ahí como carpetas de investigación. Vemos que se hacen decomisos con el tema del huachicol fiscal y miles de cosas, pero al final del día los temas siguen estando ahí, solamente en declaraciones, en juzgados, en postergar elementos de pruebas. Y pues todo esto que está, toda esta exigencia que Estados Unidos le ha estado haciendo a México a raíz de esta política prioritaria del presidente de Estados Unidos, y que sabemos que ahorita forma parte de esta estrategia electoral que trae él, ¿no? Forma parte de este querer afianzar las intermedias, y pues lógicamente honda más y hace este tipo de declaraciones y comentarios porque sabe que le mueve el piso a México, y sabe que al día siguiente la presidenta va a emitir una declaración que, claro, ella habla de un tema de defender la soberanía y de que Estados Unidos no debe juzgar a México, pero creo que ya el tema de defender a la soberanía ya está muy contado. Ya debería de ser un tema más de decir, bueno, están las carpetas de investigación hechas, pero pues también que Estados Unidos haga su parte en lo que le corresponde, ¿no? Bajo los métodos que le

0: corresponde, que se habla también de que no se ha hecho de esa manera, ¿no? Dentro del lineamiento que tiene México para culpar a alguien de cualquier delito, y Estados Unidos no lo hace así, lo hace a través de las declaraciones del presidente, de las declaraciones de la persona encargada de la seguridad en el gabinete del presidente, que sabemos que también tiene aspiraciones políticas futuras, ¿no? O sea, no es nomás decir por decir, pero aquí el tema es buscar otras formas de reacción por parte de la presidenta, porque ya lo hemos dicho aquí, yo creo que no todo se tiene que responder, pero cuando se trata de alguna declaración hecha por el presidente de Estados Unidos a México, ella no lo puede dejar pasar, en lugar de pues, que se haga a través de su secretario de Relaciones Exteriores de una manera diplomática la declaración y no en un enfrentamiento entre un presidente y otro presidente de un país, sobre todo con fines electoreros, ¿no?
1: Muchas gracias, mi estimada. Mira, tu punto de vista, Sergio Álvarez.
2: Pues el riesgo es seguir polarizando la relación. El presidente Donald Trump tiene un estilo muy propio de hacer política y en ese estilo cada mensaje que manda es un mensaje cargado de energía con fines que son los de él. Y finalmente el grave problema es que nuestro país tiene asuntos muy muy relevantes por resolver con Estados Unidos, con ciudadanos estadounidenses, con delitos cometidos en Estados Unidos y en los cuales el gobierno federal ha sido omiso, protector, al buscar las formas para no responder, pero ese es el discurso. Antier el Senado de la República aprobó 130 soldados americanos que ingresaron a territorio nacional en labores de trabajo. O sea, es un asunto que en la cara nos dicen un mensaje, pero en los hechos aparece otro. Lo grave es que lo sigo haciendo, pero sigo diciendo algo con un mensaje a la nación, político también, pero que tiene un costo muy alto, porque se sigue enconando una relación que podría utilizarse otra vía, cualquier otra vía, y atender otros asuntos, atender otros temas que también son urgentes en el país y que podrían avanzar a más que esto, porque no le va a ganar en declaraciones a Trump. O sea, de veras, no le puede ganar un payaso a echar chistes uno. No está tan fácil.
1: Yo les recomiendo que vean la serie Lions. La tercera temporada está en Paramount. Y es una serie que revela mucho lo que es la manera de actuar de la CIA. La CIA es la dependencia de los Estados Unidos que se encarga de la investigación de inteligencia de gobiernos, en gobiernos extranjeros, desde el extranjero. Es muy poco lo que hace la CIA en Estados Unidos. Y cuando lo hace, lo hace en operaciones con el FBI. Y queda claro, entendiendo que es un asunto novelado, cómo operan. Y el día que operen, no van a venir. Oye, vamos a mandarles un avión y que pidan permiso al Senado. Van a caer, van a venir por lo que vengan y se los van a llevar. En tu punto de vista, mi estimado.
3: Cooperación sí, intervencionismo no. Es lo que es la postura que ha manejado la presidenta de México. Y en el contexto cuando Donald Trump envía un reporte a su congreso local donde México debe hacer más contra los cárteles mexicanos, contra detener políticos mexicanos y revisar las aduanas, creo que la presidenta le respondió diciendo que no se necesita que se juzguen desde afuera. Creo que la presidenta ha sido muy clara en su postura y sobre todo dando resultados donde en México se trabaja todos los días en incautaciones récord de droga, se destruyen laboratorios en todo el país todos los días y también se ha detenido funcionarios públicos de cualquier partido aquí en México, ¿no? Teniendo el caso de Jalisco y en Puebla recientemente. Pero también la presidenta los cuestiona.

0: la demanda y las balas. Entonces, creo que es acertada la declaración de nuestro presidente Claudio Sheinbaum, tratando de tener el tema de la soberanía, que es lo que ha venido impulsando, y sobre todo el bien de México.
1: Gracias, Daniel, muchas gracias. Bueno, ahí está, es una discusión muy amplia, pero a mí ya se me pasaron las fechas, pero no porque se me hayan pasado las fechas, eso representa que esto, que es una amenaza, se pueda presentar en algún momento. Mi querido Sergio, muchas gracias, muy buenas tardes.
2: Enrique, muchas gracias, muy buenas tardes a todos, gracias amigos por compartir la mesa el día de hoy.
1: Daniel, muchas gracias, muy buenas tardes.
0: Encantado de acompañarlos esta tarde aquí en esta revuelta y media. Saludo con gusto a todo el auditorio. Muchas gracias.
1: Mi estimada Amira Aguilar, muchas gracias, muy buenas tardes.
3: Muy buenas tardes, Enrique, muchas gracias. Sergio, gracias, Daniel, y gracias a la auditoria.
1: Muy bien. A nombre de todo este equipo de profesionales de la comunicación, la radiodifusión, el periodismo y las redes sociales, Enrique Gil Barrios, le agradece toda su atención. Le invito para que mañana en punto de las 6 de la tarde nos acompañe en la revuelta y media. Y por supuesto, en punto de las 6 de la mañana nos acompañe en viva la noticia matutina. Mañana por la tarde estará con ustedes y con nosotros la diputada local Roxana Rubio, coordinadora del grupo parlamentario del Partido Acción Nacional en Sinaloa. Y bueno, uno de los temas que estaremos abordando es esa ventana de apestados priistas que abrió el PAN y que le están cayendo, no sé si para bien o para mal. En una muy rápida reflexión, tener al Mario y tener a la Paola, pues no garantice nada. Gracias, buenas tardes.
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1: Otra más de las cumbias originales, sus compas de Fuerza Régida y Grupo Frontera. Vuélvale a marcar, compa Carlos.

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0: Las 12:43 minutos.
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1: La una, 4 minutos.
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1: La una, 5 minutos.
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0: La 1:28.
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0: las 2. 21 minutos.
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0: Las 2, 22 minutos.
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0: Las 3, 20 minutos.
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0: 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Las 3:47 minutos. 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

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Las 3:48 minutos. 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

0: Las 4, 18 minutos.
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0: Las 5, 16 minutos.
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0: Las 5, 17 minutos.
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0: Las 5:49 minutos. 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
3: Condiciones de calor diferenciadas, pues sí, tendrá condiciones de sofoco que suelen ser molestas. Y bueno, todo indica que así se estará comportando el día de hoy en todo el estado de Sinaloa. Hay pronósticos de lluvia, no son pronósticos muy abundantes de agua. Sin embargo, se estima que todo el fin de semana en Sinaloa se estén presentando lluvias. El Servicio Meteorológico Nacional tiene pronósticos de lluvia para Sinaloa.

0: Claudia, qué gusto saludarte, muy buenos días.
1: Muy buenos días, Enrique, amigos de Viva la Noticia, a todo Sinaloa y a cada una de las personas que en estos momentos se están conectando con nosotros. Sean bienvenidos a una emisión más de Viva la Noticia matutino, listos y preparados para darle a conocer la información que usted se merece, todo lo que ha estado aconteciendo a lo largo y a lo ancho del estado, del de los municipios del país y, por supuesto, un poco más allá. Es un gusto estar con ustedes de nueva cuenta un día más, viernes 18 de septiembre, pues también terminando, ¿por qué no?, esta semana intensa con muchísima información. Hubo días de pues estas fiestas patrias, así como también los descansos, esperando que pues eso le haya servido un poco para que termine la semana de la mejor manera posible. Y también pues todas las aquellas actividades que tenga por realizar durante este día, las realice de la mejor manera posible, teniendo por supuesto las precauciones necesarias que usted debe de tener ante estos tiempos en cuestión de lluvias y también en cuestión de estas altas temperaturas que no nos van a dejar, y este día pues no van a ser la excepción. A tomar muchísima agua, es muy importante que nos estemos hidratando constantemente, así como también algún suero de ser necesario, porque vaya que el calor es bastante, la humedad es bastante, entonces la sensación térmica también está bastante intensa. El día de ayer lo estábamos viendo, que muchísimas personas decían que en varias ocasiones los aires acondicionados también no estaban, pues no es que no estén funcionando de la mejor manera, sino que del calor que está haciendo fuera de nuestras casas, pues hace que trabajen un poco más o puedan tener algo de complicaciones y pues el aire no refresque, vaya. Seguramente usted lo vivió y ya nos estará contando. Así que a cuidarnos entre todos, cuidarnos nosotros mismos, cuidar a los pequeños del hogar y por supuesto también a las personas mayores, que pues vaya, durante este día también vamos a tener intensas temperaturas.
0: Efectivamente hay que tener eso, mucho cuidado, mucha precaución, y una de las cosas más recomendables es mantenerse hidratado con agua para los efectos de que estas temperaturas no le afecten. Así saludamos con mucho gusto a esta gran cadena radiofónica GPM en todo el estado de Sinaloa, en la sierra del estado de Durango, la sierra del estado de Chihuahua, el norte del estado de Nayarit y el sur del estado de Sonora. Que tengan un gran día, que la pasen muy bien y que celebren con alegría este viernes y que tengan un excelente fin de semana. Saludamos también con muchísimo gusto a nuestras amigas y amigos en todas nuestras estaciones distribuidas en el estado de Sinaloa. Si eres tan amable, Claudia Grau.
1: Claro que sí, usted sabe que en Mazatlán estamos transmitiendo a través de la pionera de la radio, la Qué Buena 105.1. También nos va a poder estar escuchando en el municipio de Concordia, Rosario y Escuinapa, así como en el norte de Nayarit. En La Cruz, Elota, a través de Oscar 90.1, usted nos va a poder estar sintonizando, pero también en el municipio de San Ignacio y el Valle de Culiacán. Por La Mejor 104.1, usted nos escucha en los municipios de Navolato, Culiacán, Badiraguato, Mocorito, la Sierra de Durango y el histórico Tamazula en el estado de Durango. En Guasave, a través de la Qué Buena 88.9, nos va a poder estar escuchando, pero también nos va a poder estar sintonizando en el municipio de Sinaloa y en los municipios del centro norte de Sinaloa. En Los Mochis, a través de la Qué Buena 90.1, nos va a poder estar escuchando también en el municipio del Fuerte y Choix, así como la Sierra de Chihuahua y el sur de Sonora. Los saludamos a cada uno de ustedes, esperando que estén iniciando esta mañana con todo. Y no solamente a las personas que nos están viendo, nos están escuchando en el estado o en los municipios en el país, sino un poco más allá, en Estados Unidos, en particular en Miami, Florida, en Chicago, Illinois, en el estado de California, en las ciudades de San José, Eureka, Delano, Los Ángeles, así como también en el estado de Arizona, en Phoenix, en Tucson, en Nogales, en el estado de Texas, en Galveston y en Houston. Un gran saludo de nuevo cuenta para cada uno de ustedes, un día más con ustedes y por supuesto un día más que nos está permitiendo estarle informando como se debe.
0: Efectivamente, y referirnos a los municipios del centro norte de Sinaloa, nos referimos, además de Guasave y Sinaloa municipio, nos referimos por supuesto a Angostura, a Salvador Alvarado y a Mocorito, que con nuestra estación 88.9 pues reciben esta señal de Viva la Noticia.

0: Señal de la qué buena. Saludamos, por supuesto, a las personas que cumplen años este día y, por favor, si eres tan amable, Claudia Grajo.
1: Este 18 de septiembre estamos celebrando a San José, al Beato Carlos Eraña, a Santo Domingo Trach, a San Eumenio, a San Eustorgio, a San Ferreolo, a San Océano, a Santa Ricarda, a San Cenario, también, pues sí, a San Cenario. Muchísimas felicidades a cada una de las personas. Si es que usted trae algunos de estos beatos, de estos santos, y los celebra, muchísimas felicidades. Qué decir a todas aquellas personas que este 18 de septiembre están cumpliendo años, muchísimas felicidades. Que este año nuevo que inicie en su vida sea uno de los mejores, que la apapachen mucho, déjese consentir, que sea rodeada de todo el amor que se merece. Y que la pase en excelente compañía con todos sus seres queridos y aprovechar que es fin de semana. Si su cumpleaños cayó pues en fin de semana, va a caer en sábado o domingo, pues también aprovecharlo de la mejor manera posible. Disfrútelo bastante, que todas las bendiciones lleguen hacia ustedes, que los deseos que pida se hagan realidad. Coma rico y ya sabe, acompañe esto con un rico pastel.
0: Efectivamente, así que sea su celebración. Y es un excelente día para celebrar, es viernes, como quiera va a la chamba, deje que lo agasajen en la chamba, y bueno, ya el resto del día usted lo puede programar como usted lo prefiera, como usted lo desee para, por supuesto, celebrar. Felicidades, un abrazo y que la pasen muy bien. Ya en los avances de la información, la gobernadora de Sinaloa, Graciela Domínguez Nava, sostuvo una reunión con la presidenta de la República, la doctora Claudia Sheinbaum Pardo. Reunión que es previa a la visita de este domingo que tendrá a Sinaloa la presidenta de la República en este ejercicio que cumple ya su tercera semana. Hoy estará haciendo visitas a algunos estados del país y el domingo está registrado el estado de Sinaloa como el lugar donde se estaría desarrollando una reunión que fue con la presidenta de la República. Y posterior a esa reunión, instruida por la presidenta, la secretaria de Gobernación recibió a la gobernadora de Sinaloa. En más de los avances de la información, confirma productores que se están manifestando en Culiacán en la visita de la presidenta de la República, la doctora Claudia Sheinbaum, este domingo 20 de septiembre. Consejo Estatal de Seguridad Pública es un llamado a la articulación y a pedir solo la paz en la visita de la presidenta Claudia Sheinbaum Pardo en Culiacán. Honestamente no sé que tenga que andar poniendo agenda el área de seguridad pública, entendiendo que la paz es una prioridad, pues hay muchas otras cosas que son prioridad, como por ejemplo ya viene la veda, el levantamiento, ahí viene el tema que está muy fuerte del gusano barrador, ahí vienen los temas de productos agrícolas que no se han terminado los procesos, y porque el señor Calderón dice, pues está usted medio ofuscado, y será porque ya se le cumplió el paso y el plazo y no lo quieren quitar o no lo pueden quitar, o si no quiere estar ahí, pues renuncia tan así de fácil. Culiacán estará celebrando su 495 aniversario. Serán 81 actividades entre el 23 y el 29 de septiembre que se están contemplando para desarrollar. Esto contemplará auditorios para niños, niñas, jóvenes y familias, algo que pues se celebra con mucha alegría y que afortunadamente la autoridad municipal ha decidido hacerlo. Los pescadores del Hitzambri abandonan el camarón y apuestan a la jaiba ante esta crisis seria que tienen debido al endeudamiento derivado de la zafra anterior, que fue muy mala, muy pobre y con muchos asegúnes que fueron bastante complejos. En los temas de la acuacultura, pues también hay situaciones que están preocupando al sector acuícola del estado. Y bueno, en esta situación se presenta esta los inicios de la zafra de camarón, que en el caso de las bahías está fuerte, pero en las bahías, al menos en el municipio de Ahome, hay registros muy, muy bajos. Pero también el tema de la comercialización por la corrupción que genera el tema de los corruptos de las aduanas que dejan introducir camarón ecuatoriano que tiene márgenes muy buenos.

0: de utilidad, y esto beneficia a los que los introducen, a los que los venden, pero afecta muchísimo a los pescadores, algo que la autoridad federal se ha declarado rebasada, porque ellos mismos reconocen, a partir de ejercicios que se hicieron con el gobernador Rubén Rocha Moya, con gestiones del entonces responsable de alguna área de la Secretaría de Economía, Tatiana Cloutier, como la senadora con licencia Imelda Castro, que gestiones que fracasaron por una simple y sencilla razón: la corrupción es mayor que la intención. Vamos a los avances de Mazatlán y el sur de Sinaloa con mi compañera Claudia Araujo. Si eres tan amable, Claudia.
1: Decirles que un plan económico y de seguridad real es lo que Sinaloa requiere y no una visita más de la presidenta Claudia Sheinbaum. Esto lo dijo el presidente de Movimiento Ciudadano en el estado. Y los más de 10,000 elementos de seguridad desplegados en Mazatlán, pues esto con el objetivo de reducir los índices de inseguridad, permanecerán en el municipio el tiempo que sea necesario. Esto lo aseguró la alcaldesa Estrella Palacios. También comentarles que el Instituto Municipal de las Mujeres de Mazatlán registra 19 casos de feminicidio durante agosto y los primeros 15 días del mes de septiembre. Y reaparece el exalcalde Luis Guillermo "El Químico" Benítez y manifiesta su respaldo a Morena y a Imelda Castro. Ya sabe que esta información y más la va a poder encontrar con nosotros en nuestro portal vivalanoticia.mx, así como también a través de nuestras diversas redes sociales.
0: Ahí está, estas circunstancias. No sé qué piensa el señor dirigente de Movimiento Ciudadano, que no por el hecho de no ser político no significa que no conozca que siempre una visita presidencial trae beneficios. No lo sé, yo no sé cómo juegan dirigentes tan incapaces en partidos que están en una enorme crisis, a partir que el impulsor de ese Movimiento Ciudadano en Sinaloa, pues penosamente tuvo un atentado, y ese partido cada día cae más, y entre el señor Esquer y sus colaboradores, pues cada día están tan mal que los figuras de ese partido no se atreven a ponerse la camisa naranja. Hay que estar muy mal. Vamos a tener eso y más, pero también le estaremos presentando el tema de la información policiaca, le estaremos presentando la información de los deportes con Charlie Calderón. Por supuesto, también le estaremos presentando la información de los espectáculos, Chismecito Time con Claudio Araujo. Y como todos los lunes, los miércoles y los viernes, le presentaremos Y que viva el cine con Bernardo Hurtado. Quédese con nosotros, acompáñanos en la información. Vamos a ir a una pausa comercial. Al regreso de la pausa le tenemos la información de nuestro número de WhatsApp y el pensamiento del día con nuestra compañera Lupita Solís.
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1: Las 6:24 y es momento de pasar con nuestra compañera Lupita Solís, quien nos va a traer el número de WhatsApp. Lupita, muy buenos días.
15: Hola Claudia, muy buenos días a ti y a todo el auditorio de Viva la Noticia. Un gusto saludarlos ya en esta mañana de viernes 18 de septiembre de 2026, en esta semana corta, iniciando y arrancando con todo lleno de información, invitándolos para que se comuniquen con nosotros a través de WhatsApp en cabina. Si usted tiene alguna denuncia, algún comentario, algún saludo, lo puede hacer llegar. Anote bien el número de WhatsApp 6674-1842-82, se lo repito. 6674-1842-82. Recuerde que Viva la Noticia es el noticiero de la gente. Por supuesto, saludos a toda la gente que se comunica desde muy temprano, mandando sus mensajitos de buenos días. Gracias para doña Rosy Aragón, para Marisoto y por supuesto los que están pendientes. Ahora bien, nos vamos con esta frase para iniciar y arrancar con todo en esta mañana. No te apresures. Cada cosa llega a su momento y lo que es para ti encontrará la manera de llegar. Que tengan todos una excelente mañana y bonito fin.
1: Lupita Solís, igualmente para ti, excelente fin de semana y muchísimas gracias también por este pensamiento del día, como siempre les estamos diciendo y como yo siempre les estoy diciendo también y siempre hay, es bueno estárselo repitiendo, pues que no es una carrera, todos vamos a nuestro tiempo, entonces ya con eso también esperamos que nos podamos calmar un poco en todo aquello que a lo mejor nos está pues como aquejando un poco. Así que ya sabe, pues terminando con toda esta semana con buenos pensamientos. Muchísimas gracias. Y también a todas las personas que nos mandan sus saluditos, es grato estarlos recibiendo. Es pues igual, nosotros desde acá hasta allá con ustedes les mandamos un gran saludo. Pasando a lo que es la información del clima, comentarles que en Sinaloa en todo el estado de Sinaloa este viernes 18 de septiembre, pues estará marcado por calor extremo tanto en el norte y centro y un incremento significativo en el potencial de lluvias y tormentas eléctricas dispersas hacia la tarde y noche, principalmente en la zona centro y sur. E iniciando con la zona norte, comentarles que habrá un calor intenso. En Ahome las temperaturas máximas estarán hasta los 43 grados centígrados, con mínimas de 26 y el cielo mayormente despejado con una nula probabilidad de lluvias. En lo que es Choitz, las temperaturas también estarán máximas hasta los 41 grados centígrados, mientras que la mínima será de 25 grados centígrados y con un ambiente seco y muy caluroso. En lo que es el Fuerte, también estarán registrando temperaturas máximas hasta los 42 grados centígrados, con mínimas de 25 grados centígrados, con un sol radiante con nubosidad dispersa por la tarde. En lo que es Guasave también tendrán temperaturas desde los 36 grados centígrados hasta los 40 grados centígrados, con las mínimas de 26 y una sensación térmica elevada. En Sinaloa de Leyva la temperatura máxima será desde los 39 grados centígrados, con una mínima de 25 e intervalos nubosos por la tarde. Ya en lo que es la zona centro-norte, comentarles que Angostura estará con una temperatura máxima de 38 grados centígrados, mientras que la mínima será de 26 grados centígrados. En Mocorito la temperatura máxima será desde los 39 grados centígrados, con una mínima de 25. En lo que es Salvador Alvarado, la temperatura máxima estará desde los 39 grados centígrados y la mínima de 26 grados centígrados, con un ambiente bastante bochornoso. En lo que es la zona centro, habrá pues también muchísimo calor y ráfagas de viento. En Culiacán, las temperaturas máximas serán hasta los 42 grados centígrados, con una mínima de 27 grados centígrados, y será el municipio con el pico de calor más alto del estado. También comentarles que tendremos ráfagas de viento inusuales de hasta 71 kilómetros por hora, y probabilidad también de chubascos ligeros aislados. Esto al finalizar la tarde. En Badiraguato la temperatura máxima estará desde los 37 grados centígrados con una mínima de 23, con nublados en zonas serranas con probabilidad de lluvias moderadas. Ya en lo que es Navolato la temperatura máxima estará desde los 38 grados centígrados, una mínima de 26 y habrá bastante viento y nubosidad en la costa. En lo que es El Dorado, la temperatura máxima estará de 37 grados centígrados y la mínima de 26 grados centígrados. Ahora nos vamos hacia la zona centro, sur y sur. En El Otat, comentarles que la temperatura máxima estará desde los 36 grados centígrados con una mínima de 25 grados y mayor probabilidad de tormentas por la tarde-noche. En Cosalá la temperatura máxima estará desde los 36 grados centígrados con una mínima de 23 grados centígrados y el cielo estará bastante nublado con lluvias intermitentes. En San Ignacio también tendrán temperaturas un poco bastante altas, desde los 35 grados centígrados, la mínima de 24 grados centígrados y lluvias fuertes vespertinas. En Mazatlán, comentarles que la temperatura máxima será de 34 grados centígrados, la mínima de 26 grados centígrados, con una alta humedad ambiental, sensación de bochorno y lluvias fuertes aisladas. En lo que es Concordia, las temperaturas estarán desde los 34 grados centígrados, la mínima de 24 grados centígrados y el cielo estará nublado y con lluvias en la sierra. En el Rosario tendremos temperaturas desde los 34 grados centígrados con la mínima de 25 grados centígrados y una alta probabilidad de tormentas eléctricas. Y en Escuinapa comentarles que también habrá temperaturas desde los 34 grados centígrados y la mínima de 25 grados centígrados con un ambiente pues muy húmedo y probabilidad de lluvias muy fuertes. Es por eso que se les hace siempre hincapié y también se les pide estar atentos a lo que el servicio meteorológico cada día nos esté dando a conocer, cada hora, para saber cómo se va a estar comportando el clima durante este día, durante el fin de semana, y pues que no nos agarre prevenidos, así como también hacer caso a lo que tanto Protección Civil, tanto estatal como también de cada municipio, esté dando a conocer y que sea lo mejor para cada una de las personas. Así que ya lo sabe, este día tendremos bastante, pues temperaturas bastante fuertes. Hacer caso para evitar estas afectaciones.

0: que sabemos que llega con toda la humedad, el calor, desde dolores de cabeza, sensación de vómitos, mareos o en otros casos alguna deshidratación. A cuidarnos entre todos.
1: Es muy importante que usted tome en cuenta estas recomendaciones porque así lo podrá evitar. Y bueno, la clave para esto es tomar agua. Hay que hacernos la costumbre de tener algún recipiente para llevarlo al trabajo y estarlo tomando, y cuando se acabe llenarlo. Es muy, muy, muy importante estas situaciones porque esto es inevitable, habrá calor y bueno, el tema de la humedad genera condiciones pues más potencializadas para el calor. Recordarle lo que le vengo diciendo, que el Servicio Meteorológico Nacional está estableciendo que habrá lluvias en Sinaloa, en el centro y en el sur, del orden de los 50 y hasta los 75 milímetros. Casi todo el país tiene lluvias, entonces si usted va a salir, pues tome sus precauciones. Creo que se encontrará con lluvias. Si sale, sobre todo para el centro del país, su paraguas, su impermeable, para evitar que la lluvia le esté sorprendiendo. Son las 6 de la mañana con 32 minutos. Vamos a ir a una pausa comercial, pero al retorno de la pausa le tenemos más información.
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8: Y bueno, de lo que se habló es muy poco lo que se dice. El gobierno del estado emitió un boletín, pero pues obviamente muchas cosas que se hablan en esas reuniones no se pueden decir, y sobre todo en la víspera de una visita presidencial, en este caso de la doctora Claudia Sheinbaum Pardo. Y bueno, finalmente en el preámbulo de esa reunión se reúne, y posterior a esa reunión se reúne allá en la oficina de la secretaria de Gobernación del Gobierno de la República, la gobernadora del estado. En dos sentidos son reuniones, que mucho o poco que se haya hablado del tema Sinaloa, de las necesidades de Sinaloa, es muy propicio, porque muchas veces en una visita presidencial pues depende mucho de cómo aproveches el tiempo, pero si te dan un tiempo razonable para platicar, pues es bueno. Y bueno, mi compañera Dinaria González estuvo muy atenta a esta reunión que sostuvieron la presidenta Claudia Sheinbaum Pardo y la gobernadora Graciela Domínguez Nava, y esta es la información.
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9: En el marco de los trabajos de la Mesa de Coordinación para la Construcción de la Paz y Seguridad, la gobernadora de Sinaloa, Graciela Domínguez Nava, sostuvo su primer encuentro oficial con la presidenta de la República, Claudia Sheinbaum Pardo, en la Ciudad de México. La reunión sirvió para afinar estrategias conjuntas de pacificación en la entidad e instrumentar las acciones institucionales previas a la visita que la mandataria federal realizará a Sinaloa con motivo de los compromisos de su segundo informe de gobierno. A través de sus redes sociales, la ejecutiva estatal destacó la coincidencia con los principios de identidad y proyecto político con la titular del Poder Ejecutivo Federal y reafirmó su compromiso de fortalecer la presencia institucional y garantizar la tranquilidad a las familias sinaloenses mediante una labor coordinada entre los tres órdenes de gobierno. En su mensaje, la gobernadora señala que con la presidenta Claudia Sheinbaum comparte identidad, proyecto, y es un honor sostener este primer encuentro con la presidenta de México. El diálogo directo precede al arribo de la presidenta Claudia Sheinbaum al estado, donde encabezará un acto público en la ciudad de Culiacán con la ciudadanía como parte de la presentación de los avances y resultados del gobierno federal en la región. Para Iba la Noticia informa Irene González.
8: de preámbulo a la visita de la presidenta, de la doctora Claudia Sheinbaum, para los productores agrícolas del estado. En el norte de Sinaloa informaron que habría manifestaciones con motivo de la visita de la presidenta. Esto con la intención de generar algunas cosas que no se han terminado de aterrizar. El dirigente agrícola Baltasar Valdés, que es parte del equipo de Mario Zamora, pues anunció que estará manifestándose su organización campesina y eventualmente otras organizaciones campesinas por algunos de los temas que en muchos sentidos no se han resuelto y que están generando, pero también por algunos otros temas que están ya en una fase bastante avanzada del ciclo de siembras otoño-invierno de 2026 para 2027. Y mi compañero Humberto González le tiene el reporte.
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0: El dirigente de Campesinos Unidos de Sinaloa y delegado estatal del Frente Nacional para el Rescate del Campo Mexicano, Baltasar Valdés Armentía, confirmó que productores se van a manifestar en Culiacán durante la visita de la presidenta Claudia Sheinbaum el próximo domingo 20 de septiembre. Valdés Armentía explicó que el objetivo es mostrar directamente a la presidenta el tamaño del problema que aseguran enfrenta el campo, principalmente por pagos pendientes y falta de apoyos.
10: La manifestación es mostrarle que hay una inconformidad. Si podemos entrevistarnos con ella, pues obviamente le vamos a hacer los planteamientos puntuales, pero vamos a la manifestación. Esa manifestación es para efecto de que la presidenta vea el tamaño del problema que existe en Sinaloa, y no nomás en Sinaloa, ¿no? Yo he recorrido alguna parte del país y el problema incluso está peor donde se supone que han inducido los recursos federales, que es las zonas con productores pequeños. No están bien los compañeros allá tampoco. No les llega el fertilizante, no tienen crédito, los pocos apoyos se van en cualquier sentido menos a los productores, ¿eh? Tengo quejas de muchos compañeros del centro de México donde dicen que los apoyos le llegan a los peluqueros, a los taxistas. Es una simulación en gran parte todos los programas, ¿no? Son programas electoreros. Eso contamina la poca relación que hemos podido tener con el gobierno.
0: La visita de la presidenta está confirmada para el Parque Culiacán 87, donde va a encabezar el encuentro Honestidad y Resultados, alrededor de las 13:30 horas. Los productores esperan que la visita presidencial ayude a destrabar los pagos pendientes, particularmente los apoyos comprometidos para maíz y trigo. Humberto González, en Viva la Noticia.
8: De lo que es el aterrizar recursos para personas distintas a la actividad. También se presenta en el Bienpesca, apenas ayer o antier, no recuerdo muy bien, la Secretaría de Pesca habría señalado esta situación, de que personas que ya no se dedican a la pesca o simplemente no se dedicaron por distintas circunstancias les siguen llegando los apoyos. ¿Y quién le va a decir que no a un cheque, no? Porque ahora esa es una prioridad. Lo que sí tendría que suceder es que las personas que se dedican a censar y a identificar esos apoyos generen lo que se llama pruebas de vida, y esto no es otra cosa más que verificar que efectivamente N. Pérez o N. López exista y que se dedique a la actividad y llene los requisitos de un programa, por decir de fertilizante que esté sembrando, por decir de bien pesca para el pescador, y que bueno, esto se lleve a cabo. La condición es que no se depura, no se tiene la pertinencia necesaria para identificar que efectivamente estas personas siguen haciendo, y bueno, eso es algo de lo que no tiene que suceder. En esto del protagonismo, el que no deja un voto, el dirigente del Movimiento Ciudadano, que es una persona bastante limitada, dice que un plan económico y uno de seguridad es lo que Sinaloa requiere, porque ahora resulta que él es un sabiondo, ¿no? Y dice que de qué sirve que venga una presidente de la República si no se tiene, y así, en términos muy concretos, por el hecho de ser opositor y de tener aspiraciones políticas, dice que bueno, ¿para qué viene? Hay mucha gente que opina lo contrario que usted, señor, y por si no lo sabe, esta es una gira para socializar en la población de Sinaloa lo informado en el segundo, valga la redundancia, informe de gobierno de la presidenta de la República, la doctora Claudia Sheinbaum, un ejercicio que se ha hecho a partir de que ella es presidenta y que en muchos sentidos es una

0: una retroalimentación de lo que sucede. Vamos con mi compañero Álvaro Sandoval.
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2: Un presupuesto especial que atienda la crisis económica y de inseguridad es lo que Sinaloa requiere actualmente, y no una visita anecdótica de la presidenta Claudia Sheinbaum Pardo, señaló Sergio Esquerpeiro, presidente de Movimiento Ciudadano en el estado, al referirse a la agenda que habrá de cubrir la mandataria federal el próximo domingo 20 de septiembre en Culiacán. Resaltó que en la entidad urge una política pública de mayor alcance que permita resolver de fondo las principales problemáticas que enfrentan los diferentes sectores productivos y económicos, particularmente aquellos que han resentido los efectos de la inseguridad y el estancamiento de la actividad económica. Dijo que mientras los índices de violencia se mantengan en los niveles registrados durante los últimos 2 años, la economía continuará asfixiada con repercusiones directas en actividades como la agricultura, el comercio, las empresas y el turismo.
3: Pues hay mucho que hacer, estamos hablando de la visita de la presidenta, pues qué bueno que viene, pero más que visita nosotros esperamos acciones y resultados, es lo que queremos los sinaloenses. Realmente ojalá que nos sorprendiera una reactivación económica con un presupuesto especial para Sinaloa, que es lo que nos ocupa, es lo que se ocupa aquí ahorita en el estado, pero vamos a ver, realmente no queremos una visita más, no, Sinaloa lo que quiere son resultados, no tanto visitas, son acciones bien concretas para eliminar el tema de inseguridad y volver a reactivar el tema económico, que es lo que está agobiando al sinaloense en este momento, incluyendo al campo también, ¿no? No nomás es el sector comercio, el campo también está totalmente, y el sector primario en general, es un sector totalmente abandonado, contrario a la política que originalmente se planteó en este partido, pero es un abandono total.
2: Esquerpeiro señaló que durante la actual administración estatal se han anunciado diversos planes y estrategias para atender las problemáticas de la entidad, pero los resultados no han sido suficientes para revertir las condiciones que prevalecen en materia económica y de seguridad. El dirigente de Movimiento Ciudadano en Sinaloa también se refirió al Plan Integral de Seguridad y Gobernabilidad anunciado por la gobernadora Graciela Domínguez Nava y señaló que están a la espera de conocer su contenido para determinar si contempla propuestas que puedan ser respaldadas por este instituto político. Insistió en que frente a la problemática de inseguridad que enfrenta Sinaloa, las estrategias implementadas hasta ahora se han concentrado principalmente en contener la incidencia delictiva sin incorporar medidas de mayor alcance que permitan recuperar las condiciones necesarias para la reactivación económica y la recuperación de la confianza de los sectores productivos.
3: No ha habido realmente resultados y respuestas que esperamos los sinaloenses, y pues necesita una política pública mucho más a fondo, necesita ya dar señales de que se está combatiendo realmente la impunidad, que es lo que está generando eso. La impunidad es el peor mensaje que puede mandar toda la ciudadanía, porque la gente lo que capta es que se puede hacer lo que quiera y aquí no pasa nada. Lo que en Movimiento Ciudadano queremos y avalamos son las respuestas y acciones que lleven a fondo a cambiar esto a fondo, desde fondo, porque ya vimos como ejemplo que eso únicamente se queda en el tema de contención.
2: Recordó que de acuerdo con datos recientes del Instituto Nacional de Estadística y Geografía, el INEGI, Sinaloa es la entidad con menor crecimiento económico del país, situación que está estrechamente relacionada con el impacto que la inseguridad ha tenido durante 2 años en las actividades productivas. Esquerpeiro sostuvo que ojalá la visita de la presidenta Claudia Sheinbaum se traduzca en compromisos concretos respaldados con recursos, programas y acciones específicos para la entidad, más que de un acto protocolario en la agenda oficial. Para Viva la Noticia, Álvaro Sandoval.
0: Esta declaración del dirigente del Movimiento Ciudadano, que poco ha hecho en su partido, no puede ni hacer que su equipo de trabajo se vista de naranja, pero eso sí, para andar metiendo cizaña, es muy, muy bueno, según él, ¿no? En más de la información en esto de las personas que porque tienen un micrófono o les ponen un micrófono, abren la boca, pues el responsable del ala ciudadana del Consejo Estatal de Seguridad Pública, que por cierto dice que ya se le acabó el periodo, sin embargo no ha sido como para decir, se me acabó el periodo, yo tantán, ¿no? No, ahí anda haciendo conferencias, ahí anda diciendo, y dice y pone agenda de que de lo que se tiene que hablar con la presidenta es de la paz. O sea que la agricultura, la ganadería, la pesca, no sé, la minería, la inversión, los... No, hay que hablar de paz. ¿Por qué? ¿Quién es este señor para andar hablando por Sinaloa? Ah, pero pues pones un café y no sé, a lo mejor un vaso de agua, pues ya la gente habla lo que le da la gana. Vamos a esta nota de mi compañero Bernardo Hurtado.
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4: Llama el Consejo Estatal de Seguridad Pública a articularse para pedir solo la paz en la próxima visita de la presidenta Claudia Sheinbaum Pardo. El coordinador general del CESP, Miguel Calderón Quevedo, compartió que con la próxima visita de la presidenta a Culiacán, el domingo 20 de septiembre, se espera que no se desaproveche como en ocasiones anteriores en sus declaraciones, planteando aspectos tangibles y factibles en la línea de preocupación actual.
5: La preocupación principal de los sinaloenses hoy y desde hace algunos meses es la paz en Sinaloa. A nosotros nos parece que hay que enfocar mucho sobre esa prioridad, más allá de las otras inquietudes que tenemos frente a un tomador de decisiones de ese nivel como la Presidenta de la República. Habría que guardar la proporción de la importancia de las otras cosas educativas, de las otras cosas del agro, de las otras cosas, y poner por encima de todo la prioridad de la paz en Sinaloa.
4: El llamado a los grupos que tienen la intención de hacer una petición destacó que es a unir fuerzas, articulándose, dejando los egos a un lado y se concentren a pedirle solo la paz sinaloense. Comentó respecto a los feminicidios que se han presentado en el año, que es una cifra que sorprende, siendo un saldo doloroso, considerando también a la niñez, con ello que también se habla de la delincuencia que se tiene en el estado.
5: De la delincuencia que tenemos, ¿no? Nuestra delincuencia también, lamentablemente, pues muestra que no tiene ningún principio, no tiene escrúpulos, no respeta límites, y eso es muy lamentable. Eso quiere decir entonces que el problema en el que estamos es un problema muy profundo, muy complejo, que no solamente se soluciona con más despliegue policial, con más despliegue militar, sino también con conciencia, con cultura, con estar muy conscientes de qué rol tenemos en la sociedad. Y las mujeres sin duda siempre han representado un rol protagónico muy importante que nos atraviesa como seres humanos.
4: Contemplando los asesinatos de dos maestras en Escuinapa y una jubilada en Culiacán, declaró que más allá de las cifras se compara con la justicia, señalando que existe un alto porcentaje de impunidad, siendo esto una invitación a seguir delinquiendo. Mencionó la señalada buena voluntad en las mesas de trabajo con integrantes de la Fiscalía, sin embargo, que se tienen pocos avances, detectando también que con jueces tampoco existe coordinación.
5: Tiempos de crisis son tiempos de oportunidades, lo hemos dicho, sin embargo, pareciera que los últimos dos años no los hemos aprovechado, no hemos aprovechado las oportunidades. Se nos han ido dos presupuestos estatales. El año pasado dimos un pequeño brinco de alrededor del 20%, insuficiente. Hoy ocupamos al menos irnos al 100%, es decir, si se aprobaron 5,000 millones de pesos para 2026, nosotros ocupamos 10,000 millones de pesos al menos para resolver todos esos temas y no tener esas injusticias, esos casos pendientes sin resolver.
4: Del anuncio de ampliación de seguridad para la zona sur del estado, respondió que solo es una parte de la solución ante la complejidad del problema actual, comentando que en los estudios que se realizan del CESP se ha llamado la atención en este sentido, tratándose de un tema social y cultural también. En otro tema, compartió que se tienen temas pendientes con la gobernadora Graciela Domínguez Nava, siendo uno el que se convoque a sesión de Consejo Estatal de Seguridad Pública, tratándose de una obligación legal que se ha omitido en sus comentarios desde febrero del 2024.
5: Y estamos faltando a la ley por ahí, y la única persona que tiene la atribución legal para convocar es la titular del Poder Ejecutivo Estatal, en este caso ella. Número dos, que renueve a los integrantes del Consejo Estatal de Seguridad Pública de la parte ciudadana, porque se nos venció el periodo en diciembre del año pasado. Es decir, yo no tendría por qué estar aquí frente a ustedes, porque ya tendría que haber estado renovado. Y el tercer pendiente es el pendiente hasta diciembre, que es el presupuesto. Ese es el gran salto que estamos haciendo, pero de manera inmediata esos dos.
4: Así que se tienen expectativas positivas para poderse resolver en las próximas semanas, hablándose de que sería una buena manifestación de voluntad hacia adelante. Para Viva la Noticia, informa Bernardo Hurtado. ¡Viva
0: la noticia! Está muy fácil, ¿no? Para lo que hacen, convocar conferencias periódicamente, gastar en cafés, o se ahorran eso. Podrán ser 30,000, ¿no? O 40,000. Pero con estas propuestas, que no son propuestas, que no tienen nada, y con un consejo como ese que no sirve para nada. Decía la Michelle Murillo que el Consejo de Seguridad era un florero. Pues ahora ni a florero, porque yo creo que no le pusieron agua a las flores y se perdieron. Y bueno, si tú estás en un lugar donde ya no debes de estar, pues tan sencillo como ya no estar, tan, y ya que la autoridad haga lo que tenga que hacer o lo que le dé la gana hacer. Lo cierto es que uno, poner la agenda porque se te ocurrió es una enorme tontería. Y dos, pues estar diciendo que ya no tienes por qué estar y decir, no, pues que de los 2,000, que los 3,000, que los 5,000, lo que sea. El gran problema es que pueden ser, no sé, 40,000, pero para lo que hacen, como lo hacen, esto no tiene ningún sentido. Y esto que pasa en los últimos 2 años, eso es. No tiene ningún sentido. Vamos a ir a una pausa comercial. Son las 6:58 a.m. Al regreso de la pausa le presentamos la información policial.
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0: Las 7:02 a.m. y es momento de pasar a la información policíaca, primeramente de la mano de nuestro compañero José Ángel Beltrán. José Ángel, muy buenos días.
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2: Muy buenos días, Claudio Enrique, auditorio. Con la información, al transcurso de la tarde de ayer, elementos de la Fiscalía General de la República aseguraron un domicilio, dos vehículos y un transformador de la Comisión Federal de Electricidad durante un cateo en la colonia 5 de Mayo, sur de Culiacán. Las acciones se realizaron en una vivienda que se encuentra sobre la avenida 27 de Diciembre, entre las avenidas 21 de Marzo y Churubusco. Durante las diligencias fueron asegurados dos vehículos, entre ellos una camioneta Ford Focus azul y una camioneta Ford Ranger tinta, además del transformador de la Comisión Federal de Electricidad. Durante el operativo también se colocaron los sellos de asegurado y se colocaron también cadenas y candados a la vivienda mientras se realizan lo que son las investigaciones. También otra información, un motociclista fue asesinado a balazos por una de las calles de la colonia Díaz Ordaz, al sur de la ciudad. La agresión se registró la tarde de ayer sobre la calle 17 de Septiembre, sobre la calle Sebastián Allende y casi esquina con la avenida Ciro de Ceballos. La información señala que los vecinos reportaron disparos de arma de fuego en la zona, y cuando llegaron elementos de seguridad encontraron al joven tendido sobre el pavimento y junto a la motocicleta en que viajaba. La víctima presentó varios impactos de bala en el cuerpo, mientras que los paramédicos llegaron solo para confirmar que el desconocido ya se encontraba sin vida. Luego de las diligencias, no se logró obtener la identidad de la víctima, quien fue trasladada al servicio médico forense, donde quedó bajo resguardo hasta que sea reclamada por su familia. Aquí el reporte generado, Claudia. Muy buenos días.
0: Muchísimas gracias, José Ángel, por esta información. Ahora vamos con nuestro compañero Luis Satarain, que nos tiene la información policíaca de Mazatlán y el sur del estado. Luis, muy buenos días.
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3: Hola, ¿qué tal? Muy buenos días, Claudia. Saludo a todo el auditorio debido a la noticia. Pues resulta resalta que los homicidios pues continúan en el puerto de Mazatlán, a pesar de la gran cantidad de elementos federales patrullando por las diferentes calles y avenidas del municipio. Tan solo pues ayer por la noche y por la tarde pues ocurrieron cuatro hechos violentos casi simultáneos en diferentes puntos del municipio de Mazatlán. El primero de ellos pues fue el asesinato de una fémina que se encontraba descansando en una hamaca. Esto ocurrió en la calle privada del Muro, en la colonia Francisco y Madero. Se informó que sujetos armados llegaron hasta donde descansaba la mujer y fue atacada a balazos. Posteriormente, durante la noche, en la avenida Rafael Buena, esquina con la Marina, en ese lugar sujetos armados pues le dispararon a un hombre que viajaba en un automóvil blanco Yaris, un automóvil Yaris. El carro quedó atravesado en sentido contrario de la avenida. Se dijo que el sujeto que viajaba en el automóvil fue llevado al hospital, pero falleció cuando era atendido. Casi simultáneamente fue asesinado un motociclista como unos 200 metros del lugar donde ocurrió el ataque al automovilista. Esto ocurrió en el cruce de la avenida La Marina, esquina con Jesús Solórzano, en el fraccionamiento El Toreo. Posteriormente fue reportó el asesinato de otra persona en una gasolinera que está al sur de la ciudad de la Sindicatura de Villa Unión.

0: día, un hombre de 70 años perdió la vida la noche del miércoles luego de ser atacado a patadas por un caballo en la comunidad de El Cardal, esto en la sindicatura de Higuera de Zaragoza, en el municipio de Ahome. El hecho ocurrió alrededor de las 8 de la noche en unos corrales de esa zona. El adulto mayor sufrió lesiones graves, principalmente en la cabeza, y quedó inconsciente. Paramédicos de los servicios de urgencias médicas del municipio de Ahome acudieron al lugar, pero confirmaron que don José María ya no contaba con signos vitales. Personal de la Fiscalía General del Estado realizaron las diligencias y ordenaron el traslado del cuerpo a una funeraria de la villa de Ahome. Señor José María era originario y vecino de San Lorenzo Nuevo, también ahí en la sindicatura de Higuera de Zaragoza. Y bueno, luego de las festividades del grito de independencia, personal de protección civil de Charay atendió dos incidentes menores durante las celebraciones precisamente de estas fiestas. Uno de ellos ocurrió en la plazuela municipal del Fuerte. Ahí elementos de protección civil atendieron a un menor que sufrió una caída de un brincolín instalado durante el evento. Se realizaron maniobras de atención hospitalaria y se inspeccionó el juego, además de brindar recomendaciones para evitar otro incidente. El menor se golpeó en la cabeza. Y también en Charay los voluntarios atendieron a dos personas que presentaron síncope, es decir, se desmayaron o perdieron momentáneamente el conocimiento durante también los festejos realizados ahí en la plazuela municipal. Protección Civil reportó que ambos casos fueron atendidos durante el desarrollo de las celebraciones del pasado 15 de septiembre. Uno precisamente en Charay y el otro allá en la cabecera municipal de El Puente. Este es el reporte que tenemos en materia policíaca esta mañana.
1: Muchísimas gracias, Humberto, por esta información. Ya sabe que la información policíaca la va a poder encontrar con nosotros en nuestro portal vivalanoticia.mx, así como también a través de nuestras diversas redes sociales. Continuando con la información, decirles que la gobernadora Graciela Domínguez Nava pues se reunió con Rosa Isela Rodríguez para coordinar acciones por la seguridad y bienestar de Sinaloa. Nuestra compañera Irene González tiene la información.
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3: En el marco de sus actividades en la Ciudad de México, la gobernadora de Sinaloa, Graciela Domínguez Nava, sostuvo un encuentro con la secretaria de Gobernación, Rosa Isela Rodríguez, con el objetivo de dar continuidad a la agenda de cooperación institucional en beneficio de las familias sinaloenses. Durante la reunión, ambas funcionarias abordaron temas prioritarios en materia de gobernabilidad, paz y bienestar social para la entidad. A través de sus redes, la gobernadora señaló que para seguir coordinando esfuerzos a favor de Sinaloa, sostuvo la reunión de trabajo con la secretaria de Gobernación, Rosa Isela Rodríguez. En el centro de trabajo, dijo, se encuentra la tranquilidad y el bienestar de las familias sinaloenses. Previo a este acercamiento con la titular de la SEGOP, la gobernadora Domínguez Nava sostuvo una reunión de trabajo con la presidenta de la República, Claudia Sheinbaum Pardo. Este encuentro cobra relevancia especial de cara a la visita oficial de la jefa del Ejecutivo Federal a tierras sinaloenses el próximo domingo 20 de septiembre. Para ir a la noticia, informa Irene González.
1: En otro tema, decirles que los más de 10,000 elementos de seguridad desplegados en el municipio de Mazatlán, esto con el objetivo de reducir los índices de inseguridad, pues estarán en el municipio el tiempo que sea necesario. Esto lo dio a conocer la alcaldesa Estrella Palacios. Y nuestro compañero Álvaro Sandoval tiene la información.
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4: Los más de 10,000 elementos de seguridad desplegados en Mazatlán con el objetivo de reducir los índices de inseguridad permanecerán en el municipio el tiempo que sea necesario, aseguró la alcaldesa Estrella Palacios Domínguez. Reconoció que la situación que enfrenta actualmente el puerto representa un reto para las autoridades de los tres niveles de gobierno, por lo que se mantiene una estrategia coordinada con presencia permanente en todos los sectores del municipio. Enfatizó que las autoridades no bajarán la guardia, particularmente ante el escenario de violencia registrado durante los últimos 2 meses y medio, periodo en el que se han contabilizado más de 130 homicidios.
5: Van a seguir trabajando, se continúan con los despliegues territoriales por todo el municipio, tanto en zona urbana, tanto en zona rural, en colonias, en la zona turística, y vamos a continuar con las mesas de trabajo. Sabemos que estamos trabajando, pero no vamos a bajar la guardia para que la gente en Mazatlán tenga tranquilidad. Que tenemos actualmente un reto que estamos trabajando en ello, los tres niveles.

0: De gobierno, quiero decirles que estos grupos que se encuentran actualmente de fuerza de seguridad se van a quedar el tiempo que sea necesario.
1: La alcaldesa indicó que como parte de este esquema, la policía municipal refuerza diariamente sus actividades de vigilancia y prevención, al tiempo que se mantiene la coordinación con las corporaciones estatales y federales que participan en el operativo de seguridad. Añadió que existe plena confianza en que la estrategia conjunta desplegada en el puerto dé como resultado una reducción de la incidencia delictiva que ha venido a la alza en los últimos 2 meses y medio. Palacios Domínguez destacó que la vigilancia implementada durante las pasadas fiestas patrias entregó buenas cuentas con un saldo blanco.
0: De la policía municipal que estamos en nuestras actividades de prevención, de proximidad social y de coordinación. Confiamos en la Estrategia Nacional de Seguridad, entonces estamos trabajando en ello todos los días por un mejor Mazatlán. Con estos nuevos elementos ya suman más de 8,000 elementos de los 3 niveles de gobierno que se encuentran actualmente en Mazatlán y estamos muy agradecidos con todas las corporaciones.
1: La alcaldesa sostuvo que las acciones de seguridad continuarán de manera permanente y que la prioridad es mantener las condiciones necesarias para proteger tanto a la población local como a los turistas y visitantes.
2: También cambiando un poco de tema, decirles que ya faltando pocos días para que Culiacán esté de aniversario, comentarles que el día de ayer se empezaron a dar los pormenores sobre el aniversario 495 de la Fundación de Culiacán, la cual se estará celebrando a partir desde el 23 de septiembre hasta el 29 de septiembre. Así que vamos a escuchar.
3: Con 81 actividades artísticas, culturales, académicas y cívicas, Culiacán celebrará su 495 aniversario de fundación del 23 al 29 de septiembre, con una programación que llegará a diferentes espacios de la ciudad. El director del Instituto Municipal de Cultura Culiacán, Adolfo Plata Guzmán, informó que alrededor de 500 artistas participarán en esta celebración, que contempla actividades para niñas, niños, jóvenes y familias.
4: Un programa muy completo donde podremos ver más de 80 actividades entre académicas, culturales, cívicas, artísticas. ¿Y qué queremos destacar en esta programación? Bueno, que no necesariamente se van a llevar a cabo en el centro de nuestra ciudad. Particularmente siempre ha sido sede el corazón de esta ciudad, que es la plazuela Álvaro Obregón, a un costado de Catedral y el Instituto Mía. Hoy vamos a salir también a las plazas comerciales, a las instituciones educativas y a los parques públicos. Vamos a acercar esta programación a la ciudadanía de Culiacán.
3: La cartelera incluye conciertos, obras de teatro, galas folclóricas, exposiciones, premiaciones y actividades gastronómicas, entre otras propuestas. Entre los eventos destacados se encuentra la presentación de los Abson el jueves 24 de septiembre a las 7 de la tarde en el kiosco de la plazuela Álvaro Obregón. La obra Chiquitita el musical ese mismo día a las 7 de la tarde en el Auditorio Mía y el espectáculo de Pavel Arámbula el sábado 26 a las 5 de la tarde. Para el domingo 27 se tienen programados el concierto Oro Otonal con la Orquesta Sinfónica Sinaloa de las Artes a las 12:30 del mediodía. La presentación de la Big Band Was a las 5 de la tarde, la gala folclórica a las 6 de la tarde y los potros a las 7 de la tarde. También se contempla el distintivo gastronómico Mi Gusto Es, el sábado 26 a las 11 de la mañana, mientras que el lunes 28 se realizará la premiación del 15º concurso de la niña o niño cronista de Culiacán a las 9 de la mañana. El martes 29, día del aniversario, se realizará a las 7 de la mañana la tradicional misa de aniversario en la Catedral de Culiacán y posteriormente a las 11 de la mañana se llevarán a cabo los premios Colsin en el Auditorio Mía. Por su parte, el director general del Instituto Sinaloense de Cultura, Juan Salvador Avilés Ochoa, destacó que esta celebración también representa una oportunidad para rescatar la memoria y las tradiciones de la capital sinaloense.
5: De los 500 años que ya en 2021, ojalá nos toque celebrar, es una muy buena oportunidad para pues resaltar las expresiones artísticas, las tradiciones, la arquitectura, los espacios públicos que se han construido, la gastronomía y sobre todo la historia y la memoria de quienes han habitado esta ciudad en los 5 siglos.
3: Las actividades se desarrollarán en 12 sedes, entre espacios del centro de Culiacán, plazas, instituciones y parques públicos, como parte de los preparativos rumbo a los 500 años de la fundación de la ciudad. Para Viva la Noticia, informa Claudia Araujo.
2: 7:17 a.m, vamos a una pausa y regresamos con más.
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1: Las 7:22 y continuamos con más información. Decirles que los pescadores del Hitzamuri abandonan el camarón y apuestan. Esto por la jaiba ante la severa crisis, debido también al endeudamiento, pues derivados de la zafra anterior. Esto lo afirmó el líder de cooperatista Rolando Arturo Ruiz Escalante. Y nuestra compañera Irene Briseida Villarreal tiene toda la información.
0: Desde Los Mochis, Briseida Villarreal reporta información en Viva la Noticia.
2: Pescadores del Hitzamuri abandonan el camarón y apuestan por la jaiba ante severa crisis. Ante el arranque de la nueva temporada de captura este 22 de septiembre, la cooperativa pesquera de El Hitzamuri enfrenta severos problemas de endeudamiento derivados de la zafra anterior. Debido a esta crisis y a la escasez del camarón, los trabajadores del mar apostarán por la jaiba como su principal producto de sustento, informó el líder cooperativista Rolando Arturo Ruiz Escalante. El dirigente detalló que, aunque existe presencia de camarón café en la zona, la variedad azul, de mayor valor comercial, es casi inexistente. Esta situación llevó a los pescadores a descartar la confección de artes de pesca para camarón y priorizar la extracción de jaiba.
3: Pues actualmente se mira muy poco camarón. De hecho, la gente no ha hecho chinchorros. Yo creo que vamos a seguir en la jaiba. Yo creo que trabajando la jaiba mejor.
2: Asimismo, reconoció que el inicio de la temporada será complejo por la falta de liquidez y las deudas acumuladas para el mantenimiento de motores y embarcaciones.
3: Sí, claro, se ocupa pues quitar prestado y eso para refacciones que se ocupa para la gente.
2: El sector pesquero local concluyó que el camarón ha dejado de ser el motor económico de la comunidad. La escasez de camarón azul, sumada al desplome de los precios por la importación del producto, consolida a la jaiba como una única alternativa sustentable para las familias del Hitzamuri. Informó para Viva la Noticia, Briseida Villarreal.
4: ¡Viva la Noticia! Ciertamente es un problema muy serio porque esa zona de Sinaloa, además hay temas de asolvamiento de la bahía y muchas cosas que en el furtivismo le pega, y al furtivismo arréglele usted o agréguele usted, para ser más correcto en la expresión, el asunto que tiene que ver con la corrupción que hay en aduanas que permite la introducción de camarón a precio muy barato. El camarón de granja de Ecuador tiene muchos programas como de combustible, como de muchas otras cosas, que lo hacen muy competitivo en el mercado internacional. Y bueno, a eso agrégale usted la corrupción de las aduanas en México, que parece mentira, pero no es posible que un gobierno no detenga eso. Pues ahora sí sabemos por qué está esta crisis en tema de precios de los productores de camarón de nuestra entidad. En más de la información, la presidenta de la República, la doctora Claudia Sheinbaum Pardo, habló de esta conversación telefónica que tuvo con el presidente de los Estados Unidos, Donald Trump. Bueno, uno de los temas por los que ella dice que se platicó es los temas comerciales y esta narrativa que tiene Donald Trump de que ya se están acercando para lo que es la conclusión de los esquemas de generar este acuerdo comercial con nuestro país. Vamos a escuchar a la presidenta de la República, la doctora Claudia Sheinbaum Pardo.
5: Para decirles, sí hablamos con el presidente Trump el miércoles. Es una llamada que se tenía programada. Muchas veces hablamos entre el presidente Trump y su servidora sin darlo a conocer, porque pues vamos avanzando en los temas comerciales. No podemos dar todavía una solución o un, una información, un anuncio ya formal. Lo que sí puedo decirles es que vamos avanzando, va avanzando bien. La posibilidad de un acuerdo con nosotros, México-Estados Unidos, y fue muy buena la llamada. Llegamos a algunos acuerdos, pero hasta que no esté el acuerdo final, pues no podríamos darlo a conocer. Pero fue una muy buena llamada. Estuvo presente conmigo el secretario de Relaciones Exteriores, Roberto Velasco, y el secretario de Economía, Marcelo Ebrard, en la conversación.
4: Pues ahí está, esta condición, esta conversación, que por distintas circunstancias, desde ya se hubo trascendidos, la presidenta fue abordada por los medios de comunicación que cubren presidencia en el exterior de Palacio Nacional, y ella habría remitido esta declaración que usted acaba de escuchar para el día de hoy, que como usted puede decir es poco sustanciosa, por decir lo menos, y que poco se dice de esta condición. Lo que sí se ha dicho, y lo ha dicho mucho en los últimos 2 o 3 días, es que para el presidente Donald Trump el tema del acuerdo comercial con México ha avanzado bastante. Aparentemente, o al menos por lo que ha declarado Donald Trump, será un acuerdo Estados Unidos-México, México-Estados Unidos, y aparte Canadá-Estados Unidos, Estados Unidos-Canadá. En los dos sentidos el presidente se ha pronunciado los últimos quizás 3 días, pero bueno, de eso a una realidad concreta, de una concreción, valga la redundancia, no hay todavía datos. Y bueno, al no revelar otros detalles de esta conversación, hasta cierto punto resulta lógico que el gobierno de los Estados Unidos o el gobernante de los Estados Unidos no haya dado pistas o señales suficientes como para poder decir que vamos por mejor camino del que muchas veces nos están diciendo, y que en términos muy concretos termina por ser bastante bajo. Son las 7:29 a.m, vamos a ir a una pausa comercial. Al regreso de la pausa le tenemos más información.
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0: Las 7:34 a.m. Continuando con más información, decirles que la acuacultura en Sinaloa está en riesgo de desaparecer y los productores de ahome pues se enfrentan bajos precios y también un exceso de camarón. Nuestro compañero Humberto González tiene la información.
1: 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González.
2: La acuacultura enfrenta una situación complicada por el exceso de camarón almacenado, las importaciones y los bajos precios, advirtió Luis Remigio Campos González, presidente de Acuacultores de Ahome, quien aseguró que de continuar estas condiciones, la actividad podría desaparecer. Explicó que actualmente existe mucho inventario en las bodegas, mientras continúa entrando camarón importado, situación que se suma al inicio de una nueva temporada de captura y podría presionar todavía más los precios.
3: Yo creo que la acuacultura, no creo, va a desaparecer. El gobierno federal no nos ayudó. Puras reuniones y la verdad, pues no resuelve nada. Hay muchos intereses ahí de por medio. No quieren cerrar la frontera. Camarón, el mercado nacional está inundado de puro camarón importado. Los productores ahorita estamos vendiendo a un 30% abajo del costo. O sea, estamos perdiendo mucho dinero todos y endeudándonos con los bancos, con los laboratorios de larva, con la fábrica de alimentos. O sea, el sector está quebrado. Estamos igual o peor que la agricultura. O sea, hay mucho inventario ahorita, está lleno de puro camarón importado, la bodega sigue entrando por Estados Unidos, que es un país que no produce camarón, que no se dedica a la producción de camarón, y está entrando por ahí donde están triangulando el camarón por Estados Unidos. Ahorita yo creo que hay un 30% nomás por cosechar y no hay segundo ciclo, y el otro año pues no creo que haya alguien que se anime a sembrar.
2: Campos González advirtió que el problema puede agravarse hacia 2027 porque la producción de 2026 podría quedar almacenada mientras todavía se busca colocar el inventario anterior. Humberto González, en Viva la Noticia.
0: En otro tema también bastante preocupante, comentarles que llega a 50 casos el brote de gusano barrenador, esto en el fuerte, el cual está afectando a animales y personas también, y esto lo afirma el presidente de la Asociación Ganadera Local del Fuerte, Francisco Javier Vega. Nuestra compañera Briseida Villarreal le reporta.
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4: Llega a 50 casos el brote de gusano barrenador en el fuerte. Afectan a animales

0: personas. El presidente de la Asociación Ganadera Local de El Fuerte, Francisco Javier Vega, informó que los casos de gusano barrenador han aumentado de manera considerable. Para este 17 de septiembre se tiene un acumulado de al menos 50 casos confirmados de esta plaga en becerros. Sin embargo, también se registran afectaciones en otras especies de animales e incluso en personas.
1: Tenemos muchos, ahorita tenemos más de 40, 50, yo creo.
0: Los primeros casos de la plaga en el municipio de El Fuerte se reportaron a finales de agosto. A pocas semanas del brote inicial, el líder ganadero detalló que las larvas no solo están atacando al ganado bovino, sino también a cerdos, perros, caballos y a la población humana.
1: Incluso hasta la gente lleva varios casos. Sí, oigan, lo que pasa es pues que no, ya ves que no reportan, ¿verdad? Pero ahorita, acá en el municipio del Fuerte, en todo tipo de animales hay. Han salido en coches, en perros, en burros, caballos, vacas, becerros, ni se diga. Los que más han sufrido son los becerros recién paridos.
0: Ante la gravedad de la situación, Vega detalló que la Asociación Ganadera está realizando charlas informativas en diversas comunidades del municipio para enseñar a la población a curar las heridas provocadas por el parásito. Asimismo, en coordinación con el gobierno del estado de Sinaloa y las autoridades sanitarias, se enviarán especialistas a la zona norte.
1: Estamos yendo a las comunidades a dar pláticas de asesoría, como tratamiento, curación, cómo vamos a ir procediendo contra el gusano barrenador conforme vaya pasando el tiempo, porque ahorita debemos estar conscientes que esto no va a parar y no unos 4 o 5 años. ¿Sí? Pues ahorita ya se sumó el Comité Estatal de Fomento y Producción Pecuaria de la Unión Ganadera, y nos van a mandar 6 médicos al municipio del Fuerte para andar checando el Fuerte y Choice.
0: Informó para Viva la Noticia, Briseida Villarreal.
2: Otro tema a comentarles que justifica la Secretaría de Finanzas crédito de corto plazo por 1,100 millones de pesos y descartan riesgo financiero. Nuestra compañera Irene González tiene toda la información.
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4: El gobierno del estado solicitó un crédito bancario de corto plazo por 1,100 millones de pesos destinados a cubrir gastos extraordinarios, garantizar el pago de programas sociales y hacer frente a la falta de liquidez temporal provocada por el retraso en las participaciones federales, aseguró el secretario de Administración y Finanzas, Joaquín Landeros Huicho. El funcionario descartó que la adquisición de este recurso compromete la estabilidad de las finanzas públicas estatales y precisó que la estrategia financiera contempla saldar la deuda por completo a más tardar en julio de 2027.
5: No, no podemos sustituir deudas, no, eso no lo estamos pensando así. Simple y sencillamente cubrir las necesidades del gobierno del estado, gastos extraordinarios. Ahora, estos créditos a corto plazo, por ley, nosotros tenemos que pagarlos a más tardar en julio del 2027. Entonces, estamos bajo una estrategia para lograr eso, ¿no? Para que eso sea posible.
4: Explicó que actualmente existe un desfase de aproximadamente 900 millones de pesos en participaciones federales proyectadas. Sin embargo, mediante un convenio reciente con la Federación, el gobierno federal repondrá una parte de dichos recursos para compensar el déficit presupuestal.
5: De hecho, hace como un mes firmamos un convenio con el gobierno federal donde nos van a reponer un poco de ese recurso. Esa fue una indicación de la presidenta, del secretario de Hacienda, no a nosotros, a todo el país, o a varios estados del país, supongo. Entonces, eso está por llegar, entonces de cierta forma compensa un poco, no al 100%, pero sí compensa al gobierno del estado y a los municipios.
4: De acuerdo con el titular de la dependencia, este financiamiento no busca la sustitución de deudas previas, sino funcionar como una herramienta financiera regular para responder a las emergencias operativas del estado. Para Iba la Noticia, informa Irene González.
2: Por otro lado, decirles que pide Coparmex en Los Mochis alianza con el gobierno de Sinaloa, esto para frenar crisis económica, ya que es urgente pues facilitar la inversión privada y brindar un respaldo firme, esto a las micro, pequeñas y medianas empresas. Nuestra compañera Briseida Villarreal le reporta.
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0: Pide Coparmex Los Mochis alianza con el gobierno de Sinaloa para frenar crisis económica. Ante la compleja situación económica que enfrenta el norte del estado de Sinaloa, la presidenta de la Confederación Patronal de la República Mexicana, Coparmex en Los Mochis, Sinaloa, Kenia Moreno Díaz, destacó la urgencia de facilitar la inversión privada y brindar un respaldo firme a las micro, pequeñas y medianas empresas. La líder empresarial señaló que para revertir el panorama actual se requiere generar un entorno propicio para la inversión y aplicar estrategias de seguridad eficaces, por lo que hizo un llamado explícito a las autoridades estatales para trabajar en conjunto con la iniciativa privada.
6: Para que las empresas puedan invertir, producir y crecer, hace falta fortalecer la seguridad, facilitar la inversión, impulsar las MIPYMES y sobre todo trabajar de manera coordinada gobierno y sector empresarial. No podemos hablar de recuperación económica si no estamos generando empleos formales y oportunidades para las familias.
0: Asimismo, advirtió que el constante incremento en las cargas fiscales, sumado a las limitadas oportunidades de desarrollo comercial, coloca a los negocios en un punto crítico donde se eleva el riesgo de recortar personal para mantener la operatividad.
6: Cuando los costos aumentan, las ventas disminuyen y no existen condiciones para crecer, mantener la plantilla laboral, se vuelve cada vez más complicado. Por eso, el llamado de Coparmex es actuar a tiempo. Cada empresa que cierra significa empleos que se pierden y
0: Finalmente, la presidenta del organismo patronal subrayó que apoyar al sector productivo es fundamental para la estabilidad social, ya que las empresas representan el sustento de miles de familias que dependen de esos empleos para cubrir sus necesidades básicas. Informó para Viva la Noticia, Briseida Villarreal.
2: Y en otro tema, decirles que los productores del municipio de Ahome piden pues castigo ejemplar tras detención de un hombre por presunto fraude con frijol. Nuestro compañero Humberto González tiene la información.
3: 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Humberto González.
7: La detención de Simón N., acusado de un presunto fraude contra productores de frijol de Ahome, fue recibida con satisfacción por el productor y exdirigente del Comité Municipal Campesino número 5, Gilberto Irazoqui Galaviz, quien pidió que el proceso llegue hasta las últimas consecuencias y que los agricultores puedan recuperar su dinero.
8: Yo aplaudo, como aplaudimos todos los productores y principalmente los fraudeados, la detención de esta persona por parte de la Fiscalía. Pues ojalá y se actúe y ojalá pues esta persona cumpla y cubra principalmente los adeudos que tiene con los productores. Hemos hecho el llamado muchísimas veces y todos los años lo hacemos a los productores a no caer en el canto de las sirenas en este sentido. ¿Por qué? Porque si un ejemplo, si el frijol andaba a 20, 22 pesos, llegan unos vivales de este tamaño o de esta calaña y le dicen, yo te voy a pagar 25, 26 pesos, nomás fíjamelo una semana y mire, yo te doy el dinero. Cosa que no ocurre, ya estas personas tienen más de 2 años que tienen ese adeudo y ojalá las autoridades actúen, porque hemos visto que en anteriores ocasiones no ha pasado nada, se van a un juicio que puede durar años y años y es un exhorto a la modificación a las leyes para que esto tenga un castigo ejemplar y si hay que colgarlos hay que colgarlos estos cabrones porque no es posible, es un crimen que se hace ante la pobre gente que van y le quitan el esfuerzo de tu trabajo de sus manos.
7: La fiscalía informó que Simón N. de 35 años fue detenido en Nayarit por su probable responsabilidad en este fraude. La investigación señala que durante 2025 a habría recibido cosechas de frijol de productores de Los Mochis y posteriormente comercializado el producto sin cubrir el pago acordado. 41 productores presentaron denuncias ante la autoridad. Gilberto Irazoque advirtió que muchos productores entregan su cosecha bajo la figura de depósito, sin tener garantizado cuándo van a recibir el pago. El detenido quedó a disposición del juzgado de primera instancia de control y enjuiciamiento penal de la región norte. Humberto González, en Viva la Noticia.
2: El Instituto Municipal de las Mujeres en Mazatlán, comentarles que registra 19 casos de feminicidio, esto durante el mes de agosto y los primeros 15 días de septiembre. Esto lo dio a conocer la directora de esta dependencia, Marcela Herrera López. Y nuestro compañero Álvaro Sandoval le informa.
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9: El Instituto Municipal de las Mujeres de Mazatlán registra 19 casos de feminicidio durante agosto y los primeros 15 días de septiembre, informó la directora de esta dependencia, Marcela Herrera López. Al lamentar este tipo de delitos, detalló que la violencia que se vive en el puerto ha tenido consecuencias para las mujeres y representa una preocupación para las instituciones encargadas de brindarles atención y protección. Precisó que 12 de los casos corresponden al mes de agosto, mientras que otros 7 fueron registrados durante la primera mitad de septiembre.
10: Y desgraciadamente han sido hechos lamentables, toda nuestra solidaridad y apoyo a las familias, comentarles que pues hemos estado en contacto con las familias, no solamente que han sufrido pues estas pérdidas tan lamentables, sino también estamos atendiendo a lo que son familiares de desaparición forzada. Comentarles que detrás de no se debe de normalizar lo que es la violencia hacia las mujeres. Sabemos que sí ha habido un repunte, no lo podemos negar, las cifras están ahí. En agosto tuvimos 12 y ahorita en lo que va ya desde septiembre a la fecha llevamos 7 feminicidios aquí en la ciudad de Mazatlán.
9: Resaltó que el Instituto Municipal de las Mujeres mantiene sus programas de prevención, atención y acompañamiento con el objetivo de fortalecer la respuesta institucional ante situaciones de violencia y reducir los factores de riesgo que enfrentan las mujeres en distintas zonas de Mazatlán. Ante este escenario, señaló que desde el INMUJERES se han intensificado las acciones encaminadas a la prevención y atención de la violencia de género dentro de las atribuciones que corresponden al organismo municipal. Herrera López detalló que existen al menos 5 colonias que concentran una mayor demanda de servicios por parte de las mujeres, por lo que se han reforzado las labores de acompañamiento y prevención en las zonas consideradas prioritarias. Agregó que parte de estos esfuerzos se concentra en los sectores Santa Fe y Pradera 2, donde se busca acercar las estrategias institucionales a las mujeres y fortalecer las acciones preventivas.
10: Nosotros desde nuestras funciones seguimos redoblando esfuerzos, seguimos trabajando, seguimos empleando estrategias sobre la prevención de la violencia hacia las mujeres y también estamos fortaleciendo la relación interinstitucional con Fiscalía, con Seguridad Pública, con UNEPREVIF. Estoy en contacto muy oportuno con el subprocurador cuando pasa alguna situación y que si necesita nuestra intervención por algún soporte psicológico, pues estamos a la orden. La mayoría de los casos que se han presentado de apoyo ha sido casi el 100% ayuda psicológica.
9: La directora del INMUJERES manifestó además su expectativa de que las medidas implementadas recientemente en materia de seguridad contribuyan a contener los niveles de violencia registrados en el municipio. La funcionaria destacó el reforzamiento de los operativos y la incorporación de un mayor número de elementos de la Marina, el Ejército, la Secretaría de Seguridad y Protección Ciudadana y la Guardia Nacional. Para Viva la Noticia, Álvaro Sandoval.
2: Otro tema, decirles que el secretario de Seguridad y Protección Ciudadana, Omar García Harfuch, abordó el aseguramiento de combustible, declarando que se tendrán detenidos con la investigación de la FGR, y también fue cuestionado respecto a las características de la instalación, respondiendo que en su conocimiento no pertenecen a Pemex. Vamos a escucharlo.
11: instalación de almacenamiento que más adelante, como lo mencionó ayer la Fiscalía General de la República, en coordinación con Seguridad Física de Pemex y Pemex Logística, van a dar la explicación de qué era exactamente esa instalación.
12: ¿Este predio pertenece a Petróleos Mexicanos o a qué empresa?
11: Hasta donde tengo conocimiento no pertenece a Petróleos Mexicanos.
12: O sea, ¿es privado, es particular?
11: Lo va a dar a conocer la Fiscalía, el aseguramiento fue reciente.
12: Ahora, secretario, si me permite, en el mismo sentido, ¿cómo es que las autoridades no se percataron no sé cuánto tiempo tarde construir una instalación de este tipo y ni la estatal ni la municipal se hayan dado cuenta?
11: Pues aquí lo relevante es que se operó, se

0: se hizo un aseguramiento sumamente importante y fue precisamente no solo con el gobierno federal, fue con las autoridades estatales también.
1: ¿Pertenece el grupo delictivo o este predio era operado por el cártel de Santa Rosa de Lima?
0: Lo va a dar a conocer la Fiscalía General de la República, porque ahorita dar una información incorrecta o especular pues sería una irresponsabilidad de mi parte.
2: Tiene esta declaración, ya más declaraciones la va a poder encontrar también en nuestro portal y también en redes sociales. Continuando con más información, decirles que el dirigente del nuevo partido Somos Sinaloa abre la puerta a acuerdos con la oposición, pero descarta alianzas formales. Nuestra compañera Irene González tiene la información.
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4: De frente al panorama del proceso electoral local, la dirigencia del partido Somos en Sinaloa reafirmó su postura de apertura hacia la construcción de frentes amplios y acuerdos políticos con las fuerzas opositoras, condicionando cualquier respaldo a la reciprocidad en distritos y a una participación en las negociaciones de las mesas políticas. Durante un encuentro con representantes de medios de comunicación, el delegado en funciones de presidente del partido en el estado, Humberto Zazueta, acompañado por Carlos de Doy Alvear, responsable de la constitución de comités municipales, aclaró que la institución política aún no cuenta con definiciones cerradas sobre sus postulaciones a la gubernatura o a las alcaldías y diputaciones. Zazueta explicó que si bien la normatividad legal impide a los partidos de nueva creación formalizar coaliciones tradicionales, la fuerza política cuenta con la facultad y la estrategia para establecer acuerdos tácticos de reciprocidad audio. Por su parte, de Doy Alvear destacó que el partido avanza en la estructura territorial del estado a través de conformación de comités municipales, un requisito indispensable para asegurar la presencia y defensa de sus propuestas en cada rincón de Sinaloa.
5: No nos podríamos negar, ¿sí?, a participar y ser parte de una candidatura que sea, pues que tenga todas las posibilidades del triunfo, pero será parte de ese proceso con el que platicaremos con los partidos. Claro, porque pues no es previo, porque bueno, porque nosotros también tendríamos candidaturas y en ese proceso de candidaturas habrá acuerdos políticos. De entrada, eso tendría que ser parte de un acuerdo.
4: Los representantes de Somos enfatizaron que exigirán un trato equitativo en la mesa de diálogo que se instale en el estado, aunque advirtieron que no aceptarán imposiciones unilaterales ni exclusiones, subrayando que su aportación electoral dependerá directamente de que exista un piso parejo y respeto mutuo en los espacios de competencia y postulación. Para llevar la noticia, informa Irene González.
2: 7:55 a.m. Es momento de pasar al enlace estatal.
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2: Iniciando primeramente con nuestra compañera Aide, quien nos tiene la información de Guasave. Aide, muy buenos días.
3: El norte del estado es tendencia. Hacemos escala informativa con el granero de México. Conectamos la plaza Guasave.
6: Buenos días, Claudia, buenos días a Sinaloa, reportar desde Guasave que integrantes de Campesinos Unidos de Sinaloa anunciaron que este domingo se manifestarán en Culiacán durante la visita de la presidenta Claudia Sheinbaum al estado. Roque Alán Castro Menchaca, integrante de la organización, explicó que el objetivo es exigir atención a los problemas que enfrenta el sector y reclamar el cumplimiento de diversos apoyos pendientes. La crisis del campo se ha agravado durante los últimos 3 o 4 años y en el actual ciclo ha llegado a un punto crítico debido a los retrasos en los pagos. Entre las principales demandas se encuentran los adeudos correspondientes al ciclo 2023-2024, incluido el pago de $200 por tonelada de maíz y recursos pendientes para productores que, de acuerdo con el dirigente, aún no han recibido los apoyos comprometidos. También reclamó avances en los programas correspondientes al ciclo 2025-2026. Y en otro tema, directivos de la Canirac Guasave, de la Cámara Nacional de Restauranteros, se reunieron con la presidenta municipal, Cecilia Ramírez Montoya, para coordinar esfuerzos en la organización de la quinta feria gastronómica que se realizará el 26 de noviembre en el Estadio 89, Guasave 89, de 6:00 p.m. a 11:00 p.m. La alcaldesa refrendó su apoyo para seguir fortaleciendo al sector restaurantero, la economía y el turismo regional con la marca Ciudad Guasave, capital gastronómica de Sinaloa. Por su parte, Paula Humada Cervantes, presidente de Canirac Guasave, agradeció la disposición de la presidenta municipal para facilitar los espacios y servicios que se requieren para esta feria. También dieron a conocer otros proyectos próximos, como lo es la Feria del Camarón. Esta es la información que tenemos esta mañana para todo Sinaloa. Que pasen un excelente fin de semana.
2: Muchísimas gracias, Aide. Igualmente para ti, excelente fin de semana. Ahora vamos con nuestro compañero Álvaro Sandoval, quien nos tiene la información de Mazatlán. Álvaro, muy buenos días.
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7: ¿Qué tal, Claudia? Buenos días. Buenos días al auditorio de Viva la Noticia. Un presupuesto especial que atienda la crisis económica y de inseguridad es lo que Sinaloa requiere actualmente, y no una visita anecdótica de la presidenta Claudia Sheinbaum, señaló Sergio Esquer Peiro, presidente de Movimiento Ciudadano en el estado, al referirse a la agenda que habrá de cubrir la mandataria federal el próximo domingo 20 de septiembre en la ciudad de Culiacán. Resaltó que en el estado urge una política pública de mayor alcance que permita resolver a fondo las principales problemáticas que enfrentan los diferentes sectores productivos y económicos. Dijo que mientras los índices de violencia se mantengan en los niveles registrados durante los últimos 2 años, la economía local continuará asfixiada, con repercusiones directas en actividades como la agricultura, el comercio, el turismo y pues también en el sector empresarial. Pasando a otro tema, comentar que el Instituto Municipal de las Mujeres de Mazatlán registra 19 casos de feminicidio durante agosto y los primeros 15 días de septiembre. Esto lo informó la directora de ELIN Mujeres aquí en Mazatlán, Marcela Herrera López. Al lamentar los feminicidios, detalló que la violencia que se vive en el puerto ha tenido consecuencias también para las mujeres, y esto representa pues un signo de preocupación para las instituciones encargadas de brindarles atención y protección. Precisó que 12 de los casos corresponden al mes de agosto, mientras que otros 7 fueron registrados durante la primera quincena de septiembre. Y bueno, recordar que el día de ayer otra mujer fue asesinada aquí en Mazatlán. Falta que esperar a la autoridad a ver si este caso se clasifica como feminicidio. Y con eso pues sería el número 20 en mes y medio aquí en Mazatlán. Hasta aquí el reporte, Claudia. Buenos días.
2: Gracias, Álvaro, por esta información. Y ahora vamos con nuestra compañera Briseida Villarreal, quien nos tiene la información de Los Mochis. Briseida, muy buenos días.
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8: Muy buenos días, Claudia, audiencia de Viva la Noticia. Comentarles que la economía en el norte de Sinaloa atraviesa un panorama crítico que golpea tanto al sector primario como al empresarial, según los líderes de estos sectores. En la comunidad pesquera del Ixamuri, el líder de esta cooperativa, Rolando Arturo Ruiz Escalante, señaló sobre la severa escasez de camarón azul, que es de mayor valor comercial, sumada al desplome de precios por la importación y al endeudamiento acumulado, ha forzado a los pescadores a abandonar la zafra camaronera para volcarse por completo a la captura de jaiba como su única alternativa de sustento ante el inicio de la temporada que ya arranca en los próximos días. Por su parte, la presidenta de la Confederación de Coparmex en Los Mochis, Sinaloa, Kenia Moreno Díaz, hizo un llamado urgente al gobierno de Sinaloa para construir una alianza que reactive la economía local mediante el respaldo de las micro, pequeñas y medianas empresas, advirtiendo que el incremento en las cargas fiscales y la falta de condiciones para la inversión privada ponen en riesgo la permanencia de miles de empleos y amenazan con generar recortes de personal si no se actúa a tiempo. De esta manera, también la líder empresarial señaló la importancia precisamente

0: gente de las empresas en la economía, pues recordó que es el sustento de miles de familias y el recorte de personal pues estaría afectando de manera severa a este sector de la sociedad. De ahí el llamado al gobierno a pues reforzar esta alianza entre el sector empresarial y precisamente la iniciativa privada y el gobierno de Sinaloa. Audiencia de Viva la Noticia, esta es la información desde la ciudad de Los Mochis. Yo soy Briseida Villarreal, que tengan excelente
1: día. Muchísimas gracias, Briseida, igualmente para ti, excelente día. Y ahora vamos con nuestro compañero Christopher Herrera, quien nos va a traer la información de Lota. Christopher, muy buenos días.
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3: Muy buenos días, Claudia. Saludo con gusto a toda la audiencia de Viva la Noticia. Pasamos directamente a la información. La celebración del Grito de Independencia generó mayor actividad comercial en la Cruz Elota, principalmente en la plazuela municipal Miguel Hidalgo, donde se concentraron familias, consumidores y vendedores durante la noche del 15 de septiembre. Comerciantes instalaron puestos de comidas, bebidas, juguetes, snacks, luces y otros productos, además de juegos mecánicos y vendedores ambulantes. Los vendedores señalaron que las ventas comenzaron alrededor de las 8 de la noche y superaron sus expectativas. María Lourdes Mancilla Sánchez, una de las comerciantes, reportó mayor afluencia que en años anteriores y señaló que sus productos se agotaron. Otros comerciantes también terminaron su mercancía y solicitaron más productos para continuar atendiendo la demanda durante la noche. Restaurantes del municipio igualmente registraron alta afluencia. Y aunque no se cuenta con una cifra oficial sobre la derrama económica generada durante el festejo, sí se sabe que hay un aumento en comparación con los últimos años. En materia de servicio, JAPAME puso en marcha el programa Sequía 2026 para reforzar la atención mediante el suministro en comunidades con necesidades del servicio. El gerente general, Ulises Daniel González Beltrán, informó que durante 2025 se distribuyeron 4.534.000 litros de agua mediante camión pipa, mientras que para este año la meta es superar los 5 millones. El organismo atiende localidades como Japuino, Alta Rosa, Tayoltito, Tayoltita, Potrerillos del Norote, Granjas del Norote, El Aguaje, El Salto, Vida Campesina, Ejido Culiacán y Casas Grandes. Durante la jornada se identificó una pipa como agua potable de uso doméstico y se realizó el banderazo. Posteriormente, JAPAME entregó uniformes, botas, sombreros y herramientas al personal y terminales para pagos con tarjetas bancarias. Además, informarle a la comunidad de Viva la Noticia que el día de hoy no habrá conferencia semanera, según informó Richard Millán, por lo cual estaremos buscando información para brindarle a la audiencia. Hasta aquí mi reporte, Claudia. Nos enlazamos la próxima semana.
1: Muchísimas gracias, Christopher, por esta información y ya sabe también dónde la va a poder encontrar. Por el momento, y siendo las 8 de la mañana con 5 minutos, vamos a una pausa y regresamos con más.
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8: Continuamos con más información, siendo las 8:11 a.m. Decirles que reaparece el exalcalde de Mazatlán, Luis Guillermo Químico Benítez, y manifiesta pues su respaldo a Morena y a Imelda Castro. Nuestro compañero Álvaro Sandoval tiene toda la información.
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9: El exalcalde morenista de Mazatlán, Luis Guillermo Benítez Torres, manifestó su respaldo a Morena y al proyecto político de Imelda Castro Castro para la gubernatura de Sinaloa en 2027, además de que a la gobernadora Graciela Domínguez Nava le solicitó cambios de funcionarios en la estructura del gobierno del estado. A través de un posicionamiento suscrito por el denominado Grupo Plural de Ciudadanos Morenos de Corazón, Benítez Torres también planteó una renovación en la Fiscalía General del Estado, en la Auditoría Superior del Estado y en el área de la seguridad pública. Dijo seguir siendo morenista y que la agrupación que representa está integrada en su mayoría por fundadores de Morena en el Estado. Resaltó que los cambios de la gobernadora Graciela Domínguez deben ser reales y no cosméticos para eliminar el rochismo que sigue en la estructura de gobierno.
10: A pesar de todo, hoy se asoma una nueva luz de esperanza en la conducción del Estado. En la persona de nuestra compañera Graciela Domínguez Nava, es momento de dar vuelta la página a esa historia que ha lastimado mucho a todos los sectores en Sinaloa. Es un imperativo realizar cambios estratégicos en la integración del gabinete para poder recuperar la confianza ciudadana y avanzar hacia la anhelada paz. Se requieren cambios de fondo en el gabinete, no meros retoques cosméticos, en áreas determinantes para el porvenir de Sinaloa.
9: Benítez Torres descartó que vaya a participar como candidato de otro partido político en las elecciones del próximo año y dijo que ahora su papel se centra en respaldar a los cuadros morenistas que desde su punto de vista son los más viables en el estado. Indicó que para la alcaldía de Mazatlán apoya a Carlos Escobar y rechazó las aspiraciones de Carlos Patrón, Edgar González y Estrella Palacios Domínguez.

0: dijo que ya basta de gobernantes abusivos y alcaldes agachones.
1: Los valores de Morena siguen intactos para quien nos mantenemos fieles a nuestro origen. No todos somos iguales, no todos somos narcos, ni traidores, ni mentirosos, ni ladrones. Las bases de Morena en el Estado seguimos firmes en nuestros principios y dispuestos a colaborar, pero también seremos vigilantes de que la nueva administración cumpla su palabra, no se desvíe, prestigie a nuestro movimiento y resuelva los problemas históricos de nuestro pueblo.
0: El exalcalde de Morena mencionó que el voto de confianza a la gobernadora Graciela Domínguez Nava está condicionado y se mantendrá en la medida en que vaya aplicando los cambios en la administración estatal. Para Viva la Noticia, Álvaro Sandoval.
2: En otro tema, decirles que prepara Movimiento Ciudadano iniciativa para garantizar protección de salud a diputados y sus familias. Esto surge ante la situación del diputado Sergio Torres Félix. Nuestra compañera Irene González le reporta.
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4: Ante la falta de mecanismos legales en el Congreso del Estado para salvaguardar el bienestar laboral y económico de los legisladores y sus familias ante eventualidades graves de salud o accidentes, el Partido Movimiento Ciudadano se encuentra trabajando en el diseño de una iniciativa legislativa para crear una ruta de protección institucional. La propuesta surge a raíz de la situación por la que atraviesa el diputado de este partido, Sergio Torres Félix, que evidenció un vacío histórico en el poder legislativo local, donde al solicitar licencia o requerir la entrada de un suplente por motivos de salud, los legisladores pierden de forma inmediata las prerrogativas económicas y de seguridad que respaldan su función y la de sus dependientes.
5: No tiene el Congreso del Estado un mecanismo para poder protegerlos a ellos y a sus familias. Es un planteamiento que estamos haciendo desde Movimiento Ciudadano para que exista una ruta de protección en años siguientes, de que ojalá y no suceda, pero que si llega a suceder un evento desafortunado, ya sea por enfermedad o por algún accidente, los diputados en función como sus familias estén protegidos.
4: La diputada Elizabeth Montoya Ojeda precisó que el planteamiento busca establecer un esquema normativo con partida presupuestal y tabuladores definidos que garanticen la cobertura y el apoyo institucional durante periodos críticos de enfermedad en las que los representantes populares se encuentren imposibilitados para reincorporar sus labores, evitando así que queden en estado de desprotección jurídica y financiera.
5: Cualquier trabajador que tiene un accidente por riesgos de trabajo está protegido por ley. Entonces, aquí en el Congreso del Estado, obviamente si pide licencia el diputado o se tiene que venir el suplente a tomar sus funciones, pues ya se les quitan todo el apoyo económico que tenga, en este caso el apoyo del diputado Sergio Torres, el apoyo de seguridad. Entonces lo que nosotros estamos pidiendo es que no se deje desprotegido, ni a él ni a ningún diputado.
4: Para Iba la Noticia informa Irene González.
2: Cambiando de tema y sobre todo en lo que respecta al gusano barrenador, decirles que la producción limitada de mosca estéril mantiene el reto contra el gusano barrenador en Culiacán. Así que vamos con esta información.
6: La capacidad limitada para producir mosca estéril representa actualmente uno de los principales retos para avanzar en el combate y eventual erradicación del gusano barrenador del ganado. Señaló el presidente de la Unión Ganadera Regional de Sinaloa y del Comité Estatal de Fomento y Protección Pecuaria, José Alfredo Sainz Aispuro. Explicó que mientras se incrementa la producción de este método de control biológico, las autoridades y el sector ganadero mantienen acciones de vigilancia y atención en campo para contener la propagación de la plaga.
7: Sabemos que el problema se radica con la liberación de mosca estéril, en la cual estamos sujetos nosotros a una producción que todavía está limitada, que está en proceso en las fábricas incluso de producir más mosca estéril, y tenemos que ir trabajando de la mano, como les dije, para que nosotros podamos contener esta plaga y hasta que tengamos la suficiente mosca estéril en producción y que se pueda dispersar, es cuando empezaremos a sentir ya los beneficios y sobre todo la extinción.
6: Sainz Aispuro indicó que el Comité Estatal de Fomento y Protección Pecuaria mantiene brigadas especializadas para revisar animales, dar seguimiento a casos detectados y orientar a los productores sobre las medidas de prevención y control. Asimismo, señaló que se mantiene la coordinación con el gobierno del estado a través del DIC y con el gobierno

0: gobierno federal mediante Senasica, principalmente en la aplicación de protocolos sanitarios y la revisión del ganado que ingresa a Sinaloa. El dirigente ganadero explicó que, debido a que México no cuenta actualmente con la producción suficiente de mosca estéril para atender la emergencia sanitaria, se depende de la producción financiada por Estados Unidos, país que también enfrenta afectaciones por esta plaga. Mientras incrementa la disponibilidad de mosca estéril, el sector ganadero mantiene las labores de vigilancia, prevención y atención de animales, además del llamado a reportar oportunamente cualquier caso sospechoso para evitar una mayor propagación del gusano barrenador. Para Viva la Noticia, informa Claudia Araujo. ¡Viva la noticia! 8:19 a.m, vamos a una pausa y regresamos con más.
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0: Estos meses, estos días donde hay diversas celebraciones y una de ellas pues es en octubre, que es Halloween, es cuando ya comienzan también a prepararse, y es efectivamente que los vendedores ambulantes del centro de Culiacán pues se están preparando para pues obtener mercancía para poder vender durante este Halloween. Nuestro compañero Bernardo Hurtado tiene la información.
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9: El bloque de vendedores ambulantes del centro de Culiacán se prepara para Halloween ante los resultados positivos obtenidos para el Día de la Independencia, compartió su dirigente, Laura Alicia Quevedo Pérez, para Viva la Noticia. Con motivo del 15 y 16 de septiembre, compartió que se tuvieron resultados positivos, ya que si bien se esperaba el 100% de venta, se pudo obtener el 90%, habiendo asistido la comunidad a última hora.
10: La gente ya a última hora hizo sus compras para las fiestas patrias, que pues ante el llamado de que sí se iba a celebrar el Día de Independencia y también los eventos cívicos de las escuelas, ¿no? Hubo un repunte del 90%, ahorita ya nos estamos preparando también para mandar traer mercancía ahora para el evento de Halloween.
9: alentando estos resultados para el próximo 31 de octubre, considerando que se tuvo buena recuperación y reactivación económica, declaró que también se tienen expectativas positivas para el Día de Muertos.
10: Porque ahí están junto con pegados las dos, los dos eventos, y y es una fecha muy significativa las dos. Una que celebran los Halloween, y la otra pues los fieles difuntos, ¿no?
9: Respecto a la mercancía para estas fechas, respondió que se sacará lo que se tiene en bodega del año pasado, mencionando buenos resultados con ello, además de que se encargarán los productos alusivos que hacen falta, comprándose en el transcurso del mes en Ciudad de México. Para Viva la Noticia, informa Bernardo Hurtado.
0: Así que pues solamente queda esperar ya en estas próximas semanas, que seguramente más de un comerciante ya estará preparándose y obteniendo la mercancía para estas celebraciones. En más, también comentarle, hablando de celebraciones, decirles que el Instituto Sinaloense de la Cultura mantiene pendientes las presentaciones de Marisela y Alex Fernández, por lo que mantienen ya las conversaciones, esto para definir algunas fechas. Así que vamos a escucharlo.
11: Las presentaciones de Marisela y Alex Fernández continúan pendientes para el Instituto Sinaloense de Cultura, por lo que se mantienen conversaciones para definir las nuevas fechas y, en su caso, la situación de los recursos destinados a ambos artistas. El director del ISIC, Juan Salvador Avilés Ochoa, informó que en el caso de Marisela, cuya presentación estaba programada originalmente para la Noche del Grito de Independencia, el 15 de septiembre del 2025, el contrato fue ampliado hasta el último día hábil de este año 2026, con la intención de que pueda concretarse el espectáculo.
12: Todavía tenemos, se amplió el contrato hasta el último día hábil de este año, para que ella se pueda presentar. También eso está pendiente.
11: En cuanto a Alex Fernández, Avilés Ochoa explicó que una vez que el cantante se restablezca, el instituto buscará reunirse con sus representantes para definir si se reprograma la presentación o se devuelven los honorarios correspondientes. El funcionario precisó que, además del pago al artista, para el evento se realizaron otros gastos relacionados con la producción, como el escenario, mariachi y equipo de trabajo.
12: Es lo que estamos platicando ahorita. Ya una vez que él se restablezca, nos vamos a sentar con sus representantes para que se reprograme una fecha o regresen el dinero.
13: O sea, podría regresar
12: sus honorarios.
11: De esta manera, el ISIC mantiene abiertos ambos casos, y será en los próximos meses cuando se defina si las presentaciones de Marisela y Alex Fernández logran reprogramarse, así como la situación de los recursos correspondientes a cada artista. Para Viva la Noticia, informa Claudia Araujo. ¡Viva la
0: noticia! Así que estaremos al pendiente sobre estas presentaciones y ver si se llegan a cumplir como bien están, pues, esperando, vaya, para que se puedan obtener estos conciertos. En más, decirles que presenta Suma Sociedad Unida el taller Liderar para Transformar, esto donde buscan llegar a más de 10,000 estudiantes de preparatoria. Nuestro compañero Bernardo Hurtado tiene la información.
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9: El lanzamiento del taller Liderar para Transformar fue presentado este jueves 17 de septiembre por Suma Sociedad Unida, buscando llegar a 10,302 estudiantes de preparatoria. Por parte de Iván Velázquez Arechiga, director general de Suma Sociedad Unida, informó que el programa se implementará en 15 comunidades de 9 planteles, que sumando a los más de 27,000 estudiantes de nivel secundaria también, se llegará a 37,000 durante el ciclo escolar actual en total.
14: Y bueno, estuvimos piloteando este modelo de Liderar para Transformar durante el ciclo escolar anterior en algunos planteles educativos con algunas comunidades de jóvenes, y derivado de ese pilotaje que hicimos es que terminamos de hacer los ajustes, diseñamos el modelo y hoy lo lanzamos.
9: Fabiola Janet Espinosa Medina, coordinadora ejecutiva del programa Líderes de Paz, comentó que se busca transformar el entorno escolar como el comunitario, poniendo a la juventud en el centro del empoderamiento como agentes de cambio.
15: Es un taller, sí, de experiencia formativa, pero también vivencial, que busca
13: fomentar en los jóvenes, en los y las jóvenes, la participación ciudadana en la construcción de paz. Busca fortalecer su liderazgo positivo, la empatía, la conciencia social, la cooperación, pero sobre todo el compromiso en su entorno escolar y comunitario. Este tiene una característica muy particular, pues en sí es colocar a las y los jóvenes como líderes de paz, partiendo sí de sus propias ideas, de sus necesidades.

0: necesidades, identificar esas problemáticas reales, pero sobre todo que esas problemáticas, a través de sus propias ideas y de sus propias experiencias, las conviertan en oportunidades de transformación y acciones a través de las distintas etapas que este taller va a estar desarrollando con diferentes grupos o equipos en cada uno de los espacios educativos.
1: Se detalló que el taller cuenta con 4 etapas: Radar de Paz, De la Idea a la Acción, Paz en Acción y Proyecta tu Paz, abordando la detección de problemáticas comunitarias, fortalezas y colectivas, en análisis de necesidades y propuestas, implementando acciones positivas y visibilización de logros y evidencias del impacto alcanzado, contemplando los modelos de intervención de Suma Sociedad Unida, como Murales por la Paz. Iván Velázquez Arechiga concluyó declarando que en Culiacán se está ante un reto mayor, necesitando sumar esfuerzos y escuchar a las juventudes en la construcción de paz, señalando la incursión directa en el ejercicio de la violencia.
2: Es un llamado de atención también a nosotros como instituciones, a nuestras autoridades, pero también a las familias, a las escuelas y a la comunidad en general. Entonces, desde Suma, aprovechamos esta coyuntura para decir a los jóvenes que no están solos, que hay un acompañamiento, que hay una propuesta, que hay una invitación. Y hoy Liderar para Transformar representa esta invitación a sumarse, a ser escuchados y a poner en práctica todas esas iniciativas y propuestas que puedan hacer para tener comunidades más pacíficas. Pues bueno, les agradecemos, buen provecho y a sumar esfuerzos porque Culiacán, Sinaloa, requiere de todos nosotros.
1: Para Viva la Noticia, informa Bernardo Hurtado. ¡Viva la
3: noticia! Siendo las 8 de la mañana con 30 minutos, vamos a una pausa y regresamos con más.
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7: Fin de semana de mucha actividad de la Liga MX. El sábado tendremos una jornada con partidazos que seguramente van a llamar la atención de los aficionados. La acción comienza a las 4 de la tarde con el enfrentamiento entre Atlas y Pumas. Un duelo donde ambos equipos buscarán sumar y tomar impulso en esta parte del torneo. Más tarde a las 6:30 de la tarde, Monterrey se mide ante Cruz Azul. Un partido que promete intensidad porque los dos equipos llegan con la obligación de mostrar su mejor versión y quedarse con 3 puntos importantes. Y para cerrar el sábado, llegó uno de los partidos que siempre roba reflectores. El Clásico Nacional, Chivas y América, se enfrenta a las 8:30 de la noche en el Estadio Banorte. En un duelo que va mucho más allá de los 3 puntos, es rivalidad, historia, pasión y sobre todo un partido donde cualquier detalle puede marcar la diferencia. Así que tendremos un sábado futbolero con 3 encuentros que pondrán a prueba a sus protagonistas y que seguramente darán mucho de qué hablar. La primera convocatoria de Rafael Márquez ya generó polémica y también muchas sorpresas. Como ya había informado, Raúl Jiménez y Julián Quiñones son baja por lesión. Pero además, llamó la atención algunas ausencias, entre ellas Edson Álvarez, Brian Gutiérrez y Alexis Vega. La lista está conformada por 30 jugadores y solamente 16 de ellos estuvieron en el gran torneo internacional. Entre las principales novedades es Alex Padilla, portero del Athletic de Bilbao, Jeremy Márquez de Cruz Azul, Denzel García del FC Juárez, Hugo Camberos de Chivas e Isaías Violante del América. La convocatoria dejó claro que hay una apuesta por observar nuevos talentos y abrirle la puerta a jugadores jóvenes que buscan ganarse un lugar en esta nueva etapa de la selección. El proceso comenzará frente a Colombia en Baltimore y continuará ante Perú en Nueva Jersey. Después vendrán los encuentros contra Estados Unidos en Phoenix, Arizona y Chile en Los Ángeles. Estos 4 partidos serán importantes para comenzar a definir piezas y evaluar alternativas rumbo a la Nations Cup de CONCACAF, programada para noviembre. Javier Aguirre continúa apareciendo entre las opciones para dirigir el Valencia. Y de acuerdo con reportes de España, el técnico mexicano habría tenido una nueva conversación con la directiva. Hace algunos días se dio a conocer que el Vasco estaba en la mira del histórico Club Español, que busca darle un giro a una temporada que comenzó de manera complicada. Ahora, de acuerdo con información publicada de LAS, Aguirre se encuentra entre los principales candidatos considerados para asumir el banquillo. Uno de los puntos que juega a favor del mexicano es precisamente su experiencia en proyectos que necesitan resultados y estabilidad. Su trayectoria en el fútbol español también es un elemento para que la directiva tuviera en cuenta. Incluso, la comunicación entre Aguirre y el director deportivo del Valencia, Braulio Vázquez, habría terminado de manera positiva. El mexicano, por su parte, estaría interesado en el reto de tomar las riendas de un club histórico español. Por ahora, no hay decisión definitiva, pero el mexicano Javier Aguirre sigue tomando fuerza alrededor del Valencia. Para cerrar, vamos con la NFL y este Thursday Night Football, porque los Bills y los Lions protagonizaron un verdadero partidazo. Buffalo se quedó con la victoria por 41-31 en un encuentro de muchos puntos y de gran intensidad. Los Bills lograron imponer condiciones durante buena parte del partido y mantuvieron el control del marcador gracias a su quarterback Josh Allen. Mientras Detroit intentaba mantener la pelea, fue un duelo que tuvo ofensivas protagonistas y que mantuvo la tensión hasta los últimos momentos. Buffalo consiguió así una victoria importante en un partido que dejó claro por qué estos enfrentamientos pueden convertirse rápidamente en auténticos espectáculos. Y así cerramos. Tenemos un sábado con mucha actividad en la Liga MX. Una convocatoria de la selección mexicana que ya genera conversación. Javier Aguirre nuevamente relacionado con el Valencia. Y un gran encuentro entre Bills y Lions en la NFL. Gracias por acompañarnos. Yo soy Charlie Calderón para Viva la Noticia.
0: Muchísimas gracias, Charlie, por esta información de los deportes. Ahora vamos a pasar a Chismecito Time para que usted se entere de algunas cosas relevantes.

te vamos a traer lo mejor de lo mejor, desde el espectáculo, el entretenimiento y también del mundo del chismecito. Diego Luna se sincera, ausencias familiares, una nueva película y hasta dolor de coxis. Diego Luna anda muy ocupado entre cine, confesiones personales y una barba que ya le está pasando factura. Durante el Festival Internacional de Cine de Toronto, habló de Ceniza en la Boca, película que lo llevó a explorar las heridas que dejan las ausencias familiares. El actor reconoció que el tema le pega de cerca y confesó que la ausencia materna fue uno de los aspectos que más le interesaron de la historia. También habló de su relación con su hermana, con quien no creció bajo el mismo techo, algo que, según contó, ha influido en su manera de retratar las relaciones entre hermanos. Pero eso no es todo. Diego también está filmando la versión live action de Enredados, donde interpreta a un personaje nuevo. Para el papel tuvo que dejarse crecer una enorme barba y aprender a montar a caballo. El precio de la transformación, el propio Luna lo resumió entre risas: mi coxis está padeciendo, porque según admitió, ya empieza a notar que no es tan joven. Entre dramas familiares, migración, barba y caballos, Diego Luna sigue acumulando historias dentro y fuera de la pantalla. Caso se reporta desde el confinamiento y pospone conciertos por problemas de salud. La agenda de Caso tuvo un cambio de última hora. La cantante argentina pospuso sus conciertos en Guatemala y Costa Rica, luego de enfermarse y no lograr recuperarse a tiempo para subir al escenario. A través de sus redes sociales, la intérprete explicó que sufrió una fuerte influenza y que pese al tratamiento, su estado de salud no le permitió realizar el espectáculo Latinaje en Vivo, que depende completamente de su voz y músicos en vivo. Me reporto desde el confinamiento en el que me encuentro. No logré poder recuperarme del todo para dar un show como lo es Latinaje. Es un show que está sostenido 100% en vivo, con la voz en vivo, con los instrumentos en vivo. Si no hay salud, no lo podemos ejecutar. El concierto de Guatemala, programado para este 18 de septiembre, fue reprogramado para el 14 de noviembre, mientras que la nueva fecha para Costa Rica todavía está pendiente. Y el tema llega apenas unos días después de que Casu celebrara el cumpleaños número 3 de su hija Inti, quien cumplió años el pasado 14 de septiembre. En redes sociales circularon imágenes de la celebración, que habría tenido temática de Mulan. Hasta ahora queda la incógnita de si Cristian Nodal o algún integrante de su familia estuvo presente en la fiesta de la pequeña. Alex Syntek responde a la polémica tras su concierto del 15 de septiembre. El tiempo me dará la razón. Alex Syntek volvió a estar en el ojo del huracán luego de su presentación del 15 de septiembre en la alcaldía Benito Juárez, donde protagonizó varios momentos que rápidamente se viralizaron en redes sociales. Durante el concierto, el cantante hizo pausas para hablar con el público y reaccionó a algunas peticiones, además de cuestionar si realmente había seguidores suyos entre los asistentes. Incluso pidió que subieran al escenario quienes llevaran mercancía oficial de su música. Tras las críticas, Syntek rompió el silencio en redes sociales y pidió a sus seguidores no preocuparse, asegurando que la polémica eventualmente pasará. Porfa, no se preocupen, el tiempo me dará la razón. Solo es cuestión de esperar a que pase el ruido y la tormenta, pero la calma llegará de nuevo. Este momento es temporal, los amo. El cantante también arremetió contra quienes, según él, estarían difundiendo información falsa y aprovechándose de la polémica, además de advertir sobre contenido generado con inteligencia artificial. Por ahora, la polémica sigue dando de qué hablar mientras Syntek apuesta a que, como él mismo dijo, después del ruido llegará la calma. Familia crece. Millie Bobby Brown habría adoptado a su segundo hijo con Jake Bon Jovi. Millie Bobby Brown y Jake Bon Jovi estarían de nuevo de manteles largos. De acuerdo con la revista People, la pareja se habría convertido en padres por segunda ocasión mediante adopción. La protagonista de Stranger Things, de 22 años, y el hijo de Jon Bon Jovi, de 24, ya tienen una hija, también adoptada en 2025.
cuya identidad han mantenido completamente en privado. Esto

0: Ya sabe que más chismecito como este lo va a poder encontrar en nuestras redes sociales. Ahora vamos con nuestro compañero Bernardo Hurtado, quien nos tiene y que vive el cine, para que usted se entere de las recomendaciones de esta semana.
1: Hola, ¿qué tal? A ti que nos estás viendo y escuchando, sean bienvenidos a Y que viva el cine, donde tengo constantemente para ti la recomendación de serie o película para que disfrutes de un buen rato.
2: Estamos terminando otra semana de septiembre y para esa ocasión pensé en una recomendación familiar que pudiera verse en cines, y qué mejor que una que recuerde la importancia de no olvidar. Por eso mi recomendación el día de hoy es La Isla Olvidada. En esta historia seguiremos a Joe y Raisa, un par de niñas que al conocerse fuera de la oficina del director formarían una amistad que no verían venir, tan intensa y fantástica como les hubiera gustado. Con el pasar de los años, la amistad se consolida además con las historias de la abuela de Joe, la cual narra la existencia de una isla tan maravillosa como peligrosa. Sin embargo, es algo que ambas les tiene sin cuidado. Con el deseo de conocer aquel lugar y con la señal de que es la isla quien te encuentra, un día ambas tendrían suerte al poder visitar este fantástico lugar, aunque el problema ahora estará en lograr escapar, pudiendo costarles más de lo que quisieran, incluso lo más valioso que una persona pueda tener. Esta película cuenta con una calificación de 7.5 estrellas de 10 en IMDb, así que si te interesa una historia animada de amistad para poder disfrutar en familia, esta es para ti y puedes verla en cines. Entre las notimedias del día de hoy, tenemos nuevos vistazos de la próxima película de Greta Gerwig, basada en la novela Las Crónicas de Narnia, El Sobrino del Mago. Esto gracias a la revista Empire, que nos muestra cómo se verá Aslan. Este personaje será interpretado por la actriz Meryl Streep, y además nos muestran cómo es que creó Narnia. Esperándose su estreno para el 12 de febrero del próximo año en cines IMAX y en Netflix en abril, ¿qué opinas? También, contemplando el estreno de la película Resident Evil Noche Cero, la película cuenta hasta el momento con una calificación de la crítica del 96% y de la audiencia del 91% en Rotten Tomatoes, lo que la convierte en la película mejor calificada de todas las adaptaciones que se han hecho, reconociendo en esta sus escenas de suspenso, terror y acción, así como de conservar la esencia de los videojuegos. ¿Irás a verla? Y para terminar, se ha compartido el primer vistazo de Sir Ian McKellen, caracterizado como el personaje Gandalf, para la próxima película, La Cacería de Gollum, precuela de El Señor de los Anillos. El proyecto marca su regreso a esta historia tras 12 años de haber aparecido en El Hobbit, La Batalla de los Cinco Ejércitos, y esperándose su estreno en 2027, ¿qué te parece? Siendo fin de semana, la cartelera disponible para ti es la siguiente: Cars, Hechizo de Amor, La Magia Continúa, La Maldición de Evelyn, La Isla Olvidada, Coyote vs. Acme, Resident Evil, Noche Cero, La Noche del Demonio Están Entre Nosotros, Spider-Man, Un Nuevo Día, One Piece, La Película, A Cualquier Precio, El Club del Pie Izquierdo, Zona Cero y La Odisea. Esta fue la recomendación del día de hoy para ti y compárteme qué opinas al respecto. Yo soy Bernardo Hurtado y que viva el cine.
0: Muchísimas gracias, Bernardo, y pues ya ahí tiene usted las recomendaciones para este fin de semana. Hay bastante que ver, ya usted nos estará contando qué tal le han parecido algunas de estas series, de estas películas, si es que ya las fue a ver. Antes de continuar con más información, decirles que para que se esté preparada y no lo vaya a agarrar desprevenido, que decirle que se estarán cerrando algunas vialidades a las 9:30 de la mañana, esto como medida de este simulacro que se hará de Protección Civil, Ayuntamiento de Culiacán, DIF Municipal también. Pues hay que recordar que cada 19 de septiembre se hacen estos simulacros sobre los sismos. En este caso se va a hacer este viernes.

0: viernes y decirles que el Ayuntamiento de Culiacán y DIF Bienestar Culiacán realizarán este viernes 18 de septiembre a las 9:30 de la mañana un simulacro de emergencia en sus instalaciones como parte de las acciones para fortalecer la cultura de prevención y protección civil. Durante este ejercicio se llevarán a cabo cierres temporales de algunas vialidades del centro de Culiacán, por lo que las autoridades pues exhortan a la ciudadanía a tomar precauciones y anticipar sus traslados. Asimismo, pues se recomendó utilizar rutas alternas para evitar contratiempos durante el desarrollo del simulacro. Decirles que los puntos donde se realizarán los cierres viales fueron difundidos también por el Ayuntamiento de Culiacán para que las personas sepan. Muy bien, esto es, muchas veces también hacen este mismo simulacro en el Ayuntamiento de Culiacán, entonces es por la Obregón. A tomar en cuenta estas recomendaciones en caso de que usted llegue a pasar y vea cerrado, pues que sepa un poco de qué, pues a consecuencia de qué son estos cierres.
1: Es parte de un ejercicio nacional que es el recordatorio del Día Nacional de Protección Civil, que hace algunos años se determinó fuera el 19 de septiembre, a partir del primer sismo que se presentó con gran intensidad, que fue un 19 de septiembre, y que posterior a eso, en una conmemoración, hubo un sismo igual de fuerte en la Ciudad de México, y que estaban en pleno simulacro, también muy dañino, y bueno, cada año se procura hacer este recordatorio. En este caso sería el 18, sería hoy, ¿no?
0: Hoy.
1: Por razones que habrá que ver.
0: Y seguramente mañana 19 va a sonar la alarma, como sí, también el nacional, o de igual manera tal vez este día, así para que no se asusten como en sí, años anteriores ya nos ha pasado que sabemos que va a haber este simulacro y aún así nos saca un susto.
1: Sí, no, finalmente pues te agarra fuera de base y bueno, piensas mal, porque además hay que decir que en el caso de Bares o de Sinaloa, Guasave, la propia ciudad de Los Mochis, el municipio de Ahome, y bueno, Culiacán, Navolato, el tema de los sismos se presenta no con tanta regularidad como otros lugares del país, pero sí con alguna presencia que de pronto nos deja con la inquietud cuando suceden estas cosas.
0: Así es, y comentarles cuáles serán las vialidades para llevar a cabo esta actividad de manera segura, pues se realizará el cierre temporal de algunas vialidades, como bien les comentábamos, en el centro de Culiacán, las cuales son Avenida Álvaro Obregón y Calle Miguel Hidalgo, Calle Miguel Hidalgo y Avenida Ruperto L. Paliza, así como también la calle Benito Juárez y Avenida Jesús Andrade, la calle Mariano Escobedo y Avenida General Juan Carrasco. Así que a tomar sus precauciones para antes de las 9:30 de la mañana para que no se tope con esto y a lo mejor todos aquellos pendientes que tenga por hacer se atrasen un poquito. De igual manera, nosotros les estaremos informando al respecto cuando ya pase este simulacro para que usted sepa que estas vialidades están libres. En más información, comentarles que con un taller impartido por la Secretaría de las Mujeres del municipio de Ahome, pues capacitan a funcionarios de Ahome para detectar y frenar la violencia de género. Nuestra compañera Briseida Villarreal tiene la información.
2: Desde Los Mochis, Briseida Villarreal reporta información en Viva la Noticia.
3: Capacitan a funcionarios de AOME para detectar y frenar la violencia de género. Con el objetivo de reforzar las acciones contra la violencia de género, la Secretaría de las Mujeres, CEMUJERES del municipio de AOME, impartió el taller de capacitación, prevención, atención y tamizaje de riesgos de violencia contra las mujeres, dirigido a funcionarios públicos locales. Esta actividad forma parte de las estrategias municipales para atender la alerta de violencia de género. La formación estuvo a cargo del especialista Gabriela Insunza Castro, destacada servidora pública y defensora de los derechos de las mujeres y las familias. Melissa Estavillo Zavala, titular de CEMUJERES en AOME, encabezó el evento con la representación del alcalde Antonio Menéndez de Llano Bermúdez y en su mensaje manifestó que este tipo de capacitaciones a servidores públicos se traduce en acciones preventivas en favor de las mujeres.
4: La violencia contra las mujeres combate únicamente con discursos. Se combate con instituciones preparadas, con servidores públicas y servidoras públicas capacitadas y con decisiones que pongan al centro la vida y la dignidad de las mujeres. La ABGM es un mecanismo de protección de los derechos humanos de las mujeres. Es una herramienta que permite al Estado actuar de manera extraordinaria frente a los contextos de violencia feminicida. Y cuando hablamos de alerta, no estamos hablando de una declaratoria, estamos hablando de cómo salvar las vidas.
3: La ponente del taller explicó que el tema se abordará en tres módulos, con temas como alerta de violencia de género e igualdad sustantiva y derechos humanos de las mujeres, entre otros tópicos teóricos y prácticos.
5: Comentó que esta capacitación va de tres módulos. Este iniciamos nosotros con el primer módulo, que sería un conocimiento general. Posteriormente va a venir otra compañera, Rocío Beltraño, que ella ya entraría más a fondo a lo que son las violencias. Y cerraría nuestra amiga Ramírez, quien es ella la coordinadora de atención a las mujeres de la UAS. Ella cerraría este...
3: Informó para Viva la Noticia, Briseida Villarreal.
0: Decirles que mantienen operativo en bares de Culiacán, y el bar El Guayabo podría, pues ya reabrió, de hecho, lo habían cerrado temporalmente, y el día de ayer por la tarde, pues de nueva cuenta abrió sus puertas. El coordinador de Protección Civil Municipal habla acerca de estos operativos.
6: Como parte del operativo de revisión de bares en el primer cuadro de Culiacán, Protección Civil Municipal, en coordinación con autoridades estatales y otras dependencias, han suspendido temporalmente alrededor de 10 a 12 establecimientos por incumplir con medidas de seguridad y requerimientos administrativos. El coordinador de Protección Civil en Culiacán, Jesús Vil Mendoza Ontiveros, explicó que las inspecciones contemplan aspectos relacionados con protección civil, alcoholes y salubridad, además de verificar que los establecimientos cuenten con documentación y medidas preventivas para atender situaciones de emergencia.
7: Y en este caso, esta suspensión fue debida a la falta de cumplimiento de un acta administrativa que se dejó ya hace algunos días. No se recibió una contestación, no se recibió ninguna avance por parte de las recomendaciones que se hizo en ese momento cuando se llevó a cabo esta revisión.
6: Entre los requisitos que deben cumplir los establecimientos se encuentran los dictámenes eléctricos y estructurales, mantenimiento de equipos de cocina, capacitaciones y un programa interno de protección civil, además de contar con medidas para prevenir y responder ante incendios, inundaciones y situaciones que requieran primeros auxilios. Respecto al bar El Guayabo, el funcionario indicó que el establecimiento presentó documentación con avances después de que transcurriera el plazo inicial de suspensión, por lo que personal de Protección Civil acudiría a realizar una revisión física para determinar si se puede reanudar actividades.
7: Posiblemente hay muy buenas posibilidades de que el día de hoy continúen con actividades. Lo que nos dicen es que sí tienen unos avances, pero no lo habían llevado a revisión. Entonces vamos a valorarlo ahora con la inspección física y posiblemente poder hacer ya reaperturado.
6: Mendoza Ontiveros detalló que El Guayabo sería el tercer establecimiento del primer cuadro de la ciudad en recibir una suspensión temporal dentro de este operativo. Los otros dos ya fueron reaperturados tras cumplir con los requerimientos. Las revisiones en bares del primer cuadro de Culiacán se mantienen desde hace varios meses y continuarán como parte de las acciones de coordinación entre las autoridades para reducir riesgos en establecimientos donde se concentran grandes cantidades de personas. Para Viva la Noticia, informa Claudia Araujo. ¡Viva la
1: noticia! Pues ojalá que no le tiemble la mano, pues ¿cómo que tan rápido? Pues no, que estaba muy mal y lo clausura y ahora... Hay que tener energía y no andar espantándose porque... ¡Oye, oye! Pero bueno, ¿qué le vamos a hacer?
0: ¿Quiénes somos?
1: Para nos vamos porque nosotros no nos mandamos solos.
0: No, ya nos dieron...
1: George ya nos dijo adelante.
0: Ay, hay una disputa, pero... Sí. ¿Nosotros quiénes somos? Nosotros nomás recibimos
1: indicaciones de nuestro
0: entonces,
1: amigo.
0: Si los señoritos nos autorizan, nos vamos. Muy bien. Siendo las 8:58 a.m, llegamos al final de este espacio, no sin antes agradecerles el favor de su atención, Enrique.
1: Los señoritos.

0: nos indican y nosotros obedientemente nos vamos. Muchas gracias a usted por el favor de su atención. La invitación es que para que en punto de la 1 de la tarde nos acompañe en Viva la Noticia Vespertino, y por supuesto también por la tarde nos acompañe La Revuelta y Media. Muchas gracias, que tenga un excelente viernes y un maravilloso fin de semana.
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0: buenos días, buenos días, comares.
1: Buenos días, por fin, bendito Dios, es viernes.
0: Es viernes y la Pepa lo sabe.
1: Y yours.
0: Ay, los pochitos, los cerditos, ¿verdad?
1: Ah, quita este, mira.
0: ¿Cómo estás, Alberto DiCaprio?
2: Buenos días, buenos días.
1: Madre, no le vayas a ensuciar el pantalón, por favor.
0: No, comadre.
1: Ojalá que no vaya a venir Chayito porque le va a ver que trae el pantalón bien sucio.
0: Haz de cuenta los pantalones Balenciaga que ya vienen manchados, así como.
1: Ay, como los.
0: Haz de cuenta.
1: Con los tenis de estrellita.
0: Ándale, así.
1: Que vienen todos sucios.
0: Los Converse, así. Ah, no, no, son otros.
1: No, son otros.
0: Son otros, son otros, sí.
1: Yo me gustaría.
0: Los Gus.
1: A mí no me gusta delatar mis compañeros.
0: Ah.
1: Pero ojalá que no venga Chayito porque trae el pantalón. Ya va al baño el peloncha.
0: Hoy. Él tiene la vejiga chiquita. Hoy hablé muy seriamente con mi gallo.
1: Ay, no, no. Hoy platiqué con mi gallo.
0: No, hoy platiqué muy seriamente con Alberto DiCaprio porque
1: yo con
0: fui,
1: mi coche.
0: Fui partícipe, comadre, y fui testigo de cuando se le hizo su pago quincenal.
1: Ah, ¿ya le pagaron?
0: Se lo hace en tiempo y forma.
1: ¿Te pagaron, gordo?
0: Y le dije, gordo, esto que está recibiendo, no voy a decir la cantidad.
1: ¿4,500?
0: No voy a decir la cantidad, compadre. No voy a decir la cantidad.
1: El Quiquillo lo sabe, pero son 4,500 la quincena.
0: Yo no voy a decir eso, pero compadre,
1: no,
0: pero
1: sí digo,
0: lo que le digo es, esto que te pagan aquí, no te lo van a pagar en ningún otro lado. En
1: ningún lado, compadre.
0: Por venir a renegar, por venir. Y solo tienes que hacer muy pocas cosas, y entre ellas, respetar a los jefes.
1: Comadre.
0: Hay varios jefes. Está el jefe que es el director comercial, el director general, que es nuestro amigo Hernán, y nuestro jefe, este es el primer principal, y luego está la gerenta de ventas, que es Chayito, y luego está la administradora, que es la contadora, la que se encarga de los dineros, nuestra amiga Jenny.
1: Ahí va, así va el organigrama.
0: Esos tres niveles de gobierno.
1: Falta lo demás, comare.
0: ¿Cuál?
1: El América.
0: Ah, bueno.
1: Jefa
0: bueno.
1: De asuntos sin importancia.
0: Así es, está también el mate del encargado y delegado de la cuestión de limpieza seccional.
1: Y agua, y H2O.
0: Y H2O. Y proveedor de H2O.
1: Proveedor de H2O para el Instituto
0: que ya está entrenando el Michi.
1: Al
0: Michi
1: gato,
0: que tenemos
1: al Matusín.
0: El Matusín.
1: Entonces, pero, de ahí estás tú, comadre.
0: De ahí estoy.

0: Yo, pero bueno, los primeros tres niveles de gobierno, dije, tienes que respetarlo, es parte de tu trabajo. Entonces, por favor, ¿me puedes decir qué dijiste ahora en la mañana de Chayito?
1: ¿Qué dijo, comadre?
0: Por favor, ¿lo puedes decir?
2: Llegó a la América. América, no le vayas a ver el pantalón sucio al DiCaprio, por favor.
0: Yo
2: le vayas
0: te
2: a
0: dije, decir a Chayito, ¿eh? te dije, gordo, que lo único que tienes que hacer es respetar el trabajo de Chayito. ¿Y qué dijiste tú?
3: Que se ponga a hacer algo para que les paguen bien.
0: No, si dije,
3: no,
0: gordo,
3: no gana nada.
0: Gordo, no. Gordo, váyate, así lo dijiste.
3: Chachalaca,
0: no tengas miedo porque soy de este Sinaloa.
2: No, quiero ver. Mira el pantalón. Ya, no te lo vayas a enseñar a América, Porque es de los pantalones modernos.
3: Es muy delicado, yo.
0: No dijo eso, comadre. Dijo por otras palabras. No, quiero que él solo diga.
2: A ver, ¿qué dijiste, gordo?
3: Es muy delicado.
0: ¿Dijiste? No, no, ¿qué dijiste, gordo? Gordo. Ándale. Dilo, no pasa nada.
3: No,
0: dilo, güey.
3: No,
0: tú eres intocable, hijo. Tú eres intocable.
2: Tienes inmunidad en la empresa,
0: ¿no? Eres inmune en la casa de los mañosos. Ándale. ¿Qué le dijiste, güey? Que acá no está yendo a la América, güey. ¿Qué dijiste?
3: Yo no estoy en la
0: que
3: casa.
0: Se po- que se ponga,
3: ¿ah?
0: ¿Eh?
3: Yo no sé.
0: Gordo, que Chayito se ponga,
3: ¿ah? A trabajar.
2: Así hola, dijo. Hola, el que no se hace nada.
0: Tu tinaco no tira agua, hijo.
2: ¿Dónde andamos, comadre?
0: Andamos en Plaza Calla, comadre, porque queremos invitarlos porque el día de mañana hay un gran evento donde van a estar presentados el grupo Los Parra. Oye, es un tributo a Carlos Parra, parte de los integrantes originales, que bueno, pues ya partió y se adelantó en el camino hace un par de años. Así que bueno, este tributo va a ser muy emotivo, va a estar muy padre. Ya lo sabe, esto va a ser el día de mañana. Es en el centro de usos múltiples, efectivamente. Y bueno, aquí estamos en el punto de venta en Plaza Calla. Va a haber sorpresas, va a haber sorpresas. Queremos decirle que tenemos dos pases dobles.
2: ¡Ándale!
0: Dos pases dobles para regalar. Vamos a hacer lo siguiente. La primera persona que venga y que le dé un beso en la frente.
1: Ahí está, señor seguridad.
0: La primera persona que venga y que le dé un beso en la frente a Alberto DiCaprio.
2: Ey.
0: Le vamos a dar un pase doble.
2: Pase doble.
0: Que se vaya a Grupo Los Parra mañana, comadre.
2: En homenaje a Carlitos Parra.
0: A Carlos Parra, efectivamente.
2: Ex vocalista de grupo.
0: Así es, que ya pasó mejor vida, ¿no?
2: Así es, un abrazo, pero es un grupazo con música romántica, sí. Música norteña, música regional.
0: Temas virales también.
2: Que nos la vamos a pasar, y digo, nos vamos porque yo quiero ir, comadre, mañana. Ahí nos vamos a ver si Dios quiere temprano. Ya tengo mi bota de charol.
0: Ándale.
2: Mis trenzas postizas.
0: Ah, caray, ¿por qué trenza, comadre?
2: Ay,
0: no, me fuera de reggae.
2: Me equivoqué, comadre.
0: Y que fuera Bob Marley, comadre.
2: Mi falda floreada.
0: Ay, no, comadre, ya pasó el día del grito.
2: Ay, entonces ya la guardo.
0: No, sí, por favor. Desde que rate. No, bueno, pues obviamente, para andar bien ajuareado, para que usted pues, se pase un momento agradable, para que se aviente unas ambarinas, un néctar de los dioses. Bueno, ¿qué pues soy yo? Así que bueno, dos personas, dos pasedobles. Primera persona que venga en ese momento, le regalamos su pase doble. Solo tiene que darle un beso en la frente a Alberto DiCaprio y lleva 4 días que no se baña.
2: Afirmativo.
0: No, dos. No, uno.
2: Voy a hacer un estudio como el pantalón.
0: A ver.
2: ¿Cuándo fue la última vez que se lavó?
0: Bueno, ese pantalón y la independencia acaban de cumplir 216 años sin lavarse.
2: A ver, Alexa, ¿hace cuánto que este pantalón no se lava?
4: Este pantalón detecto 10 años y medio sin lavarse.
0: Tiene cebo de cerdo.
3: De esos aparatos, ¿tú lo tienes?
2: ¿Qué, hijo?
3: De esos que tú dices.
2: ¿Alexa?
3: Sí. Yo tengo uno también.
2: ¿Ah, sí?
3: Sí.
2: O sea, ¿y tu teléfono no es iPhone?
0: A dura pena le pones saldo, güey.
2: Se llama Alcatel.
0: ¿Cómo está, Rami Ramiro?
2: Allá vino, mira, ya vino, ándale.
0: ¿Dónde?
2: ¿El de los boletos? ¿A quién
0: me
2: habla?
0: Primera. Pues no sé, ¿dónde está Rami Ramiro? ¡Rami Ramiro! ¿Cómo está? ¡Buenos días!
5: Hola, ¿qué tal? ¡Buenos días! ¡Los venados van ganando!
0: Bueno, no, es que...
2: Mira, qué señora tan pagadora.
0: Nuestro compa Ramiro tocó trabajar un turno extenuante en la noche, por eso le dijimos...
2: ¿Por la corona?
0: Sí. Oye, no. Digo, no venga, tómate el día, no pasa nada.
2: Sí, pero ¿todos te pagamos?
0: Pero me insistía. Le dije, nomás no te corro porque no te pago. No. Hoy se va a transmitir un juego de exhibición o de pretemporada de los Venados de Mazatlán. Van a estar jugando ya en Compostela, si mal no recuerdo. Así que bueno, póngase trucha porque a partir de las 7:15 inicia la transmisión. Y bueno, pues empiezan los juegos de pretemporada, los juegos de exhibición de los Venados de Mazatlán, comare.
2: Yo sí le voy a los rojos.
0: Oye, así que véngase para acá, Parra, Alberto DiCaprio, está contento porque hoy agarró dinerito, agarró en enero, oh. Anda cargada la nube, anda lleno el bule, traiga la tinaja
3: yo
0: llena.
3: Yo estoy en las nubes porque yo quiero estar en la
0: gracias
3: nube.
0: Por el frappé que me pichaste, güey, gracias.
2: Ah, perro.
0: Gracias, quitito.
2: ¿Pichaste cafés?
3: ¿Pichaste
2: cafés?
3: Ni
2: contéstame.
3: Yo me compré mi chocolate abuelita.
2: Ah, ok, es abuelito.
0: Comare, con este bueno. Frío que está haciendo, perro, me digo.
2: Calientito.
3: Está haciendo frío, dice.
2: ¿Pichaste los frappés?
3: No, yo nomás los cumplí.
2: ¿Y a mí no me compraste?
3: Ah, porque tú no sabes.
2: Fíjate lo que te voy a decir. Juro. Juro por el sándwich del Pancho. Hecho con mil del Pancho,
0: sí, nuestro sí. Nino.
2: El Nino Pancho y por la taquería de tacos de vidrio armida, que no te vuelvo a pichar jamás, nunca.
0: Pero
2: nada.
0: Pero
3: yo no le te pido nada.
0: Comadre, sí, tienes el mismo corazón de pollo que yo. Pero yo ya estoy cumpliendo, comadre. No, comadre. Ahora que hubo cambios, ¿quién te avisó? Yo no te avisé, ¿verdad? ¿Quién te avisó que hubo cambios de transmisión?
3: El que está en cabina.
0: El Rubén te avisó,
3: Rubén,
0: ¿verdad?
3: Rubén.
0: Yo ya no te voy a avisar, yo pues, ya no, te voy a dar raite. Porque eres muy, muy malo conmigo.
2: Mal agradecido. Mal agradecido.
0: Eres un mariposón traicionero.
3: Cálmate, maná.
0: Un cochón. No, ahorita resulta, comadre, que le compra siempre periódico a un muchachillo que está enfrente de la central camionera. Y ahora no se lo compró porque lo compró en el noroeste.
3: Ah,
0: y el muchacho fue corriendo cuando vio la cabina corriendo para llevarle periódico. Pues ya me gané un pesito, pues. Le dijo, no, ya compré. Cómprale otro, le dije, para que tenga dos. No, ¿para qué?
2: Y suena la canción de fondo.
0: Mariposo traicionero.
2: No, madre, ¿qué se puede esperar? Que el periódico El Debate, 5 años, le dio la suscripción gratis para que leyera su noticia. Un día de estos cambia directivo y deciden suspender la suscripción. Al día siguiente, en agradecimiento del DiCaprio, fue a Noroeste a comprar el periódico La Competencia.
3: Oye, ¿qué equipo juegan ahora?
0: Gordo, aparte hay algo, una primicia. Tú querías recibir el pago quincenal para hacer algo importantísimo, ¿verdad? ¿Qué es lo que tienes que hacer?
3: Algo que hacer, espérate.
0: Sí, con ese dinero algo importantísimo ibas a hacer. ¿Qué ibas a hacer?
3: Tú dime.
0: No, pues tú dijiste, quiero pagar 500 pesos a no sé qué.
3: ¿A
2: mí? ¿A mí?
3: No. Lo que sucede... Ay, Dios mío.
0: Ay, Dios mío. Por Dios, Miguel.
3: Tengo una mental...
0: Preocupación.
2: Están yendo a esta piedra.
0: A ver, Rubén, música de estrés, por favor, música de preocupación.
2: ¿Qué pasó, hijo?
3: Lo que sucede.
0: Todos una cartita, güey. Una cartita de Alberto DiCaprio.
3: El día de ayer, cuando yo llegué a la casa, a mi casa de la radio, y luego.
0: Y andaba un pájaro.
2: Y me llegaba 3,500 de luz.
3: No.
0: Al grano, güey.
2: ¿Qué pasó? Tengo los viejitos.
3: Llegué.
0: Es un viejito.
3: Y luego, es que mandan ropa sucia a lavar. Hay una lavandería cerca de mi casa.
0: Ok, mandaron ropa sucia a lavar. ¿Cuánto fue de lo que gastaron?
3: Ahí va.
0: A ver.
2: Este no lo lavó, comadre.
0: No, pues no, se escapó ese. Ese se escapó.
2: Se le fugó este pantalón.
3: Lo que pasa, nos costó 538
0: ¿Qué? Pesos. ¿Por qué lavaste colchones o qué, güey?
2: Comadre, llevo una camioneta llena de ropa.
3: Por eso...
0: A mí se me hace que el Quiquillo alteró la nota, güey. Agarró su caído.
2: Fueron 138.
0: Agarró un caballazo, güey.
2: Fueron 138 y reportó 538.
0: 538, te abrocho, güey.
3: Así es.
0: Por lavar ropa, pues ¿cuántos costales eran, güey?
2: ¿Y cuánta ropa era tuya?
3: Fueron dos bolsas.
0: Pues mira, comadre, una camisa de él es por lavadora. Imagínate.
3: Yo le dije, mamá, te lo voy a pagar a los 500 pesos para que, espérate que me paguen la quincena y
0: eso,
3: yo te lo voy a pagar.
0: Como eso. Todo hombre proveedor.
2: ¿Ya te pagaron,
0: eso?
2: ¿Ya le pagaste?
0: No, todavía no, le acaban de pagar el dinero.
3: Vamos llegando, hijo, estamos trabajando.
0: Estamos pitiendo a gusto.
2: Pero como la mamá parece a Jaime,
0: sí.
2: Se le olvida.
0: Sí.
3: No.
2: Se le olvida las cosas.
0: Sí. Niño Betito, ¿y los 500? Ya te los pagué, mamá. Sí. Algo se ha perdido.
2: ¿Sabe cuáles son? Ya le digo que lo que se encontró, comadre.
0: Yo pensaba.
2: Abajo de la cama, lo que se encontró, se lo va a dar a su mamá. Dice, toma, mamá, para que vea que jalo contigo. ¿Verdad? Te dio cargo de conciencia a los 500 que le robaste a tu mamá.
3: No, me robé la conciencia, nomás. ¿Sí?
0: Digo, Eduardo. Pero está bien, devuelve los 500 pesos. Bien hecho, devuelve los 500 pesos. Oye, queremos agradecer a los patrocinadores que hace posible este grandioso proyecto radiofónico.
2: Ya llegó
0: el ganador. Llegó el ganador. Anda, perro. A ver,
2: ¿cómo te llamas, hermano? Andrés Alejandro Gómez Hernández. ¿Qué colonia, hijo?
6: Villa del Sol.
0: ¿Le vas a dar tres?
2: A ver.
0: A ver, ¿le vas a dar tres o cómo está el rollo? Pues me diste tres.
2: Ay, yo me los iba.
0: A ver.
2: Jerónimo, buenos días. ¿Cómo te llamas?
0: Ah,
2: André.

0: ¿Estás Alejandro Gómez?
1: ¿De qué Hernández? Colonia eres, Alejandro?
0: Villa del Sol.
1: ¿Dónde quedas? Ah, para el Chololo, ¿verdad?
2: Sí. Ah, el Sol, allá como donde, por donde estaba el Tec, ¿verdad? ¿Para qué lado?
1: No, okay. Le estamos dando a los de allá ahorita,
2: no.
1: Fíjate.
2: No, sí. No, sí, pues con razón, compadre. Fíjate, cuando dijimos la nota, ya, ¿cuánto tardó en llegar? ¿Llegó rápido?
1: Sí, pero llegó rápido, ¿no?
2: Pues, el esfuerzo. No, pero había un reto, compadre, había un reto. El reto es darle un besito a la frente a Alberto DiCaprio. Ay,
1: lleva cuatro
2: días que no se baña.
1: Cuatro días.
2: Ahí tú sabrás, digo. ¡Es el público!
1: ¡Eso!
2: Jálate, compadre. Es como besar un mole.
1: ¡Ah, mejor renuncio! Haz de cuenta que le vas un beso a la cola de un camello, güey.
2: Es como besar una langosta cruda.
1: Compadre, ¿a quién vas a llevar?
0: ¿A mi esposa?
1: ¡Eso! Oh,
2: hombre, braga.
1: Es que macho, tiene dos, alfa, tiene dos, por eso le pregunto.
2: A la novia y después a la esposa. Es que a la novia ya la llegó al grito.
1: ¿Cómo se llama tu señora? Ya la llevó al grito.
0: María Elena.
2: Ya no echó la mirada, matona.
1: No, su esposa está en la casa. ¿Cómo se llama?
0: Laura Elena.
1: Laura, te va a llevar tu esposo a Laura, pegar. Pero fíjate bien, compadre.
3: Laura no está. Va a pegar garrote.
2: Espérate.
1: Eso después. Primero van a ir a echar un bailongo. A cenar, póngase bien guapo, bañadito, papá. Que tu
2: ponte perfume. Comadre, no te quiero interrumpir, pero la gente dice que se haga el reto, quieren el beso. Vamos. ¿Te anima, compadre, sí o no?
1: Mejor no voy.
2: Mejor lo pago.
1: Mejor lo compro, los boletos, güey.
2: Con el chorro que me va a pegar, dice, con lo que me va a gastar medicina, mejor pago el boleto.
1: Me va a desparasitar este güey.
2: Y lo pago VIP, dice. Va, compadre, dale ahí en la frente nada más.
1: No, déjalo, compadre.
2: Comadre, ponle ejemplo tú.
1: No, es que no quiero.
2: Pelocha, pon el ejemplo tú, güey. A ver, otra vez. A ver, no vi. Pon el ejemplo.
1: Huele como a, haz de cuenta, a menudo de 6 días. Así huele. Echaba a perder, así huele.
2: Huele conmigo. A machiwi.
1: Bueno, no.
2: Ahí está, compadre. Ahí está. Este
1: felicidades, compadre. Tómale foto.
2: Así como que se lo estoy dando, güey.
1: Así. Como cuando sales de sexto año que estás en su.
2: Y también seguimos al aire, no podemos dejar de hablar. Ahí está. Porque se hace laguna.
1: Bueno, compadre, mucha fe. Felicidades,
2: fuerte. Felicidades, carnal. Felicidades.
1: Pásate la gusto, hijo. No lo va a vender, güey.
2: No, te voy a revisar en Facebook.
3: Lo va a vender para las tortillas.
1: Árrate Marketplace.
2: Lo busca en Marketplace. Le va a poner boleto.
1: Mañana los parra, compadre.
2: Qué gacho, Dica, pero te quiso dar beso en la frente, güey. Qué gacho te has de ver, güey. Te has de ver como bolsita de basura con esa camisa negra.
3: ¿Qué me pega?
2: Oye, queda otro pase doble. Perdón. Vamos a arreglar en el próximo bloque. Perdón. Un pase doble para que se va a ver el grupo Los Parra. Y bueno, por si usted quiere venir a comprar más boletos, pues aquí está el punto de ventas. A partir de las 11 que nos vayamos nosotros, venga y compre boletos, porque no sabemos a qué llega la muchacha o el muchacho, no sé, ¿verdad? Pero bueno, ahorita.
1: Mira, ahorita a las 10, creo.
2: Ahorita todavía no. Ahorita todavía no venga.
1: ¿Otra?
2: ¿A otro?
1: Ándale, pues.
2: Bueno, pero hay un reto. Un besito en la frente a Alberto DiCaprio. Lleva 5 días que no se baña.
3: Cállese.
2: Pero es como besar una palanqueta. Es como besar una morisqueta.
1: Buenos días. Presta el micrófono a la señora.
2: Es como besar
1: un. Párate. ¿Cómo te llamas, hija? ¿Cómo te llamas?
2: Es como besar un callo de hacha.
1: Rosy. Ah, Rosy se llama.
2: Venga para acá, Rosy. Venga para acá.
1: Anímate, Rosy. No te vamos a morder, vente.
2: A ver, ¿cuál es tu nombre?
4: Rosy.
2: Rosy, ¿de qué
1: colonia? De Olivo.
2: Bonaví Coche.
1: Puro de allá están llegando, Villa del Sol.
2: Es que se viene el mismo camión. El chofer sí les prendió el aire porque ayer andaba con un compañero. Nosotros enojó porque no prendió el aire acondicionado. Bueno, por un pase doble para que te vayas a ver el grupo Los Parra el día de mañana en el centro de Dulces Múltiples. ¿Estás dispuesta a darle un besito en la frente a Alberto DiCaprio? Pero
1: nadie te quiere, güey.
2: Nadie te quiere.
1: Mira, dame un boleto, Rosy, si nos adivinas cuántos años tiene mi amigo.
2: Ok. Si te acercas sin pasarte.
1: Los dos boletos son tuyos.
2: Tuyo.
1: Para que te vaya a ver los
2: parra. Échale. 3, 2, 1.
1: ¿Cuánto?
4: 60.
2: ¡Ahí es todo!
3: ¿Cuánto dijo?
2: 60. Ahí te va. Toma la foto que se la vas a regalar. Ahí te va. Toma la foto. O sea, la vamos a dar. ¿Sabes qué?
1: 60.
2: 49. Lo rodaron. Sí, lo rodaron ponchado. Fíjense.
1: Se ve más mayor él, ¿verdad?
2: Fíjate. ¡Qué bárbaro!
1: Muchas gracias.
2: Felicidades.
1: Ahí
2: están, los dos pases. La gente viene corriendo por los pases dobles. Y bueno, le quiero decir que si usted quiere comprar, pues véngase más. Ah, mira, llegó la muchacha.
1: Ya llegó.
2: 9:30.
1: La muchacha de los boletos, ya llegó.
2: 9:30 más
1: ya
2: o menos.
1: Ya llegó. No llegó, no llegó.
2: ¿Cómo se llama usted, oiga?
1: No es.
2: ¿Cómo? Gabriela.
1: Ay, yo me sé la canción de Gabriela, ¿cómo?
2: A ver, ¿cuál es?
1: Gabriela Penca de un madre.
2: No,
1: y tu nombre.
2: Ese grabé, compadre. Gabriela, mis amores.
1: Gabriela.

0: de mis amores. Dame un beso y no te aflojes. Ay, no, comadre, qué
1: bárbaro. Oye, queremos agradecer a los patrocinadores ahora sí. Alberto DiCaprio, cuando quiera, la mencione, por favor. Y cuando quiera, ponete a trabajar.
2: Aquí está, aquí está.
1: Ándale, gordito cachetón. Aquí queremos decirle que ninguno de los dos quiso y se animó a darle beso en el cachete a Alberto DiCaprio. ¿Por qué será? No sabemos. 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
0: Oremos.
1: Casa está ahí, Rincón Real.
0: Oremos.
1: Amén.
2: Oremos.
1: ¿Vas a misa tú o qué? Lectura de la carta de apóstol San DiCaprio.
0: En aquellos años, el Señor le dijo. Bueno, no, mentiras. 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
2: Ay, Dios mío, dice. 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
1: Alejandrita, por su quinto hijo. Eres una conejita traviesa.
2: Santiago, Cambray, toda la gente de allá, saludos para
1: eres
2: ellos.
1: Eres una traviesita.
2: Bueno, quinto, vamos a ver, vamos quinto. A empezar.
1: 5 hijos llevas.
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0: Que la Virgen de Guadalupe la proteja, la ilumine. Ay. Le mande 2 angelitos que tiene en el pie para que lo proteja de una de ellas.
1: Qué mujer aquella tan profesional, tan dedicada.
0: Tan preparada
1: que yo quisiera que ojalá se lanzara de presidenta municipal.
0: Sí, se la apoyara. Para gobernadora del mundo, yo voto por ella, comadre.
1: Si fuera presidenta de la UNICEF, también gana.
0: Yo, para lo que sea, yo voto por ella.
1: Ay, no, Naila.
0: Yo con Naila.
1: Nuestra amiga Naila, le mandamos un saludo.
0: Dios la cuide.
1: 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Y aprovecha y di que escuchaste la promoción con los hijos de la remangana, comare.
0: Ah, mira, qué buena noticia. ¿La podrías dar al aire, Samantha?
1: Claro que sí, comare, claro que sí, comare. Es dice, una super noticia. Grábalo, grábalo, comare.
0: Yo no sé cómo el Raúl, cómo le hace.
1: No, pues ahí, ahí en el micrófono.
0: Ahí.
1: No, el micrófono. Ahí, perdón, el micrófono. Ah. Aquí, mira. Aquí,
0: ¿Dónde dice nopal, comadre?
1: Ah, comadre.
0: Y déjalo para arriba. Hola, Samantha. Ahí, ahí. Bueno, dice Samantha, nuestro compañero.
1: Ah, bueno,
0: dice...
1: tenemos un mensaje de nuestra amiga Samantha que nos comparte y queremos compartirla, hacerla extensa con todo el público.
0: Una noticia que nos da muchísimo gusto.
1: Échale, comadre, por favor.
0: Mucho alegría, mucho
1: placer. Sí, sí, sí.
0: Chicos, les comparto con mucha alegría que los resultados de mis estudios en México dicen que mi cuerpo está limpio totalmente.
1: ¡Eso!
0: Mis células malas, estoy limpia. ¡Eso! Y eso me tiene muy feliz. Gloria a Dios, tengo que seguir en revisión. Sí,
1: claro, claro, claro.
0: Por un buen tiempo y no bajar la guardia, pero estoy bien. Pronto regreso a trabajar, si Dios quiere, en cuanto mi oncólogo me indique, pues aún sigo con las terapias, pero va muy bien.
1: ¡Samantha!
0: ¡Qué chingón, morra!
1: ¡Qué bueno, Samantha!
0: ¿Quién es Samantha, comadre?
1: Samantha Chauver, nuestra amiga Samantha Chauver.
0: ¿Es un niño qué?
1: Mejor conocida como el niño sin pipi. Ah. Espérame, queremos decirle que estamos orgullosos de ella.
0: ¡Qué bueno,
1: que,
0: Samantha!
1: Aunque estamos obviamente dando su espacio para que ella supere toda esta situación, siempre, todos los días pensamos en ella y pedimos por ella, y sobre todo que ya queremos que regrese, Samantha.
0: Sí, no aguantamos al aire.
1: No, ya, mira, se le subió. ¡No, cállate! ¡No, cállate! Mira, estas de la hora de la papa, no, hombre, de que es la dueña del mundo, hijo. No, qué varo, ya te extrañamos, la verdad. Ojalá ya pueda
0: regresar. A mí.
1: Emma, ojalá mañana mismo pudiera regresar. Samantha, te mandamos un saludo, un abrazo fuerte. Amiga. Siempre vas a estar bien y los mejores deseos para ti y para tu familia. Esa niña tan bonita, ¿verdad? Que salió con los ojos parecidos a los míos, ¿verdad? Qué bonita. Caray. No, comadre.
0: Ay, que lo tiene redondo.
1: No, y no quiero meterme en bronca con el pelón de Brazier. Porque digo, ese castigo no quiero yo. No.
0: Pues, gordo, ¿qué le dices a Samantha tú?
2: Que lo extrañamos muchísimo en la
1: gordo,
2: radio.
0: ¿A quién
1: gordo.
0: Prefieres, Samantha o Lucy?
1: ¡Qué bárbaro!
0: Dame un abrazo, amiga. Cuídate mucho. Qué buena noticia nos diste.
1: Qué buena noticia, Samantha. Nuestra amiga Samantha, por supuesto, lo mejor deseo siempre para ella. Y vas a estar muy bien porque eres una guerrera. Eres una guerrida. Ya te la sabes. Oye, queremos decirle que, comadre, pues ya estamos tiempo de mandar a pausa porque ya nos pasamos de lanza.
0: 9:51 desde Plaza Acaya, en el punto de venta de boletos. Para mañana el evento de los Parra en homenaje a Carlitos Parra.
1: Así es.
0: El vocalista del grupo. Venga y coge su boleto porque todavía quedan buenas localidades. Vamos a la pausa, regresamos con más de los hijos
1: de la remangada.

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1: ¿Dónde vas, gordo? Mira, policía, agárralo. Algo se va a robar para allá, pinche gordo. Que diga mi amigo gordo. Sí, adelante, DiCaprio. ¿Dónde vas? Va al baño el gordo. Comare, ya estamos al aire. Estamos de vuelta en los hijos de remangada. Se va orinando, güey. ¿Cuál es mi micrófono, gordo? ¿Tú, pelonete o el otro? No, porque te lo chupó el diablo. Ay, nos seguimos desde Plaza Calla, porque mañana se presentan los Parras. Homenaje a Carlito Parra. Comadre, no me hizo caso el pelón. Él está el gordo y se fue para allá, para el baño.
2: No, lo que pasa es que el gordo tiene la vejiga chica. Y tiene que ir si no se orina el güey. Bueno, oye, efectivamente, comadre, estamos haciendo la invitación. 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
0: Rápido, comadre.
2: Se fueron rápido, se vendieron como pan caliente de cuenta. Hay cuenta que era pan del Teco. Así, comadre.
0: Haz de cuenta.
2: ¿Cómo se fue?
0: Ay, comadre, ¿cómo tengo ganas de un lochecito del Teco?
2: Mira, dicen los rumores, comadre, que mañana nos toca ya. Pero ya no queremos adelantarnos, porque la otra vez que dijimos que iba a estar Pablo Montero, no estuvo. La otra vez que íbamos a ir con el panadero del Teco, no fuimos. O sea, ya no puedo.
0: Comadre,
2: no
0: les quería
2: decir. Ya no puedo, comadre, no puedo.
0: No les iba a decir, pero les voy a decir. A mí me habló Pablo Montero. ¿Dónde, chiva? ¿Cómo está? Le digo, ¿qué onda, Pablito? Ahí no voy a la radio. Y dije, no voy a estar, güey. ¿Cómo? No, ando de vacaciones, vato. No, pues entonces no voy ni me van.
2: ¿A qué voy? Bueno, pero bueno, ni modo, nos hizo el fuchino. No, compadre, que llovió, compadre. No, y aparte de las situaciones que dijimos la otra vez, que íbamos a estar en Panadería del Teco y no se pudo, porque pues ahí también hablaron contigo.
0: Ahí también, me hablaron, me dijeron, oye, ¿cuándo llega? Para el jueves. Esperamos, me dice.
2: Lo pone el sábado. Sí te creo, compadre, sí te creo. Oye, bueno, queremos agradecer a los patrocinadores, por supuesto.
0: Adelante, Calvillo.
2: Nuestros amigos, vamos contigo, Alberto DiCaprio.
0: Jenny, no vino el DiCaprio, descuéntale el día.
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0: 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Agradecemos también al comare. ¿A quién más, comare?
2: A nuestra Nina.
0: Ay, mi Nina. Dios la bendiga, Nina. Mi Nina dormida. Qué vida. Quiero, ¿cómo Nina? Se me antoja ir para allá, de veras. 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
2: Ay, comadre, la torta.
0: Mira, fíjate bien. Ay. Pagas tú una, DiCaprio. Otra mi comadre y la tercera gratis para mí.
2: Ah, sí. Comadre. No creo que acepte el gordo.
0: Vamos a hacer parejo. Paga dos tortas, te comes una y le das una a mi comadre y otra gratis.
2: Ándale, así sí me gusta.
0: ¿Te gusta la idea?
2: Equilibrado ante todo.
4: Para no comer mucho.
2: por eso.
0: Ahí con mi niña dormida.
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0: 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Y luego el agüita, comadre. Ay, una agüita de guanábana, de
1: la
0: nanche.
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0: 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No, hombre, qué rico.
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0: Así es, comadre. 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
1: ¡Ay! Mira, ¿dónde me cayó, comadre?
0: Haz de cuenta que lo mandaste a hacer, comadre.
1: 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El panadero con el pan.
2: No es televisión, ponte a hablar, güey.
0: Comadre, ¿qué se me antoja ahorita? Una dona azucarada.
1: Con una conchita con café.
0: Una conchita con café y ya para el plato fuerte, un lonchecito marca Hijos de la Remangada.
1: El lonche del bienestar.
0: Ah, sí, el lonche del bienestar, sí.
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1: Oh, papá. 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
0: 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Toma la papá, le ganó 5 pesos. 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
0: ¿Cuánto me vendes uno suelto? El de la empanadita, porque se me antojó. Ay, sí.
1: Mira, hijo, este se quería transear, quería abrir la puerta este, güey, para robarse a los monos este.
0: Sí, quería echar una conchita que vio ahí.
2: Se la iba a dar a mi nieta.
1: A tu nieta.
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1: Día de la mañana, comadre, es el momento serio de los hijos de la remangada.
0: Tú que me escuchas en tu casa porque no pudiste venir a trabajar. Ah, no, verdad, no, sí, no, no, no, no, ahora miro, no. Tú que me escuchas acongojado, que tienes problemas con la vida, que cada vez que emprendes un proyecto, alguien te echa la mala sal. Tú que sientes que tienes dinero para pagarle a su mamá y no le pagas. Tú, que eres un pusilánime que ganas bastante bien a la quincena y no quieres decir cuánto, eres una persona parásita, imbañable. Has llegado el momento adecuado con la persona adecuada.
2: Ah, como siempre hablan. ¿Dónde
1: vas? Se quiere sacar el muchacho que está adentro. Hijo, le quiero echar 10 pesos para sacarte.
0: Un bonito, bonito. Bueno, sí, efectivamente. ¿Qué? ¿Qué dije? No está la persona adecuada porque se fue a sufrir, agarró un diplomado de sufrimiento para estar preparado en el próximo programa el día de mañana. Pero tenemos aquí, pues, esto que nos queda, que es Alberto DiCaprio. Estos son, Betito, casos de la vida real. Ay, Dios mío.
1: Seguirse más o menos.
0: Así. ¿A ti?
1: ¡Nadie!
0: Perro mendigo desgraciado, come cuando hay solo vino, chucho, la mecazuela, perro, pusilánime. ¿Y Jotito?
1: También.
0: Buenos días. Hola.
2: Buenos días.
1: Pon atención, fíjate la carta que voy a leer. Mucha atención.
2: Ámate, vuelta al mercado.
1: Ok, ponte pues. Fíjate, doy todo lo que te tengo. Chayito, el DiCaprio tiene el pantalón bien sucio.
0: Gracias. No, es camuflaje.
1: No, velo, ve la mano. Mira.
0: Gordo. Gordo, que te embarraste y consomé de pollo, ¿qué, güey? No.
1: América, toma la foto porque se manda el chayito el pantalón del DiCaprio.
0: Adiós. Oh. Qué perro.
1: Para que le descuenten un día, a ver si ahora sí me hacen caso y le descuentan, porque si no, no va a ser caso.
0: Dijo en la mañana, a mí chayito me hace lo que aviento a Juárez.
1: Así dijo. Y que venga y me lo diga.
0: Así es. Y arriba, arriba el divo de Juárez, dijo. Es otra cosa.
2: No te.
0: Ese pantalón que se hace beige al inicio y luego se hace el pantalón mezclilla de lavada.
2: Échale al mono, pues.
0: Aquí está tu mono.
1: El muchacho lo quiere sacar.
0: Buenos días.
1: Buenos días.
0: Mi nombre es América.
1: Bueno, no, comadre, no.
0: Y ya me voy.
1: Buenos días.
2: Buenos días.
1: Muchacho, gusto saludarlo. Me llamo Cristina.
0: Cristina, qué bonito nombre.
2: Cristina Aguilera.
1: Yeah. Ándale, Cristina, ándale, pues. Me llamo Cristina, muchachos. Tenemos nada más un hijo, mi esposo y yo. Ya cumplimos 25 años de casados.
0: Ah, caray.
1: Nuestro hijo tiene 19 años.
0: Ah, caramba.
1: Así ya se habló con nosotros.
0: Ajá.
1: Y pues quiere estudiar una. Está estudiando una carrera.
0: Ah, ¿no? Espérate. Tiene 19 años de casado y el niño tiene 25.
1: No, 25 de casado. El muchacho tiene 19 años.
0: Perdón, mi dislexia. Mi dislexia, perdón.
1: Al revés. O a lo mejor yo me equivoqué.
0: No sé.
1: No, 25 de casados.
0: Ah, y 19,
1: tiene,
0: sí.
1: Tiene un niño.
0: A los 4 años de casado tuvieron el. Seis, ajá. Sí, a los 6. Ando mal, comadre.
1: ¿Comadre, menos 19 son 6?
0: Ando mal de la dislexia y la discalculia.
1: La geografía.
0: Sí, bueno, ok.
1: Ando mal en la química.
0: Ando mal, comadre.
1: ¿Cuál atención, gordo?
2: Dale, pues ya.
0: Ok.
1: Mi hijo se arrimó con nosotros. Dice, fíjese que me quiero ir a estudiar a otra ciudad porque pues, mis compañeros se van a ir. Nosotros no tenemos dinero, pero trabajo yo y mi esposo y hemos tratado de darle siempre las mejores escuelas.
0: Sí, sí.
1: Y
0: sí.
1: La mejor vida que se ha podido.
0: Mucho esfuerzo.
1: Lo metimos a una universidad cara.
0: Ah.
1: Y no le gustó una materia. Perdió el año, entró a otra universidad, el siguiente año tampoco le gustó.
0: Qué difícil.
1: ahorita está estudiando, pero no lo ve muy cómodo, y muchos de sus compañeros se han ido de intercambio a Canadá a estudiar. Uh-huh. Él me dice, mamá, mándame para allá, yo allá me quiero estar, quedar allá, quiero, o sea, uh-huh, ciertamente yo creo que se le puede abrir un mejor panorama, sí, allá, claro, claro, en Canadá,
0: o ampliar su mundo y su visión.
1: Pero me cuesta muy caro mandarlo, me cuesta

0: caro es tenerlo, o sea, tenerlo allá. Hey. No somos de ese nivel de vida que sus compañeros tienen y él sí lo cree.
1: Ajá.
0: Nos exige un carro, nos exige ropa de marca. Y pues nos tratamos de darle lo más que se pueda, pero llega un momento que ya no podemos, mi esposo.
1: Así
0: y
1: es,
0: yo.
1: Sí, no, está difícil.
0: Y le hablamos con él, pero no le entienden. Dice, no, yo me quiero ir, hagan la lucha, vendan su carro, mándenme a estudiar para allá, yo quiero estudiar allá en Canadá. ¿Qué hago, muchachos?
1: Qué difícil, Cristina. Es uno de los casos que está difícil, y más porque dos de los que estamos aquí somos papás de familia.
0: Y más porque no está el Ramiro, güey.
1: Y no está Ramiro, que es la parte negativa del programa. La parte realista. Que bueno, pues obviamente también es importante, ¿no? De hecho, la sección es Ramiro, casos de la vida real. Que quedó heredada de su padre putativo, Raúl Castañeda, que pasó mejor vida.
0: Sí, sí.
1: Entonces.
0: ¿Ya murió? ¿Qué, como
1: no, porque ya se retiró.
0: Ah, ya se jubiló.
1: Ya se jubiló. No. Yo dije que pasó mejor vida porque ya está jubilado, güey. Así está, en el cielo.
0: ¿Está en el infierno?
1: Comadre, no. ¿Cómo que está en el infierno?
0: Sí, comadre, yo mañana soy viejito.
1: ¿Y cómo que? ¿Por qué se fue al infierno?
0: Pues porque le gustaron los trabucos.
1: Ah.
0: Y si a ti te gustan los trabucos, también te vas al infierno.
1: Ah, ese es un gusto que heredó por parte del papá.
0: Sí. Otra cosa le hubiera heredado, ¿no?
1: Dinero,
0: terrenos, una casa. Le heredó el gusto por los trabucos.
1: Otra casa, no, eso es lo que le heredé a mi hijo.
0: El gusto por los trabucos. El gusto por los Juan Enríquez.
1: El gusto por los chimails. Ah, bueno, Cristina, ya. Cristina está en tu caso porque. Sabemos que a los hijos le queremos
0: hola,
1: dar lo
0: amiga,
1: mejor.
0: Hola, amiga.
1: Le queremos dar lo mejor a los hijos, a las hijas.
0: Siempre.
1: En este caso, hay una situación. Siempre que se trabaja en eso, hay que aterrizarlo ante la realidad. Se está haciendo un esfuerzo. Estamos tratando de que nosotros estamos de ese nivel y estamos tratando de llegar a este nivel arriba. Pero cuando se normaliza, el chavalón o la chavalona dice: pues es que lo merezco, ¿no? ¿Por qué? A mi alrededor está toda esa gente y yo lo merezco. Hagan el esfuerzo ustedes porque...
0: Porque yo sí y yo no.
1: Exactamente. Pero ese es un trabajo que se tenía que haber hecho desde adolescente para decirle, hacemos un esfuerzo sobrehumano para que tú estés codeándote ahí y una vez que hagas esas amistades, en tu futuro viene algo mejor para ti.
0: Correcto.
1: Pero no que te acostumbres a los lujos, que es la parte mala de las clases altas. La parte mala de las clases altas o de la gente que tiene dinero es que llegan a tener esos gustos exuberantes de querer gastar y comprar ropa en cosas que son innecesarias, ¿no? Entonces, yo lo que veo, Cristina, es que te toca mucho trabajo de hablar con tu hijo, de hacerlo ver y aterrizarlo, porque esa oportunidad que se le está dando es un gran esfuerzo que están haciendo los dos para que él pueda tener un mejor mañana, un mejor futuro. Ahora.
0: El porvenir.
1: Así, efectivamente. Ahora, la cuestión es que no puedes dar más de lo que no tienes. Y pudieras estar comprometiéndote económicamente, inclusive vender tu casa, vender tu patrimonio, y no tienes la certeza de que tu hijo esté realmente aprovechando al máximo todas las herramientas y todo el conocimiento que le estás dando. No sé, Alberto DiCaprio, ¿tú qué opinas?
2: Ah, pues que me dé bolsas nomás.
0: Ah, ¿cierto?
1: ¿Qué?
0: ¿Que
1: te
0: los botes?
2: No, las bolsas.
0: ¿Cuál es bolsa, güey?
1: Ah, los boxers. Usado, los quiere. Como en la pandemia cuando le quitaste el boxer a tu papá.
0: No,
1: y tu
0: papá pasé el cubreboca.
1: Te lo puse el cubreboca.
2: Ah,
1: la parte que ya venía así abombada se lo puse en la nariz.
0: Hey.
1: Bueno, ¿tú qué opinas, Alberto DiCaprio? De Cristina. ¿Qué consejo le das a Cristina?
0: ¿Qué le pasó hoy?
2: ¿Qué
0: tiene o qué?
2: Que ella se pone a estudiar y estas cosas.
1: ¿Qué?
2: A estudiar.
1: Pero si la mamá. ¿Cómo estudia la mamá, güey?
2: ¿Cómo
1: era
2: que sea maestro entonces?
1: Pero ya, ¿qué? Sí, comadre. A ver, güey, haz de cuenta que ella
0: dije, pon atención, pero pasó la muchacha.
1: Sí, no, pues yo también la vi.
0: Con traje de baño.
1: Yo también la vi.
0: ¿Y?
1: Yo también la vi.
0: No le quedaba, comadre.
1: No, y se veía el natural, comadre. Se veía el efecto de la gravedad. Ah, pero no, Cristina. Mira, la señora Cristina mandó un mensaje.
0: No, puso atención.
1: No, pero está bien, güey, pero lo voy a explicar. La señora mandó un mensaje. Tiene a su hijo. Gordo, pon atención. Tiene a su hijo estudiando en una de las mejores escuelas.
0: Sí.
1: Pero el muchacho dice que no le gusta aquí en México, que quiere que irse a Canadá a estudiar. Sale muy caro, güey. Entonces,
2: muy caro está.
1: Entonces Cristina y su esposo están haciendo el esfuerzo. Pues a lo mejor van a vender una casa, van a vender un terreno, lo que tiene.
0: Para mandarlo a Canadá.
1: Para mandarlo a Canadá, porque el muchacho les exige que compren ropa de calidad, que les compren un buen carro, que le compren allá un departamento para vivir en lo que estudia. ¿Tú qué opinas, Alberto DiCaprio?
2: No, si está bien caro por irse a Canadá a estudiar, a trabajar, o no está.
0: ¿Tú a dónde pudieras tus hijos estudiar, si tuvieras hijos? ¿En un colegio o una escuela pública? El colegio cobra 4,000 al mes, la escuela 1,000 pesos el año. ¿Dónde lo meterías tú?
2: Pues en un kinder.
0: Sí, pero ¿en cuál?
1: Pero pon atención a lo que te preguntan.
2: Privado.
0: De 4,000 pesos al mes. ¿Tú estás dispuesto a pagar 4,000 pesos al mes?
2: No, 1,500.
1: Está bien, güey. Está bien, güey. Imagínate. Ver, imagínate, compré con sus hijos. Oiga, maestra, vengo a escribir a mi hijo. Ah, sí, son 4,000 al mes. Le doy 1,500 si quiere. Dele media clase nomás.
0: Lo voy a sacar a las 11.
1: Otro. Estamos echándole porros a una muchacha para que agarre un peluche gigante.
0: Acá está uno y la ven.
1: Comare.
0: No, el gordo, comare.
1: Comare.
0: Acá está el peluche.
1: ¿Ese peluche es de oso o qué, comare? De los Muppet Babies. No, yo no lo quiero, gracias.
0: Ay, no.
1: Entonces, ¿qué, gordo?
0: Mira, tu hijo va a estudiar en un colegio que cobran 4,000 al mes. Y en una escuela pública, primaria, cobran 1,200 por al todo año. El año. Por los 12 meses.
1: ¿Cuál elegirías?
0: ¿A dónde lo meterías? ¿4,000 al mes o 1,200
1: al año?
2: De 1,200.
0: Sí, abuelo,
1: ¿no? Claro. Y este amigo es de la 4T. Es austero. Perro mendigo.
2: Diro Nini.
1: Bueno, entonces, ¿eso le recomiendas a Cristina?
0: Sí, Cristina.
1: Que mande de Canadá y la meta aquí en la escuela de gobierno.
0: Aterriza a tu hijo porque anda muy desubicado este muchacho.
1: Fíjate que yo te voy a platicar algo, comadre. De un comadre. Caso muy similar, donde una persona decía que su hija le decía que quería estudiar en Guadalajara. ¿Mm? Un caso de aquí, ¿no?
0: La idea.
1: No. Entonces, pues, ante la situación y la realidad que está pasando a nivel nacional, no solamente en Mazatlán, comadre, que está pasando en todo lo que es México, decía, bueno, si tengo recursos para pagar la escuela en Guadalajara, pero qué miedo, ¿no? Qué miedo porque va a estar sola ya y como están pasando ciertas cosas con esas personas de esa edad. Entonces, que dijo, bueno, mira, vamos haciendo esto. Mejor elige cualquier escuela que tengas aquí y hacemos el esfuerzo por pagarte la que tiene que, pues, que sea la más cara, ¿no? Entonces, la muchacha batalló mucho porque ella quería irse para allá porque para allá iban sus amigas, ¿no? Todas iban para allá, Guadalajara y todo ese rollo. Y pasa lo mismo en este caso. Lo que sí cambia un poquito la historia que te quiero platicar es que la muchacha hizo conciencia y dijo, bueno, ya sé por qué mi papá no quiere que me vaya para allá. Era porque pues había riesgo de estar lejos. Entonces aceptó estudiar aquí en una de las mejores escuelas, se hace el esfuerzo por pagar y a final de cuentas quedó aquí cerca, ¿no? Entonces, aquí quedó cerca.
0: No hay la muchacha, como que esté todos los días en
1: la muchacha casa. Entendió que eso lo hacían por su seguridad.
0: ¿Cómo está la cosa?
1: Aunque
0: okay, en otro caso, te voy a poner otro ejemplo.
1: A ver.
0: La mamá y el quiquillo que dice te vi solo.
1: Ajá.
0: A enfrentar el fin de semana solo, a pasar el fin de semana y enfrentarse con el DiCaprio que se quede solo aquí, niño.
1: Todo estaba bien planeado, comare. Todo estaba bien planeado, comare. De hecho, Alberto DiCaprio se iba a quedar aquí. Pero resulta que la mamá se acordó el gusto afín que tiene.
0: Que fuera el Nacho a su casa.
1: Ah, que se llenara la casa de trabuco.
0: Que hiciera una fiesta gay.
1: Un fin de semana trabucón. Entonces, dijo la mamá, no, mejor no lo llevamos, que tiene que le
0: porque
1: paguemos
0: le
1: el boleto.
0: Un mensaje a Nacho.
1: Sí.
0: Nacho, mi mamá y mi hermano se van a ir el jueves. Tenemos todo el fin de semana para estar aquí
1: este
0: en la
1: casa.
0: Este
1: fin de semana voy a ser tuyo.
0: Invítate los 5 trabucos, dijo.
1: Sí.
0: Y vamos a hacer una fiesta gay.
1: Vamos a hacer una chata.
2: No, que es una fiesta gay, no se pasa.
1: Entonces, ¿qué dijo la mamá? No, ¿sabes qué?
0: Vámonos. Prefiero pagar el camión de ida y vuelta.
1: Sí.
0: Y pagar la comida a mi niño.
1: Y estarlo aguantando las 6 horas a Tepic.
2: No.
1: Jafer, ya esa película ya la vi.
2: No son 6 horas. Son como 4 o 5 horas para llegar allá.
1: Bueno,
0: ¿qué camión de ruta te fuiste?
2: De esos autobuses nuevos, de esos del CC Plus.
1: Gordo, México. pero toma en cuenta 6 horas, gordo.
2: Omnibus, México.
1: Gordo, toma en cuenta 6 horas.
0: ¿El segundo piso?
2: No, la más.
1: Bueno, ahí están. Estos fueron Alberto, casos de la vida real.
0: Pausa.
1: Nosotros estamos transmitiendo desde Plaza Calla, comare.
0: En el evento de los Parra mañana. Ahí nos vemos.
1: Se va a poner hasta el gorro, compa.
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0: La qué buena es la RJ. ¿Qué pasó, comadre? Comadre, el DiCaprio me dio 40 pesos para echarle yo, comadre.
1: Ábrete.
0: ¿A la máquina?
1: A la máquina. Ah, que son unos peluches gigantes aquí. Pero está bien difícil esa
0: pelucholares.
1: Trae un peluche escondido aquí, mira.
0: Te lo llevó.
1: Ay, comadre. Bueno, pues que queremos agradecer a todos. Ya nos vamos, efectivamente. De parte final de los hijos de la remangada.
0: ¿Te vamos a mencionar?
1: Ah, sí, bueno. 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
1: 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Rápidamente, la información, Alberto DiCaprio.
0: ¡Viva no, la descansamos cosa! Con la información. Adelante, Calvillo. Ay, buenos días.
2: Yo descansaba, bueno.
1: Día y noche, la noticia no descansa. Alberto DiCaprio sí descansa y demás. Y todavía le pagan al baquetón.
2: Voy a descansar, güey.
1: Vamos contigo la información, Alberto DiCaprio.
2: Ya. ¡Viva la gorda! Espada de Don
1: ¿Qué
2: Julio.
1: Onda?
0: Del Gregorio.
1: No, no hagas
2: la
1: tiempo.
2: Gloria, la gloria.
1: No, te dices que te cortamos y te molestas, ¿eh? Te estamos dando todo el tiempo del mundo para que digas tus menciones y tus informaciones.
0: Adelante, Calvillo, con la información que tenemos el día de hoy.
2: Bueno, aquí no, aquí estoy. Bueno, el martes pasado, el día del mes patrio, salió este saldo, contrato de Bosé.
1: Miguel Bosé.
2: Sí, Miguel Bosé.
1: ¿El que tenemos en la radio?
2: Sí, el hoy.
1: ¿El hoy?
0: Ah, de Culiacán, de Culiacán.
2: Estuvo los del tour. Top Tour, fíjate, de los 90.
0: Top Tour.
2: Top Tour, los de los 90, cantaron.
1: Ah, 90s Pop Tour. Ah,
2: en Culiacán el martes pasado, el día 15 de septiembre.
1: Se recordó. La gira por Europa, ¿cómo
3: anda en Europa, anda en Roma?
2: Ahí entra, ahí
3: estado yo ahí.
1: Ahí, sí. Magripa equals 13 effect. Ah, que dice todo está bien.
0: Ah, bueno, adelante, pues, ¿qué pasó?
1: Ándale, pues, gordo.
0: ¿Y bueno, qué pasó con esa nota de Miguel Bosé? ¿Qué?
2: No, pues es que no, va que no pudo venir.
1: No tienes algo más importante que decir que eso es el 90 Pop Tour, güey.
2: No, bueno, estuvieron en Culiacán.
1: A ver, esa nota está importante para Mazatlán. Adelante.
2: ¡Viva la gorda!
1: ¿Qué de onda? El noticiero más escuchado en su casa.
2: Dice, durante el verano 2026 de este año revela estudio.
1: Ah, estudio, es otra estación esa, güey.
2: No, estudio. Dice, turistas clasifican a Mazatlán con 9.1.
0: De calificación al punto Mazatlán.
2: Ándale, exactamente.
0: Turistas califican a Mazatlán con 9.1.
2: Ándale, exactamente.
1: Comadre, ¿cómo que Mazatlán fue a la escuela? Ay, le pusieron 9.1.
0: Me ganó Mazatlán, yo saqué 6.
1: Dile a Ambeca Mazatlán.
2: Dice, Anisan realización. No, ¿qué?
1: ¿Qué?
2: Realizado, perdón.
0: Análisis realizado.
2: Por la asociación de los
1: asociación.
2: Hoteles, de los hoteles de las islas, Secretaría de Turismo de Sinaloa permite conocer.
1: Espérate, vamos a ir a el peluche, espérate, más importante esto.
3: Sí, creo que no.
1: A ver, saca el peluche. Híjole, que se engancha ahí de una lista o algo así. ¡Ay, no! Ahora sí, seguimos, vamos a las noticias. Es que hay una máquina de peluche gigante. Estamos viendo quién saca.
2: Dice, hábito de despensación.
1: ¿Qué?
2: De turista.
1: ¡Hábitos!
4: ¡Aprende a hablar, güey!
2: Dependencia de turista.
1: ¿Cómo se nota que el encargado de noticias no acabó la primaria?
3: Sí,
1: bendito Dios.
3: Qué bueno, ¿verdad? Porque hay mucha gente en malecón.
1: Mucha gente depende de la hotelería, del turismo.
3: ¿Restaurantes?
1: De restaurantes. yo sé que de repente hay gente que se pasa de lanza con los precios, que anda exigiendo la propina no es obligatoria, comadre, pero sí refleja el agradecimiento que le tienes a la persona por un buen trato, correcto, un buen servicio, ¿no?
5: Correcto.
1: Y si no te trataron bien, pues no, es propina, así de fácil.
2: Si yo fuera turista, yo fuera a los mariscos, yo...
1: ¿Te gustan los mariscos? Ya sabemos.
5: Y los trabucos.
1: Y los trabucos también.
2: Algo así.
1: ¡Ah, te lo puedes, gordo! Algo así, dice... 9.1 sacó Mazatlán, ¿qué? Buena calificación.
2: Sí, está bien.
1: Ya ni yo. Es la información con Alberto DiCaprio. ¡Viva la gorda!
2: Dice, abre la MC, la puerta Elías en Sinaloa.
1: Gracias, señores, cuídense mucho. Hasta mañana, una emisión más de Los Hijos.
0: De la Revancha.
1: No dijiste nada
0: de
1: los venados.
0: Ya llegó la muchacha de los boletos, comadre.
1: 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Listo para vender, comadre, los boletos aquí afuera del Cinépolis, en Plaza Calla.
0: Ahorita viene una pareja buscando los boletos, le dije que a partir de las 11, así que bueno, no le erré. Ahorita
1: ya viene,
0: ahí andan buscando. Ojalá que regresen.
1: Llegó Cassandra, comadre. Amable para vender el boleto porque mañana presentan aquí en Mazatlán Los Parras.
0: Se va a poner hasta el gorro, compa. ¡Vámonos, comadre!
1: Gracias, comadre. Hasta los hijos de la mañana. ¡Que digan la remangada! ¡Hasta mañana! Me confundí el nombre, comadre.
0: ¿Qué pasó de estación?
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4: ¿Cómo te encuentras el día de hoy? Ay, sí, ya sé, puedes tener defectos, estar con ansiedad, sentir irritación, pero no te olvides que tu vida es la mayor empresa de este mundo. Solo tú puedes evitar que vaya a la decadencia. Y hay muchas personas que te aprecian, que te admiran, que te quieren. Y me gustaría que recordaras que vivir con gozo no es tener un cielo sin tempestades, ni caminos sin accidentes, ni trabajo sin cansancio, ni relaciones sin decepciones. Vivir con gozo es encontrar fuerza en el amor de Dios, en el perdón, esperanza en las batallas y seguridad al sentir miedo. Y vivir con gozo no es solo valorar la alegría, sino también reflexionar sobre la tristeza. No es solo celebrar el éxito, sino también aprender lecciones en los fracasos. Qué bonito es poder expresar esos sentimientos, porque vivir con gozo no es una fatalidad del destino, sino una conquista para quien sabe viajar y relacionarse con quien crea y es la vida. Soy Meche Contreras, gracias por escuchar y hasta la próxima.
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Una de la tarde con 14 minutos. Amigos, amigas queridas, gracias por acompañarnos esta tarde en un programa más de La Hora de la Papa. Estamos felices de estar aquí, el calorcito está rico, pero bueno, ahorita nos vamos a bajar a un lugar donde estamos transmitiendo el día de hoy en vivo y a todo color. 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Está súper bien ubicado. Ahorita estábamos viendo que venden cocina caliente, barra fría, sushi. Vamos a probar ahorita los marisquitos, que seguramente están riquísimos. Además, por ahí ya me contaron que tienen una salsa que se llama salsa bichi, que está buenísima. Pero bueno, arrancamos el programa de La Hora de la Papa. Soy su amiga Aide de la Puente, una servidora. Y bueno, vamos a estar con usted. Ahorita ya no dilata en caer aquí Ingrid Rentería también. Vamos a estar con usted desde ahorita y hasta poco antes de las 3 de la tarde, como siempre, para llevarle música, ambiente, cotorreo y sobre todo espectáculos. Y estoy muy contenta el día de hoy, por eso se los quiero platicar, porque Josy Cuán y Jorge Medina la están haciendo en grande. Y bueno, han estado dando una serie de conciertos en toda la República Mexicana y resulta que han tenido grandes artistas invitados y la gente, la verdad, les ha respondido con todo. Por ejemplo, en una de estas presentaciones tuvieron a Pepe Aguilar, que llegó a caballo, súper guapo, Pepe Aguilar y todo, cantando la canción de Miedo de Sentirme Solo. Él cantando súper padre, súper emocionado, la gente le aplaudió. Nada de rencillas o que lo abucharan por lo que está pasando con Ángel Aguilar o lo que pasó, más bien la gente lo quiere. Y otro de los artistas invitados también que estuvo por ahí en alguno de los conciertos de Josy Cuán y Jorge Medina es nada más y nada menos que Margarita, la diosa de la cumbia. Ese concepto que tienen estos chicos juntos, han demostrado que cuando se unen estas voces, pues se vuelven inolvidables y la gente, la verdad, los quiere. A Josy Cuán y, por supuesto, Jorge Medina, que, no, hombre, súper querido, súper aplaudido, súper amado, y les ha ido muy bien. El que no le está pasando nada bien es Ramón Ayala, que estuvo hablando hace días en una conferencia de prensa, pues, previa a sus presentaciones, donde él habla de su estado de salud y dice que recientemente pasó varios días hospitalizados. A mí me tocó verlo, que iba a subir a un escenario, subió bastante lento, es un señor, pues, ya mayor, pero la gente lo quiere mucho, la gente le sigue aplaudiendo a Ramón Ayala, lo quieren y él está trabajando, sigue trabajando, no para. Pero bueno, en días pasados sí estuvo malito de una neumonía. El cantante también contó que ha sufrido algunas caídas a causa de un problema.

0: problema en las piernas porque ya está grande. Total que dice que él está pidiendo a Dios que todo salga bien porque tienen muchos compromisos, muchas presentaciones. Y bueno, un artista no puede parar. Y hablando de artistas, amigos, amigas, usted que me está escuchando en este momento, por supuesto, qué buena la RJ aquí en su programa de La Hora de la Papa, siempre tiene regalitos para usted. Y el día de hoy arrancamos con esta transmisión desde el restaurante de mariscos El Pez Globo, Mr. Seafood. Así es, vamos a arrancar aquí regalando, pero ¿qué creen que les vamos a regalar? 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Y bueno, pues seguimos con algunas notitas de espectáculos. Primero que nada, le mandamos saludos especiales a toda la gente que cumple años. Yo le quiero mandar un saludo muy especial a mi amiga Rosy Soto, que el día de hoy está festejando su cumple. Y bueno, pues vamos a hacer, ahorita que se está usando tanto, que está tan trending eso de hacer las fiestas ochenteras, bueno, pues yo ya vengo maquillada muy de los ochentas, ya tengo mi malla, mi blazer, la diadema, las pulseras de colores, los collares. Se va a poner buena la pachanga y bueno, pues allá estaremos acompañando a mi querida Rosy Soto en su cumpleaños número 25. Amiga, te mando un saludo con mucho cariño, ya sabes que te quiero y ahí vamos a estar al rato disfrutando de unos ricos, porque yo ahorita, la verdad, dije, bueno, pues ya estoy aquí en el Pez Globo y venden sushi y a ella le gusta mucho el sushi, así que me voy a llevar unos rollitos aquí de El Pez Globo, Mr. Seafood, y también un poquito de cocina caliente, por ejemplo, unos camaroncitos empanizados, unos camaroncitos, no sé, a la diabla, o también una tostada bien sabrosa como la que manejan aquí en Barra Fría, la verdad, les va a encantar. Y bueno, pasando a otro tema, déjenme les cuento de Federica Quijano, que ella está, pues, un poquito conflictuada, porque ella, como ya saben, ella tiene hijos adoptivos, y uno de estos niños, pues, ya no es niño, ya tiene 19 años, ese es un joven de 19 años, pero ustedes saben que, pues, en autismos hay como que ciertos niveles. El niño de ella, el muchacho, tiene un problema, pues, una situación de autismo, pues, bastante delicada, en donde este chico tan grande está que ya ha llegado a golpear a Federica. Entonces, ella dice que, pues, está buscando ayuda en la Ciudad de México, en algún lugar donde lo pueden apoyar, donde le den ayuda, donde le brinden todo lo que el niño necesita. Y sobre todo también algo importante que comenta, ya dice, ¿sabes qué? Lo que más me preocupa a mí es que mi hijo crezca, yo me vaya de este mundo y él se quede solo. Entonces dice que ella anda buscando lugares, que hay un lugar, creo que en Cancún o no sé dónde, donde atienden a estos chicos que tienen este tipo de situaciones, pero que dice que es muy costoso tenerlos ahí. Entonces, imagínese, usted tendría que dejar pagado todo eso, no sé, X. Pero ella sí se preocupa muchísimo por esta situación. Y bueno, Federica Quijano dice que está pasando por un complicado momento. El chico tiene una crisis o tuvo una crisis. Y ella dice que lo tuvieron incluso que sedar para poder realizar el viaje de manera segura y evitar que pudiera lastimarse o agredir a alguien. Así que, pues, difícil situación. Por eso a la hora de adoptar, de por sí es muy difícil adoptar un bebé, adoptar un muchacho, un niño. Pues es mucho más difícil cuando tiene, pues, una situación, por ejemplo, como esta, en donde requiere de un cuidado especial, de más terapias, de más trabajo, de más ayuda. Pues no es tan fácil, o sea, se necesita mucho amar a tu hijo para sacarlo adelante, para echarle todos los kilos, porque se necesita de amor, se necesita de cariño, de paciencia. Y Federica sí la tiene, pero dice, me preocupa qué va a pasar el día que yo ya no esté. Entonces, ya para el grado de sedarlo, para poder viajar con él y todo, pues es una situación, pues, un poco complicada. Vamos a arrancar este programa, le repito, teléfono en cabina 6699-813951, comuníquese, dos pases dobles para que vaya a ver a Los Parras mañana en el CUM. Vámonos con música, arrancamos con toda la Hora de la Papa, no se vaya, por supuesto, aquí en Qué Buena es la RJ, adelante.
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1: Continuamos, queridos amigos, desde... Oye, este pez está igual de cachetón que yoga.
2: ¿Tú? ¿Verdad que sí?
1: Pez.
2: El pez globo, pez, Mr. Pez globo. Seafood. O Miss Seafood, no sé cómo llamarle porque le ponen MS.
1: Yo sí, estoy acá hinchando los cachetes, digo, ya los traía, ¿verdad?
2: Sí, pero un poquito, pero más.
1: ¿A quién le hace daño? Me llamó mucho la atención la información que estabas dando ahí de ahorita sobre el tema de Federica con lo de su niño que tiene un grado de autismo, pero con otras dificultades.
2: Sí, ella estaba en Mérida, fíjate, ella estaba en Mérida y luego se transportó a la Ciudad de México.
1: Ajá.
2: Entonces, para poder transportarlo, lo tuvieron que sedar. Lo tuvieron que sedar y te digo, lo llevaron a un lugar porque sí le entró una crisis muy fuerte. Entonces lo traen a un lugar, a la Ciudad de México, para atenderle esa crisis que trae muy fuerte.
1: Dios, pero bendito.
2: Ella, te comento que está muy preocupada.
1: Claro.
2: Porque dice, ¿qué va a hacer de mi hijo cuando yo me vaya de este mundo? El niño lo adoptó cuando tenía 1 año 6 meses.
1: Es lo que te comentaba ahorita. ¿Qué edad tendría? Y a los 3 años le detectaron.
2: Le detectan el autismo. Dice que ella se lo detectó después de una caída que tuvo y no reaccionó de una manera, pues, como convencional, como
1: claro,
2: todos los niños lo hicieran.
1: Claro.
2: Entonces, de ahí empezó a hacer estudios y todo, y se dio cuenta que tenía un grado de autismo muy marcado. Muy
1: ahora, alto. Yo creo que siempre es importante que donde adoptes a tu criatura,
2: ajá,
1: te den toda la información del estado de salud de papá, el estado de salud de mamá, porque tienes que saber la genética de tu hijo, si viven bajo el efecto del alcohol, de las drogas, o sea, muchas veces, lamentablemente, la gente por eso se la piensa muchas veces para adoptar a un bebecito que necesita mucho amor, necesita un hogar, pero cuando ocurren ese tipo de cosas, te quedas pensando... Por la que ha atravesado seguramente Federica, qué difícil, porque es un chavo agresivo, ya tiene 19 años. Y estarlo sedando también, qué parte tan triste, ¿no? De la historia de un ser humano.

0: soy quien para hablar del autismo, la verdad.
1: No, ni yo tampoco, mi respeto.
0: Y más cuando se trata de niños, de jóvenes, es muy delicado hablar de estos temas. Así que hay que manejarlo con pincitas.
1: Sí, y mi respeto, sigo, para los padres de familia, sí, que en casa tienen un niño propio, o sea, biológicamente que es de ellos, y que tiene autismo. Creo que hay muchos grados, desconozco, pero hay muchos grados de autismo. Y hay niños que son sumamente cariñosos, sumamente inteligentes, son los mejores hijos, pero también se dan los casos como el hijo de Federica, pues, ¿no?
0: Sí, es que dependiendo qué tanta situación, no sé, el Sexy Boy un día me explicó más o menos cómo era esto, porque no se dice grados o no se dice, tiene un
1: nivel,
0: ni nivel tampoco. ¿Qué será? Es como
1: condición.
0: Como condición, uh-huh. es una condición, pero dependiendo con qué está combinada.
1: Claro.
0: Entonces, o sea, porque puede, claro, tener una combinación de esto con el otro, con bipolaridad, yo no sé. O sea,
1: y ahí viene el choque a lo mejor.
0: Y es,
1: ¿no?,
0: donde hay situaciones ahí, entonces, dependiendo qué, cómo esté este rollo, la verdad, yo no sé. Si algún papá nos está escuchando ahorita y quiere hacernos un comentario, en cabina tenemos a nuestro compañero Toño Núñez. Le puede marcar al 669-81-3951.
1: Y que nos enlace la llamada.
0: Ajá, que nos enlace la llamada. O si, por ejemplo, algún papá ha tenido una experiencia con un niño en esta situación y cómo le ha hecho, cómo lo ha solucionado y todo, estaría padre que nos contara también esta experiencia, ¿no?
1: Yo tengo un amigo que tiene un niño autista, ya tiene ahorita 17 años. Uh-huh. Y es deportista, el chavo le encanta el béisbol, es muy cariñoso, sobre todo es muy apegado con su papá. Pero es un chavo relativamente tranquilo, ¿eh? Sí, de niño a lo mejor necesitó más atención en el tema del estudio, porque no le interesaba. Pero lo que tú comentas, cada familia vive su propia situación. Y lo que yo respeto y admiro más de Federica es que siendo una chava se aventó al ruedo, porque no es cualquier cosa. Si tener los propios, ¿sabes? La gran responsabilidad, tú que eres mamá y hoy en día que eres abuela, la gran responsabilidad que es un hijo. Y ahora es más responsabilidad cuando decidiste adoptar una criatura. Entonces, claro, qué gran amor seguramente tenía Federica para dar.
0: Ella,
1: y bueno,
0: sí quería,
1: pues así las
0: sí
1: cosas.
0: Quería adoptar y pues ahí está.
1: Oye, ha desatado muchos comentarios lo de la plática de Cynthia Clitbo con Yair. Ayer, bueno, el primer portal donde yo vi que lo publicó fue Klim, y después otros lo estaban retomando. Pero al final de cuentas, los comentarios que ahí están diciendo es que no nada más es Sinaloa, puedes tener un departamento en venta o en alquiler en cualquier lugar en nuestro país, México, ¿no? Hablemos de las bondades de Sinaloa, yo creo que son muchas, Aide. Tenemos, es un puerto que tiene mar y que tiene centro histórico, que tiene excelente gastronomía, no nada más marisquería como este donde estamos el día de hoy.
0: Sí, en el Pez Globo.
1: Así es, gente bien chambeadora. Aquí también, obviamente, es tierra de béisbol, se da muy bien el tomate, la guanábana se da muy bien en Sinaloa, una fruta que busca mucha gente por los tratamientos contra el cáncer. En fin, creo que hay que hablar muy bonito, señores de Mazatlán, y si Cintia decidió comprarse un departamento en el bello puerto de Mazatlán, es porque Mazatlán le encantó.
0: Le gustó muchísimo.
1: Así es.
0: Y ella dice que tiene su departamento en Estrella de Mar, eso estaba comentándolo con Yair, para los que no escucharon la noticia o no lo han visto. Cintia, dentro de la Casa de los Famosos, tuvo una conversación muy padre con Yair,
1: sí.
0: Y bueno, ella le dice que ella tiene su depa, que está pagando todavía las mensualidades, o sea, lo dijo, estoy pagando la hipoteca del departamento en Mazatlán, lo tengo en Estrella de Mar. Entonces le dijo, y no lo has vendido, ¿por qué no lo? Dice, no puedo ir porque pues ahorita no puedo, chalala, pero mencionó situaciones ahí por las que estamos pasando varios estados de México.
1: Así es.
0: Entonces, y pues a Yair le dice, porque pues vende lo que no sé qué, ¿no? Dice, pues es que todavía lo está pagando. Y aparte dice, pues no se venden las cosas por esta situación.
1: Mazatlán está agüitado, dijo Cintia, ¿verdad?
0: Mazatlán está agüitadón, está muy agüitadona la cosa por allá, chalala.
1: Pero vamos a estar muy bien y creo que somos malos que queremos cosas bonitas y buenas,
0: claro,
1: ¿verdad?
0: Claro, así es.
1: Oye, bueno, ¿qué tenemos?
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1: Muy bien. Oye, pues para platicarles entre más cosas de los espectáculos, a ver, aquí la tengo. Resulta que se fue este maquillista que cobra carísimo.

0: primo Alfonso Weidman se fue a una presentación de Belinda y la gente lo recibió, pero muy mal. Como que no es santo de devoción de todo mundo. Y estaba Alfonso y le aventaron algo. El público, mi querida Aide, ay Dios, ya no escucho acá. Se me fue la onda, perdón. Le aventaron algo desde el público, creo que un bote, posiblemente cerveza, pero creo que eso no se ve. Lo hemos repetido incansablemente. No lancen objetos, no lancen cerveza, no lancen nada a la gente. Si alguien te cae mal, ni siquiera lo conoces, alguien que ha visto la televisión, mucho menos. Pero si tienes una persona que a lo mejor has tenido o has convivido y te cae mal, no es la manera de, o sea, no te acobardes ante la gente con la que estás para estar aventando objetos a una persona, porque puede ser hasta mortal. Le tocó en esta ocasión al maquillista y la verdad es que lo tuvieron que sacar los de seguridad. Pero hubo otro asunto muy fuerte con Gavito Ballesteros, que Piedras Negras Coahuila se presentó la noche del 15 y vio que a lo retirado había mucha gente detrás de un cerco y le dijo, locos, vénganse para acá, que hay espacio, brínquense la valla. Aguas con estas peticiones de un artista, hombre. Puede ser terrible y mortal, como lo fue en el Ángel de la Independencia en Avenida Reforma, cuando el Mundial, que murió gente aplastada. Ajá. Eso pueden ocasionar, y lo hizo Gavito Ballesteros, gracias, no pasó a mayores. Pero le hicieron caso, tumbaron la valla, se brincaron, se fueron hasta el escenario ahí.
1: ¿Y tú crees que les va a convenir a los que pagaron más por estar al frente?
0: Claro que no.
1: Obviamente no les conviene. ¿No? Al menos que ha sido un evento gratuito, ¿verdad? Gratuito. Pero bueno, vámonos a un corte comercial. Ahorita regresamos, quédese con nosotros. 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
1: Tarde con 8 minutos. 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
2: Buenas tardes, ¿qué tal? Mi nombre es Tomás. Muchas gracias por la invitación.
3: Tomás.
1: Tomás. Tomás. ¡Qué guapo está! Ay, te le estás haciendo la barba. Algo quieres.
3: Mija,
1: ¿algo
3: pues quieres? Mariscos, pues qué guapo.
2: Platito, una,
3: qué
2: barba. 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
1: Ándale, a ver, ¿qué es que tiene? Cuéntame todo, por favor.
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3: ¡Qué bárbaro, Tomás!
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3: no,
2: aquí.
3: Hombre, no, hombre, pues te hubiera hecho más cosas más bonitas.
2: No, no.
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1: Ay, no.
3: Tostadón.
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2: No, o sea, otra tostada.
3: Ah, claro, claro.
1: Pero además
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1: de todo,
3: la puente, ¿no?
1: Volada,
3: ¿no?
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0: para su familia. Gracias, Tomás.
1: Muchísimas gracias por la atención, muchas gracias.
0: Ahorita vienes y te echas otro, antes de irnos, antes de despedirnos. Vámonos con música, regresamos, quédese con nosotros, seguimos, por supuesto, aquí en su programa, La Hora de la Papa, porque buena es la RJ.
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1: La calle de las ballenas. Una vez me cantaron eso cuando me cacharon en un expendio por la rotarismo.
2: Ay, qué bárbara, Ingrid. 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
1: Oye, bueno, ayer les preguntaba que había una tarea por parte de historia de nuestro país que definitivamente los mexicanos tenemos que saber. Ahí les va un poco de la explicación a manera rápida, ¿no? Porque lleva muchos puntos y comas. Lo del 15 de septiembre. Llegó un soldado a decirle a la corregidora que ya habían descubierto el plan, y la corregidora, doña José Ortiz de Domínguez, manda a decirle a Allende que el plan fue descubierto. Allende, a su vez, le avisa al padre Hidalgo, hacer tocar las campanas para levantar al pueblo y reunirlo a la medianoche y decirles que los habían descubierto. En ese momento, y que era el momento, o nunca, buscar la independencia, sacar el estandarte de la Virgen de Guadalupe como una cuidadora de todos, y los manda a buscar armas para poder defenderse, lo que tuviera, machetes, palas, piedras, cuchillos, lo que tuvieran en la mano, y grita el padre Hidalgo, por nuestra libertad, viva México. Y ahí comenzó la lucha y la sobrevivencia. Así inició, pues, la independencia de nuestro México, terminando un 27 de septiembre. La guerra de independencia de México duró 11 años con 11 días. Comenzó un 16 de septiembre de 1810 con el Grito de Dolores y terminó el 27 de septiembre de 1821 con la entrada del ejército trigarante a la Ciudad de México. Ahí está la historia levemente contada de por qué fue el grito entonces a la medianoche, y la libertad empezó el 16 de septiembre.
2: 11 años de guerra. Siempre han existido guerrillas, siempre han existido revoluciones, siempre han existido cambios en México y en el mundo. Entonces, ¿qué decir, por ejemplo, de aquella aquel hombre terrible de en Alemania, Hitler, que
1: ay, mató, no, qué horror, gente, que mataron a los judíos.
2: Y la gente hasta que ya pues mataron a él. Y
1: ¿por qué? Sabes, porque los judíos tenían muchísimo dinero, sí, muchísimas, hombre, tierras, prefirieron matarlos para quedarse ellos con todo.
2: Y ahí están los campos de concentración.
1: Ay, no,
2: que te hablan de esa historia. Y si te vas a Guanajuato, aquí en México, Ingrid, o sea, te vas también y ves donde fue colgada la cabeza del cura Hidalgo. O sea,
1: claro,
2: está muy en la Alhóndiga de Granaditas.
1: Qué bonita, digo, dentro de lo triste.
2: Qué bonita es nuestra historia.
1: Qué bonita historia, gente que realmente se partió la madre, perdón, y
2: por
1: luchó
2: defender a nuestra patria.
1: Y por hacer de un México lo que hoy somos, Aide. Ajá. La neta, porque eran otros tiempos.
2: ¿Habrá gente de ese calibre en estos tiempos?
1: Pues te voy a decir una cosa, mi madre me cuenta que mis abuelos, los papás de mi papá, a la medianoche que ponían, a las 11, tiempo de mostrar, que ponían el himno nacional en la televisión para cortar programación, se ponían de pie para respetar el himno y la bandera nacional.
2: ¿En serio?
1: Claro. Entonces, como que a mí de chiquita me pasaba eso, y a mi papá también. Obviamente después lo dejé de hacer, ¿no? Uh-huh. Pero el respeto, pues, fíjate, el respeto, ¿no?
2: ¿Qué
1: Oye,
2: cosas?
1: Y cambiando de tema, o nada más, algo que se nos pasó. Ahora, en estas fechas de septiembre, Cristian Castro tuvo un exitosísimo concierto en Las Vegas. Uh-huh. Y entre el público, pues nada más y nada menos que el ídolo de multitudes, Memo Ochoa, de la selección mexicana, lo presentó y le dijo, eres de las personas más cariñosas y amorosas que conozco, le dijo Cristian, como que somos buenos amigos. Uh-huh. Fue invitadazo de él, y al rato hay una escena donde Memo carga a Cristian Castro en el escenario.
2: Qué padre.
1: Pero cuando Cristian lo menciona, la ovación la de gente la gente en Las Vegas, la o sea, fue impresionante.
2: Qué bonito
1: impresionante.
2: Poder despedirte con de amor, tu carrera, fíjate. Con amor, como se despidió en el mundial, o sea, todo estuvo perfecto para él, o sea, perfecto para Memo.
1: En el Azteca.
2: Fue una cosa maravillosa.
1: Una cosa maravillosa, bueno. Donde le dice el señor Aguirre, tienes que jugar, cabrón.
2: Claro. O sea, estuvo muy padre.
1: Y aparte, el lanzamiento de los, o sea, el tiro, ¿no? Como sale
2: de
1: el balón.
2: Los contrincantes.
1: Fue donde entra el gol, donde gana México en aquella vez. Pero bueno, ahí estuvo.
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1: 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Vamos, oiga, usted que me está escuchando.
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1: Ah, qué rico, y aparte las promociones, o sea, sí. 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
1: Oye, estaba viendo aquí una información. Ajá. Se han tragado, por no decir de otra manera más fea, a Thalía. Resulta que para festejar las fiestas patrias en el Times Square en Nueva York,
2: ajá,
1: se presentó, cantó una versión muy de ella, de Así Fue, ay, como si fuera la tesora, y el baile, con un vestido de color rosa palo, o sea, rosa.
2: Ay, la vi, betún. Qué preciosa.
1: Pero ¿por qué no fue vestida de colores patrios?
2: ¿Qué canción
1: rojo,
2: cantó?
1: Así soy honesta con él y contigo.
2: Ah, sí, la de Así Fue, de Juan Gabriel.
1: La gente no le ha gustado la versión de Thalía. Se ve espectacular, pero creo yo que para el evento que era, tenía que ver.

0: vestido más mexicano.
1: Algo representativo sí, de México.
0: Sí, sí, sí, iba con mucha pluma, con un vestido color rosita, color así como betún de quinceañera. Y a mí en lo personal no me gustó, pero creo que cuando leí los comentarios como que a la gente no le gustó.
1: Tampoco.
0: Y lo que a la gente tampoco le está gustando es que ese Pérez se vuelve a salvar.
1: Ay, qué es que
0: de la nominación. Ese qué cabrón, bárbaro.
1: Qué bárbaro.
0: O sea, lo que
1: oye, que fuera estuvo y se en salva. El elevador, ¿no?
0: Fíjate.
1: Estuvo, o sea, curado.
0: Pero lo que me llama la atención es que la gente que dice, aguas, ojo, dicen, yo no soy seguidor de Mariana ni de la Casa de los Famosos, pero ¿cómo es posible que este Pérez le permita ser tan grosero? Que va Mariana caminando adelante de ese Pérez y que dice, es que la marrana, ay, perdón, la Mariana, o sea, es muy
1: grosero.
0: Estúpido, muy, muy
1: dice,
0: grosero.
1: Ay, ya, ya que se acabe esto, dijo, que gane cualquiera, menos Mariana, dijo así, o sea.
0: No, pues no viste cuando lo están enfocando
1: saludos
0: él.
1: De parte de Ari, dijo, de, o algo así.
0: Que la nominan y él aplaude.
1: Sí, no, dice, no, eso
0: es. Eres es malo, Teleso, eres malo, es ese mal. Pérez. Oye, y al que, pasar con él después,
1: y al que captaron en el aeropuerto internacional de la Ciudad de México, antes de abordar su vuelo, fue a Bruno Bichir, que andaba haciendo unas compras, y bueno, por ahí dicen que llegó a una tienda donde venden cachuchas y camisas así como que muy, muy padres. Y bueno, llegó, saludó a la gente, se estuvo tomando fotos. Digo, ya tiene mucho que no hemos visto como que algo nuevo de Bruno Bichir, ¿verdad? O sea,
0: hace mucho que no, digo, dejó telenovelas, sobre todo películas, ha hecho producciones de teatro. Sabes que en alguna ocasión me tocó convivir con él. Qué buena onda ese. Ajá. Y le dije, tú me recuerdas mucho al Monumento del Pescador. Y me dijo, yo, ¿por qué? Ah, dijo, está fuerte el vato. No, le dije, por monos bichis, bichis.
1: Ah,
0: le
1: oye,
0: dije,
1: hablando de
0: bichis. Se atacó de la risa.
1: ¿Sabes quién enseñó hasta el entresijo?
0: ¿Qué?
1: La Gema Garoa.
0: Resulta lo enseñó. Que
1: estaba ayer
0: pues
1: en
0: se
1: el
0: quiere
1: programa.
0: Quedar la muchacha.
1: No, estaba ayer en el programa. Es que mira, tiene que tener mucho cuidado con esos descuidos. Porque
0: a ver.
1: Estaba junto al lado de Karina, quien pues estuvo ahí en la primera fila en el incidente. Y entonces no dudó en advertirle a su compañera lo que había pasado entre risas y le dijo, oye, enseñaste, le dijo, porque obviamente ella estaba, se lanzaba a abrazar a Aldo Rendón, según, en pleno sillón de la sala. Al recostarse sobre él, el vestido se levantó de más y dejó al descubierto lo que nunca debió salir en cámara nacional, hija. Entonces,
0: ay,
1: pues,
0: bueno, pues,
1: ya te imaginarás todo el mundo pues agarrando cura, pero pues sí, pues, pero se,
0: aparte, la tipa
1: se
0: tiene,
1: enseña, pero se cobra.
0: La parte tiene, está guapa, tiene cuerpazo, entonces, pues bueno, digo, Gema, como piedra preciosa.
1: Ay, no, no, no, y la otra que la regateó cuando estaba en el programa, en la transmisión, a veces que hacen una posgala, y cuando estaba en la posgala, de repente empezó a hablar de, o sea, de una nota por ahí importante, y entonces, pero esa nota tenía que ver con la granja VIP.
0: Ay, no, no es cierto.
1: Se le sale a Wendy decir algo de Kuno, o sea, de que Kuno hizo popular
0: se
1: algo.
0: Se le fue la onda,
1: ah,
0: feo.
1: Y Kuno está en la granja VIP, o sea, imagínate, hijo, se hizo viral la semana pasada con Kuno, y se quedó así de que, y la compañera entró al aire, o sea, no manches, o sea, se le barrió.
0: Oye, dándole publicidad a los contras.
1: Se le barrió bien.
0: Oye,
1: gacho,
0: saludos a todos los peloteros que ya están en Mazatlán, hablando de la próxima temporada de los Venados de Mazatlán. Uh-huh. Saludos a la gente, a chiquitita Claudia, a toda la gente de Venados que me han invitado por allá a la rueda de prensa. Y haz de cuenta que tú puedes ir hasta el estadio en las mañanas cuando están las prácticas. Hay mucho, mucho pelotero joven ahí de.
1: Pelotero
0: que,
1: a la bola.
0: Va, piripa. Creo que viene mucho que hacer en el SB Béisbol, disfrutar de los Venados de Mazatlán, que seguramente vienen bien reforzados en esta ocasión. Y ya nos vamos, Tomás, estábamos esperando para despedirnos. ¿Con qué cerramos? Una invitación, Tomás, aviéntate.
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1: Nos despedimos,
0: gracias, Carlos, por esta transmisión. Gracias. A Antonio, por supuesto, allá en los controles.
1: Sí.
0: Saludamos a Alma, nuestra amiga de ventas, y bueno, ahí tenemos una cita

0: El día de mañana, en punto a las 12 del mediodía. Así claro. Es.
1: Pásela bonito. Esto fue
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1: 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Gracias. Vámonos.
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